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6 de la mañana, 5 minutos. Son las 6 de la mañana, ya 5 minutos. ¿Qué tal, amigos? ¿Cómo estamos? Muy buenos días. Bienvenidos y bienvenidas a cada uno de ustedes al programa Richari Cotabamba. Es un programa habitual de todas las mañanas. Venimos 6 en punto de la mañana a través de vuestra emisora Radio Marcansaya. Siempre llevándoles el saludo cordial a nombre de todo el equipo Radio Marcansaya y principalmente el programa Richari Cotabambas. Así que Hatun Hatun Marjarico y Napaico y la Palaikis Pajuay Jepanalei y Jatamasilei Kunan Tutangmanta. Hoy estamos día lunes 13 de julio. Lunes 13 de julio. Año de la esperanza y el fortalecimiento de la democracia. Bueno, Hatun Hatun Marcarique Napaico y la Palaikis Pajuay recalcado el saludo y el abrazo y la bienvenida a cada uno de ustedes. Bienvenidos pues al programa Richari Cotabambas a través de nuestra emisora Radio Marcansaya. Recuerden amigos, en Akira ya estamos a través de los 103.9 FM Radio Marcansaya. Distrito de Mara a través de los 107.1 FM Radio Marcansaya. Tambobamba 96.7, Distrito Cotabamba 94.7. En la ciudad de Lima 98.9 y recuerden la página web www.marcansaya.com y a través de las redes sociales también nos encuentran como Radio TV Marcansaya Cotabambas. Hatun Hatun Marcarico y Napaico y Lapalequispa Huayque Panalei. Bienvenidos.

0: 6 de la mañana, 8 minutos, son las 6 de la mañana ya con 8 minutos. Bueno, sí, vamos a lo acostumbrado de todos los días. Vamos a refrescar la memoria que recordamos hoy día 13 de julio. ¿Qué pasó un día como hoy en la historia de nuestro querido Perú? Inmediatamente nos vamos con ello. Seis de la mañana, 8 minutos. Un día como hoy, 13 de julio de aquel año 1808. 1808 nace el abogado Antonio Arenas Merino, presidente del Perú entre los años 1885-1886. Eso nos recuerda hoy día, 13 de julio. En el año 1821, un día como hoy, 13 de julio, el general Don José de San Martín decreta la abolición de la Constitución española, disponiendo que entrara en vigencia el reglamento provisional de Huaura. Eso también nos recuerda hoy día, 13 de julio. En el año 1822, un día como hoy, 13 de julio, Simón Bolívar, como presidente constitucional, decreta la incorporación de Guayaquil a Colombia. En el año 1882, las fuerzas peruanas no se rinden ante el invasor chileno Miguel Iglesias y junto con otros patriotas logra una victoria para los peruanos en San Pablo, Cajamarca. Un día como hoy, 13 de julio de aquel año 1882. Bueno, notas importantes a través del programa Richard y Cotabambas, refrescando la memoria. Bueno, recuerden amigos, estamos en prácticamente ya cumpliendo la primera quincena de este séptimo mes del año 2026, mes del aniversario de nuestra independencia del Perú. Y en tal efecto, nosotros también, como buenos patriotas que somos, hay que mostrar nuestro civismo y el respeto a nuestra identidad del Perú. Así que, pues, desde aquí inculcamos a todos nuestros compatriotas cotabambinos, principalmente de aquí, Iramadra, Tambobamba, Cotabambas, Coyllurqui, Chalhuahuach, a lucir, ¿no?, nuestra bandera bicolor en todos los hogares. A través de vuestra emisora Radio Barcansaya, nosotros ya inculcamos, y este comunicado también fue dado a conocer la semana pasada en sí de parte de la Municipalidad Provincial de Cotabambas. Ya ordena prácticamente a todos los hogares a nivel de la provincia
1: en
0: de Cotabambas.
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0: La bandera como buenos patriotas en y cada 11. Hogar a nivel de toda la provincia de Cotabambas. Y en tal efecto, nosotros aquí en la sede principal de vuestra emisora Radio Marcansaya, lo hicimos ahí. Ustedes pueden ver, los que nos están viendo a través de las redes sociales, nuestro escarapela nacional. Así que esperaremos todos nuestros compatriotas, nuestros hermanos, hermanas a nivel de la región del país, pues cumplir, ¿no? Es nuestro deber como buenos patriotas, como buenos peruanos. 6 de la mañana, 12 minutos. Jatun, jatun, marcarico, inapaico, ilapalequispa, joyakepanarey. Ahora sí, nos vamos con las informaciones correspondientes al día de hoy, de estos últimos 24 horas. Hay notas importantes que resaltar, que compartir con cada uno de ustedes. De hecho, a nivel de la provincia, la región y a nivel nacional también hay notas importantes. Así que inmediatamente nos vamos con las diferentes informaciones. 6 de la mañana, 12 minutos.

0: 6 de la mañana, 6 de la mañana, 13 minutos, son las 6 de la mañana ya con 13. Bien, vamos a empezar el programa con una nota un poco preocupante, un poco triste, que se nos aproxima ya en próximas semanas, próximos meses, en este año 2026, igual también en los próximos o primeros meses del año 2027. Hace días ya estamos Marca comentando Zaya, sobre esta preocupante nota y también todos los medios a nivel nacional en sí. Nadie está dejando de lado esto. Recuerden, amigos, estamos a puertas de recibir o incluso ya viviendo prácticamente este problema del fenómeno Niño Costero. Está preocupante. En tal efecto, voy a compartirles esta nota que ya lo... Es un pequeño fragmento nada más para un poquito entender y poder comentar.
1: Es desolador. Lo que hasta hace algunos años eran fuentes naturales de agua y reservorios que almacenaban este recurso vital, hoy son solo terrenos secos. La falta de lluvia y el estrés hídrico han reducido la disponibilidad de agua para las comunidades altoandinas. Esta situación afecta a las familias de Tansiri, que dependen de la crianza de camelidos.
2: Esta laguna que es Tansirejoche, el popular Tansirejoche, ya está secando ya, entonces para agosto ya casi a la mitad se iba a irse, entonces ya no sale el agua ni por el desaguadero, por eso nos preocupa bastante.
1: Sin agua en los reservorios artificiales conocidos como cochas, ni en los puquiales, los pastos naturales han comenzado a secarse. La falta de agua no solo afecta al ganado, las familias se ven obligadas a racionar este recurso para el consumo diario. Temen que el apoyo de las autoridades no llegue a tiempo.
2: El agua está totalmente escaso porque hasta los pastos mismos este año ya no han desarrollado mucho, entonces están sufriendo los animales ya.
1: A más de 4.600 metros sobre el nivel del mar, el impacto del cambio en las condiciones del clima es evidente. Los cerros como el Huamanrazu, que durante años mantuvieron nieve, ahora muestran zonas áridas. Frente a esta realidad, los ganaderos solicitan la ejecución de proyectos que permitan garantizar el abastecimiento de agua en las zonas altoandinas de Huancavelica.
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0: Una nota que hace días ya nosotros estamos tratando de resaltar y un poco también poner en alerta a todos nuestros hermanos de la provincia, de la región. Y recuerden, amigos, si esto pasa en nuestra provincia de Cotabambas, dentro de poco nomás estaremos en esta situación como nuestros hermanos de Huancavelica, Ayacucho, que son Sierra Centro, ¿no? Y igualmente también dentro de ello, con esta misma situación, estará Sierra Sur. Ya se ha compartido las diferentes informaciones sobre esta nota. Así que un poco más de conciencia y hay que ir inculcando y ¿no? haciendo recordar también a nuestras autoridades, el pueblo, a ver qué hacemos al respecto. Se dice que en estos meses de septiembre, octubre, que normalmente o habitualmente, como todos los años, pues se inicia la temporada de lluvia, posiblemente este año no habrá lluvia. Y a raíz de ello, así como acabamos de ver este pequeño fragmento de imágenes, los voy compartiendo como para ir comentando, ¿no? Las lagunas, las jochas o los manantes que tenemos en las alturas de nuestros pueblos, o también, en todo lugar en sí, pues se van a secar, así como están viendo ahí en las imágenes, ¿no? Por ejemplo, estas lagunas que están en las alturas de Huancavelica, prácticamente ya sin agua.
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0: ¿en qué mes estamos? Zaya. Recién en julio, la quincena, señores.
1: Afecta a las familias de Tansiri, que dependen de la crianza de
0: ¿no?
1: camellos.
0: En todo caso, si nosotros no nos preocupamos, no tomamos las precauciones, pues estaremos en estas mismas condiciones. Eso es la preocupación en nuestra provincia, principalmente en nuestros distritos de Akira, Mara, Tambobamba, Cotabambas, Cuyurk, Chehuach, es decir, todos los distritos de la provincia. Nos preocupa. Ojalá tomen en cuenta a nuestras autoridades y tengamos que tomar precauciones, recalco. Bueno, solo eso es que queremos. Sí, de vez en cuando vamos a estar recalcando ¿no? Tomando siempre esta alerta para nuestros hermanos y hermanas de toda la región de Apurímac, principalmente nuestra provincia de Cotabambas. Así que son las 6 de la mañana, 18 minutos, un pequeño comentario sobre esta nota. Y ahora sí, vamos a cambiar de información y nos vamos a nuestra provincia de Cotabambas. No sin antes saludar a nuestros hermanos y hermanas que nos acompañan y como todos los días. Un abrazo para nuestro hermano Reinaldo Josco Alfaro, quien ya está en sintonía desde Milano, Italia. Un abrazo a Ejilei. Igualmente al profesor Amílcar Arredondo, profesor Jatun Jatun Marcarico y Napaico, y buenos días. Nuestro querido hermano, por supuesto, parte del equipo de Radio Marcansay, el profesor William Sipaucar desde Tambobamba. Un abrazo, profesor. ¿Cómo estamos? Buenos días. Un abrazo para nuestra hermana Mari Huachaca Wilca. Como siempre nos acompaña desde la provincia de Antabamba, es el bonito distrito de Huaquirca. Buenos días, saludos desde Huaquirca, Antabamba. Gracias, Mari. Wilber Martínez, un abrazo a Ejilei. Nuestro hermano Braulio Colqui Chagua. Buenos días, Richeri Cotabambas. Saludos desde Centro Poblado San Juan de Yajua, anexa Pumahuasi. Gracias, Ejilei. Jatun Jatun Marcarico y Napaico. Y nuestro hermano Robert, que también se une a la sintonía. Nancy, un abrazo a la distancia. Bueno, para todos, ¿eh? Hay más de ciento y picos espectadores en esta hora a través de las redes sociales. Bueno, nos hemos un poquitito entrado por ahí. Así que vámonos ahora sí con las informaciones y nos vamos a ubicar en nuestra provincia de Cotabamba. Hay una nota también preocupante en sí, porque también es latente todos los días. De esta nota vamos a comentar.

0: 6 de la mañana, 21 minutos, son las 6 de la mañana ya con 21. Les voy a compartir estas imágenes que ya tenemos en tu programa, Richard y Cotabambas, y vamos a comentar. A ver, ¿qué dice la nota? Las Bambas empieza con el Mar primer campeón a gas natural licuado en la provincia de Cotabambas, impulsando así una energía limpia, ¿no? Bueno, vamos a comentar sobre esta nota que ya circula en las redes sociales a nivel de nuestra provincia, nuestra región y también a nivel nacional. Minera Las Bambas incorporó su primer camión impulsado por gas natural licuado, GNL, para el transporte del concentrado de cobre en el corredor minero del sur. Esta iniciativa busca reducir la huella ambiental y promover el uso de energías limpias en sus operaciones. Tras tres meses de rigurosas pruebas en la ruta, el vehículo superó con éxito las exigentes condiciones geográficas de la zona. Luis Moya, gerente de logística de la empresa, destacó que este proyecto es un paso clave para transformar la matriz energética y minimizar el impacto ambiental en las comunidades del entorno. Para garantizar la operatividad de la flota, la compañía minera inauguró en Coporaqui Espinar la estación de abastecimiento GNL. Y ponen aquí más alta de América, ubicada a más de 3.000 metros sobre el nivel del mar. Y con esta infraestructura, Cusco asegura un suministro energético eficiente, seguro y ambientalmente responsable. Bueno, esto es novedad en sí a nivel de nuestra provincia, nuestra región, incluso en la región del Cusco, en la región de Apurímac y otras regiones, debería, ¿no? Decíamos hace un buen tiempito, comentábamos justamente, ¿y por qué en nuestras provincias, principalmente en nuestra provincia de Cotabambas, no habría vehículos que usen GNL, ¿no? O es que es el gas natural. ¿Cuál es el problema? Y según comentarios teníamos que en las alturas no presta garantías. Es decir, las unidades incluso se pueden quedar ahí estáticos, parados, porque no tiene la misma fuerza que gasolina, que petróleo, GNL. En todo caso, aquí cambia la nota, ¿no? Prácticamente rompe esa barrera de esos comentarios que no eran tan seguras que, digamos, en las provincias altas, como nuestra provincia, Cotabambas, incluso allá en Espinar y en otras rutas en su recorrido. Esto prácticamente pasó las pruebas, ¿no? Pasó las pruebas. Yo creo que por un lado, por el cuidado de nuestro medio ambiente, bien. Pero esto no borra, pues, tampoco o termina el caos que hay todos los días para las viviendas, para los pueblos, para las comunidades que están en el entorno de la vía del corredor minero sur.
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0: Claro, por un lado, cierra de repente algunos problemas, recalco, en el cuidado del medio ambiente. Pero la polvadera no lo cierra el gas, ¿no? Lamentablemente, por más que use gas. Lo que justamente aquí veo ya en los comentarios, con esto no garantiza nada sobre el perjuicio que es latente todos los días, ¿no? En el entorno, en todo el recorrido de estos de estas unidades que a diario circulan miles. Así que la mejor alternativa que podría cerrar algunas brechas en este recorrido es simplemente asfaltado, pavimentado, ¿no?
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0: no queda otra, eso es lo que justamente acabo de escuchar o ver en un comentario de uno de nuestros oyentes que están ahí en sintonía. Bueno, sí, pues eso es justamente porque a diario vemos circular miles de unidades de estos, los encapsulados, dice, ¿no? Cargados de minerales que van en toda la ruta. Y ojalá nuestras autoridades, nuestro pueblo en conjunto en sí exijan, ¿no? Exijamos todos que tienen que ser pavimentados esas vías. Es la única forma de poder reducir lo que es la polvadera. Y esa polvadera, ¿cuánto daño hace a esas comunidades, a esas viviendas, a esas chacras, a esos terrenos, espacios donde normalmente es tierras de cultivo, ¿no? Y eso es la preocupación. Así que por más que haya unidades que van a trasladarse o transitar con gas natural o van a funcionar con gas natural, no cierra este problema. Claro, reduce de repente el cuidado de nuestro medio ambiente, pero la polvadera no lo va a cerrar, no lo va a apagar, no lo va a... En otras palabras, la polvadera va a seguir siendo igual. Bueno, son notas que están ya en el día a día a nivel de nuestra provincia, así que estaremos al tanto. Ya recalcamos, hay comentarios, varias en sí, que la única forma de poder salir de este problema de la polvadera, más claro no hay otra palabra, es simplemente asfaltando las vías. Porque, claro, somos testigos día a día que estamos en la zona, en las rutas, riegan sí, pero ese riego simplemente es por un momento, un rato, y luego nuevamente se seca, igual continúa la polvadera. Y de noche, ¿quién riega? De noche nadie riega, y de noche circulan también estas unidades.
2: 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Por donde
0: no
2: vaya.
0: No quita el problema, ¿no? Bueno, son las 6 de la mañana con 29 minutos. Solo eso queríamos un poquito compartir también con ustedes, mis estimados hermanos. Pero bien, pues por la iniciativa, por ver de repente los cambios y esto ya en parte también garantiza, en de alguna manera, para la circulación de las unidades a nivel de la provincia, es decir, en las provincias altas, usando este combustible, gas natural, ¿no? Bueno, habrá que ir también a ver viendo con otras unidades particulares, más que nada con unidades menores, ¿no? A ver si qué tan viable o que garantice, ¿no? Para que puedan recorrer más que nada en todas las rutas en estas provincias altas. Estaremos viendo en los próximos días. 6 de la mañana, 30 minutos. Ahora sí. Quiero enviarle un abrazo para mi hermano Ernesto, que está en sintonía. Me dice, mi estimado Paquito, muy buenos días. Un abrazo para el programa Richard y Cotabambas. Y nosotros, de hecho, también pedimos que en las rutas donde transitan esas unidades pesadas, sí o sí, la vía tiene que ser asfaltada. No hay otra salida. Bien, gracias Ernesto, gracias. Muy bien, 6 de la mañana, 30 minutos y vamos a cambiar de tema y nos vamos a con otra nota y nos vamos a ir esta vez en las comunidades. ¿Tenemos por aquí o no tenemos? Creo que sí. Bueno, vamos a ir en todo caso, primero vamos con la con el deporte. El día de ayer se llevó diferentes escenarios, se vistió de gala con la presencia de clubes a nivel de nuestra provincia de Cotabambas. uno de los clubes que hizo una goleada como siempre, como lo acostumbran a hacer, Unión Minas. Ay, ay, ay. 13-0, ¿no? Unión Minas de Pamputa, en representación de nuestra provincia de Cotabambas, pues lo goleó a San Cristóbal el día de ayer en el estadio de Fuerabamba, precisamente. En el anterior, en la visita, habían hecho 6-1, si no me equivoco, y esta vez 13-0. Bueno, estaremos al tanto con los deportes. A ver, vámonos por aquí, ya lo tengo las notas de estas... ¡Ay, ay, ay! Copa Perú, ¿no? En su segunda fase, Unión Minas de Pamputa consiguió una contundente victoria 13-0 ante el Deportivo San Cristóbal de Chicheros. ¡Ay, ay, ay! En el partido de vuelta, en la segunda fase de la etapa departamental Copa Perú Apurímac 2026, disputado en el Estadio Nueva Fuerabamba de Chalhuahuacho, el conjunto de Cotabambas ya había logrado una amplia ventaja en el encuentro de ida, jugado allá en Chincheros, donde se impulsó 6-1, ¿sí? Justamente. Y con ambos resultados, Unión Minas ya cerró la serie con un marcador global de 19-1. 19 goles a favor, ¿no? Así es. De esta manera, el cuadro de Pamputa asegura su clasificación a la liguilla final de la etapa departamental, instancia en que continuará su camino en busca del pase a la siguiente fase de la Copa Perú. Eso es con este club Unión Minas, que representa nuestra provincia de Cotabambas. Cheinan Kashan Guayajirey, los amantes del fútbol macho, los que les gusta el fútbol. Claro que sí, fútbol de las mayorías. ¿A quién no le gusta el fútbol, no? Así es. 6:34 PM. El otro resultado del partido, Real Apurímac de Abancay versus Sport Ayerbe de Grau. También los resultados, ¿no? 1-0 a favor de Real Apurímac y 0 para Sport Ayerbe de Grau. De ello también vamos a comentar un momentito, por acá ya lo tengo la nota. Así es. Bueno, acá está.
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0: Sí, prácticamente demuestra.
3: Y 34.
0: Un pasito más adelante. Claro que sí. El conjunto de Tamburco, Real Apurímac, aseguró su clasificación también a la liguilla final de la etapa departamental de la Copa Perú, tras imponerse por la mínima diferencia de 1-0 al Sport Ayerbe de Grau. El encuentro disputado la tarde del día de ayer permitió al cuadro abanquino confirmar su superioridad en la serie y sellar su fase con un marcador global 2 goles a favor. Claro que sí. Los dirigidos de este importante club están ahí contentos y felices, y dicen afrontarán ahora al desafío de luchar por uno de los cupos en la etapa nacional. Sin embargo, tendrán al frente a rivales de considerable jerarquía, por lo que cada compromiso será determinante para sus aspiraciones. La liguilla final comenzará el próximo fin de semana y la primera jornada podrá ofrecer un panorama inicial sobre equipos con mayores posibilidades de representatividad a nivel de la región en la etapa nacional, la Copa Perú. Claro que sí, así están las cosas en el deporte a nivel de nuestra provincia de Cotabambas, mis estimados hermanos, hermanas. Ay, ay, ay. Aquí están los 4 equipos. A ver, les comparto un poquitito para nuestros seguidores a través de las redes sociales. Bueno, ahí vamos a ir un poquito a ver comentando sobre estas notas importantes. Claro que sí.
2: Ajá. Ahí están los equipos. Así que, mis estimados hermanos, vámonos pues con estos grandes representantes de nuestra región de Apurímac en el deporte. Se acabó la esperanza y empieza la batalla final. Ya están los cuatro que Apurímac, ¿no?, ha representado. Ahí estaban pues nuestros hermanos de Miguel Grau de Abancay, Real Apurímac,
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2: Huipani de Aymaraes, Unión Minas de Pamputa. Estos partidos en Conoa se han llevado a cabo el día de ayer, los cuatro grandes, y de estos quedaron solamente dos, ¿no? Dos. Ahí está Unión Minas y ahí está el... Así es. Muy bien, mi querido Fernando. Ya, Fernandito, no me interrumpas. Ya la mañana estoy en información deportiva. Gracias, Ángela. Un abrazo. Muy bien. Bueno, aquí están los grandes, de los cuatro grandes a nivel de la región de Apurímac. Clubes deportivos, fútbol macho apurimeño. Muy bien, gracias, Fernandito. Bueno, en unos momentitos vamos con esto. No te preocupes, Ángela. Gracias. Son las 6 de la mañana con 27 minutos. Vámonos pues con más informaciones de la mañana en tu programa Richard y Cotabambas. De hecho, a las 8 de la mañana viene un resumen por si acaso, así que atentos nomás, tranquilos, mis estimados hermanos. 6 de la mañana, 6 de la mañana con 27, 37. 6 de la mañana con 37 en tu programa Richard y Cotabambas. Por aquí envía un saludo a mi hermano Fernando. E dice, saludos cordiales para nuestra querida provincia de Cotabambas. Y por supuesto, contentos nosotros con Unión Minas. Estoy seguro que nos va a representar muy bien a toda la región de Apurímac. Ya prácticamente es uno de nuestros representantes de la región de Apurímac en la etapa nacional. Muy bien, mi estimado Fernandito. Estamos en ello, ¿no? Nosotros ahí tratando de compartir en esta mañana. Bueno, 6 de la mañana, 38 minutos. Cambiaremos de tema. Sí, creo, ¿no? Cambiemos de tema y nos vamos a otras notas importantes de la mañana. Son las 6 de la mañana con 38. Estamos en tu programa, Rich Eric Cotabambas. Saludo cordial para mi hermano Mario Estrada Gutiérrez. Saludos desde Marcona, me dice Guayaquilay. Jatun Jatun Marcarico y Napaico. Y un abrazo para nuestra hermana Florencia, para nuestra hermana Dina, a mi hermano Antonio Flores, Froilán Condori Torres. Saludos cordiales también para ustedes. Bienvenidos al programa Richard y Cotabambas. Bien, estamos en los informes, ¿no?, de las diferentes notas del día de ayer, precisamente, si hablamos del deporte. Así es. Y en la Copa Mundial, ¿cómo estamos? Ay, ay, ay. Sigue en avance el único equipo que representa, claro que sí, a Sudamérica, nuestros hermanos de Argentina. Sigue en lucha. Claro que sí, sigue, mis estimados hermanos. Muy bien. 6 de la mañana con 39, vamos a cambiar de tema y me voy con otra información de la mañana. Un momentito, vamos a ir a las comunidades, a los centros poblados, a ver qué está pasando en los centros poblados. Por aquí siempre hay hermanos nuestros que nos son pasan estas notas importantes y igualmente... Antes de ello, yo quería... Sí, vamos a compartir esta nota. ¿O pasamos de una vez? Yo creo que sí. De una vez vamos a los centros poblados, ¿sí? Bueno, vámonos a los centros poblados. Y con este fondito nomás de nuestro... No tengo imagen ni video, nada sobre el... sobre esta nota. Pero sin embargo, yo quiero compartir con ustedes. Es una nota muy... importante también para nuestros hermanos, más que nada de los centros poblados, las municipalidades de centros poblados. ¿Cuánto de presupuesto deben tener o tienen? De eso vamos a un poquito compartir. Justo el día de ayer conversaba con uno de nuestros hermanos de un centro poblado y nos decía, a veces pasamos por aquí problemas graves en la parte económica, me decían. Y ahí nomás encontré esta nota y quiero compartir con nuestros hermanos, hermanas a nivel de nuestra provincia de Cotabambas principalmente, teniendo en cuenta tenemos varios centros poblados a nivel de la provincia. Y si hablamos de los centros poblados, por ejemplo, en nuestro distrito de Aquira tenemos 13 centros poblados, ¿no? 13 centros poblados. A ver, cada municipalidad o cada centro poblado, ¿cuánto debe recibir de presupuesto? De esto vamos a comentar, ¿ya? Atención, alcaldes, regidores y ciudadanos a nivel de la provincia de Cotabambas y a nivel nacional. Esto es una ley para todos, no solamente para nuestra provincia de Cotabambas. La ley establece que las municipalidades distritales deben transferir mensualmente a cada municipalidad de centros poblados no menos del 75% de una UIT vigente conforme a la ley número 31079 de sus sus modificatorias. ¿Y cuánto corresponde 2026? Una OIT 2026 5,500.00. Y el 75% de la OIT equivale a 4,125.00 mensuales. Eso es lo que corresponde a cada municipalidad de los centros poblados, 75% de la UIT. Atentos, mis estimados hermanos, y las municipalidades de los centros poblados, seguramente ustedes están al tanto de esto. Así que exijan, pues, ¿no? Exijan, no nos quedemos solamente con las preocupaciones y cada fin de mes y cada que queramos hacer algún trámite, estamos en problemas en la parte económica. Eso es lo que justamente me comentaba uno de mis hermanos de un centro poblado, nuestro distrito de Akira, el día de ayer, en una conversa que tuvimos al mediodía. Así que estas son las notas, mis estimados hermanos, y hay que tomar muy en cuenta también. Las municipalidades distritales principalmente tienen que proveer lo que les corresponde a cada centro poblado, a cada municipalidad de cada centro poblado, a nivel de nuestro distrito, igual a nivel de la provincia también. Cada distrito tiene sus centros poblados, sus municipalidades, ¿no? Así que ahí ya lo tienen, 75% de la UIT, ya es lo que corresponde a cada municipalidad. Este es el monto mínimo obligatorio. Si existen mayores recursos o funciones delegadas, la transferencia puede ser superior. O sea, no queda ahí nomás, dependiendo cómo van las cosas, ¿no? Pero nunca inferior. ¿Ya? Puede ser superior, pero nunca inferior. Bien claro. ¿Quién es el responsable? ¿O quiénes son los responsables? Alcaldes distritales. Debe efectuar la transferencia de manera oportuna. Funcionarios competentes deben garantizar el cumplimiento de la norma.
3: Compañía,
2: regidores tienen el deber de fiscalizar que los recursos sean transferidos conforme a ley. ¿Ya? Así que, señores regidores, en ustedes también cae la responsabilidad. Vigilante en todo. ¿Qué ocurre si no transfiere el dinero? ¿Qué pasa, no? La omisión o retraso injustificado puede generar responsabilidades administrativas, civiles y penales, por si acaso. Además de acciones de control por parte de la Contraloría y otras autoridades competentes según corresponda. Ya. La ley sigue vigente, por supuesto, la ley sigue vigente, y esto es a nivel nacional. Recalco, no solo es en nuestra provincia de Cotabambas. La ley número 31079 continúa vigente y ha sido fortalecido con normas posteriores que incrementan los recursos del Foncomún, por lo que exige o por lo que existe justificación para incumplir, ¿no? Por lo que no existe justificación para incumplir con las transferencias. Un llamado a las autoridades, a todos, ¿ah? Señores alcaldes, cumpla con transferir de acuerdo a ley, ¿no? De acuerdo a lo que exige la ley. Señores regidores, fiscalizar y vela por el correcto uso de sus recursos públicos. No se me queden dormidos en sus laureles, señores regidores. Y si aspiras a un cargo público, comprométete o comprometo, claro que así, comprométete a respetar los derechos de los centros poblados. No lo dejes de lado. Los centros poblados tienen derecho a recibir estos recursos para mejorar los servicios y atender las necesidades de su población. Cumplir la ley tal como está establecido y como está vigente, ¿no? La gestión pública la beneficia directamente a los conciudadanos de estos centros poblados a nivel de la provincia. Así que con cuidado, nuestros hermanos, hermanas de los centros poblados.

0: con dolor de cabeza, me decía mi hermano. Bueno, ya las cosas hemos aclarado un poquito, ¿ya? Gracias. Saludos cordiales para ustedes. Muy bien, 6 de la mañana, 47 minutos antes que el tiempo me gane. Vámonos con otra nota. Y esta nota, les voy a pasar un pequeño fragmento de un video que tengo. Trata de los partidos políticos que en estos últimos días ya van pues con fuerza, ¿no? Ya terminó el nacional, ¿no? Ya tenemos una nueva presidenta. Ahora lo que nos preocupa, los gobiernos regionales, tanto provincial, distritales y todo ello. Así que en esto, pues también a nivel de nuestra provincia, a nivel de nuestra región de Apurímac, ya encaminan, ¿no?, algunos partidos buscando las alianzas o buscando a ver cómo convencer a la población de qué forma sumar o jalar más votos a favor nuestro. Y uno de ellos es esta. Les voy a compartir y luego vamos a comentar con nuestros hermanos y hermanas.
1: ...de Abancay, capital de Apurímac, con la finalidad de anunciar a la población...
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3: 6:49.
1: Por una parte, la dirigencia regional del partido Juntos por el Perú y mi persona como candidato regional al gobierno regional de Apurímac. Se han establecido acuerdos políticos, programáticos, que va a marcar una ruta de trabajo de cara a las elecciones regionales y municipales del año 2026. Para nosotros es importante señalar a toda la población, a toda la militancia, que en Apurímac el candidato Roberto Sánchez ha alcanzado más allá del 80% del respaldo regional. Y eso para nosotros es importante porque unimos fuerzas para llegar a los más de 420 mil habitantes que tiene la región Apurímac y de esta manera consolidar las candidaturas en toda la región Apurímac.
4: Vamos a compartir con nuestra militancia de Juntos por el Perú, con los apurimeños y apurimeñas, este documento que expresa una alianza política electoral regional. Pasamos entonces a compartir. Las organizaciones políticas Juntos por el Perú y Ahora Nación de la región Apurímac, tomando en cuenta nuestro compromiso con el pueblo apurimeño, hacemos de conocimiento de la opinión pública lo siguiente. Primero, en el marco del acuerdo nacional adoptado por nuestras agrupaciones políticas, así como las coyunturas políticas que se avecinan, nos vemos comprometidos a asumir nuestra vocación unitaria con todos los sectores políticos progresistas, organizaciones sociales, sindicales, estudiantiles, comuneras, para enfrentar desafíos conjuntos en este nuevo periodo de gobierno. Todo con la única intención de reivindicar las justas aspiraciones de nuestros pueblos, que anhelamos mejores condiciones de vida con justicia y libertad. Segundo, el proceso electoral regional y municipal de octubre próximo nos toca asumir con mucha responsabilidad, compromiso y sentido unitario con nuestros distritos, provincias y región, puesto que se requiere poner a nuestros mejores liderazgos para afrontar esta campaña electoral y proponer a la ciudadanía las alternativas más serias y fiables para el desarrollo de nuestra tierra. Tercero, Juntos por el Perú, al no participar en las elecciones regionales y municipales, a excepción del distrito de Curahuasi, en toda la región Apurímac, respaldará la candidatura del doctor Elvin Díaz Tello, de Ahora Nación, para gobernador de Apurímac. De igual forma, respaldamos a los candidatos provinciales y distritales de Ahora Nación que postulan a las elecciones municipales regionales 2026, asumiendo las acciones de campaña de manera conjunta y comprometida ambas agrupaciones. Cuarto, de ser necesario, en las estructuras orgánicas, técnicas y de propaganda de las diferentes instancias partidarias, se incorporarán los cuadros políticos de Juntos por el Perú para un trabajo más coordinado que nos conduzca

0: apunta a ganar el proceso electoral regional y municipal. Juntos por el Perú y ahora Nación por Apurímac. Abancay, 11 de julio del 2026, procederemos a firmar este documento, compañero Elvin Díaz.
1: De esa manera se va a llevar a cabo la firma de convenio entre...
2: Con la finalidad de anunciar a la población...
3: 6 de la mañana, son las 6 de la mañana ya con 53 minutos. De esta manera hemos podido compartir este pequeño fragmento de imágenes sobre esta alianza entre estos dos partidos. Ahora Nación y Juntos por el Perú. Bueno, es una estrategia, decía hace un momento, de buscar pues... ojalá más electores a favor, ¿no? En este caso, a favor de Ahora Nación. Bueno, pero por un lado es esto, y por otro lado hay problemas. Definitivamente, esto es lo que yo quiero compartir con ustedes. No todos están de acuerdo con ello, por si acaso. Así que los dejo esta imagen y lo voy a compartir, esta preocupación en realidad a nivel de toda la región de Apurímac. Fractura total en la izquierda apurimeña. Militancia de Juntos por el Perú desconoce la alianza con Ahora Nación y denuncian negociaciones particulares de interés personal. Lo que hace unos días se pretendió mostrar ante los medios como una sólida alianza política electoral con miras a los próximos comicios regionales, ha terminado por destapar una profunda crisis interna en la izquierda local. La militancia, dirigentes provinciales y precandidatos inscritos del partido Juntos por el Perú en Apurímac han salido al frente para desmentir, rechazar, calificar de ilegítimo el acuerdo anunciado entre su coordinador regional, Wilfredo Contreras, y el precandidato a la gobernación, por Ahora Nación, Elvin Díaz. Los pronunciamientos oficiales emitidos por las bases de Juntos por el Perú no solo evidencia una severa falta de democracia interna, sino que expone el nivel de fragmentación de una organización que hoy se muestra ante la opinión pública como una olla de grillos, donde los intereses particulares y el fragmentismo electoral parecen primar sobre los estatus y respeto, y faltando respeto a sus opiniones y cuadros. En tal efecto, hay una parte del partido Juntos por el Perú que no están de acuerdo con esta alianza, y justamente por ello salen al frente y mencionan, anuncian de que esto simplemente conlleva a los intereses personales de algunos dirigentes. Solo es eso, ¿no? El anuncio apresurado de esta coalición ha sido interpretado en círculos políticos locales como un síntoma de vulnerabilidad por parte de Elvin Díaz Tello, al carecer de una estructura orgánica lo suficientemente consolidada en todas las provincias, distritos a nivel de la región.
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3: el líder de Ahora Nación habría buscado un salvavidas político en el membrete de Juntos por el Perú para inflar su respaldo electoral. Sin embargo, la juzgada le ha salido al revés, como decimos, el tiro por la culata. Al negociar únicamente con la cúpula regional de Juntos por el Perú, específicamente con Wilfredo Contreras, a espaldas de quienes sostienen las bases, el tiro terminó por salir por la culata, bien claro, dejando en evidencia que el precandidato carece de un verdadero consenso social y que recurre a pactos cupulares en un aparente estado de desesperación, ¿no? Por asegurar los espacios en este caso buscando pues los votos. Bueno, estimados hermanos, así están las cosas en cuanto se refiere a la política. Aparentemente se busca las alianzas con una estrategia de poder ganar a favor de uno, pero hay otra parte que no están de acuerdo y estas negociaciones no se puede permitir. Lamentablemente, como dice la nota, este fragmento de los simpatizantes no puede pasar, pues, sin coordinar con todos. No se puede. Lamentablemente, así que a ver, estaremos al tanto en qué queda esto, ¿no? ¿Dónde termina? Igualmente, hay otra parte más de esta nota. Vamos a compartir con nuestros hermanos. A ver, la rebelión de los coordinadores provinciales en un segundo documento firmado por Marco Cervantes Barazorda, coordinador provincial de Abancay, Alfredo Alarcón Galindo de Andahuaylas y Ronald Mendoza Guillén de Antabamba, acompañados por múltiples firmas de las bases de... No, se califica a Wilfredo Contreras como un personaje desenestrado.
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3: lo acusan formalmente de formar decisiones a título personal, sin transparencia, sin respaldo de los militantes. Bueno, qué pena que podamos estar en estas situaciones con estos partidos, lamentablemente. Igualmente prosigue, dice, procesos de inscripción en vilo. Los dirigentes recordaron que las listas regionales, provinciales, Abancay, Chincheros y distritos de Lambrama, Tamburco, San Pedro de Cachora, entre otros, del partido Juntos por el Perú, se encuentran actualmente en pleno proceso de evaluación y calificación ante el Jurado Nacional de Elecciones Especial de Abancay. Mientras que otras como Curahuasi, Chalhuahuacho, Antabamba están en fase de admisión. Calificaron de irresponsable desconocer este trabajo autónomo para decirle o cederle el terreno a otra organización. Y ponen ahí una olla de grillos rumbo a la Comisión de Ética. El cuestionamiento va más allá de la simple discrepancia táctica. Los militantes de base denuncian abiertamente que Juntos por el Perú está siendo utilizado para negociaciones particulares y acuerdos que pisotean la voluntad democrática de sus integrantes. Ante este escenario, las bases han exigido formalmente a la dirigencia nacional que someta a disciplina a los responsables de este pacto ilegal, que se derive a la queja a la Comisión de Ética, disciplina del partido para la aplicación de las sanciones correspondientes. Lo que queda claro tras este cruce de comunicados es que la ambición por alcanzar el poder regional ha dinamizado o ha malogrado los puentes internos de la izquierda en Apurímac. La precandidata Alianza entre Ahora Nación y no Alianza, esta alianza de Ahora Nación con el partido Juntos por el Perú, por el momento no va. Esto es lo que justamente mencionan los dirigentes. Así que hay desacuerdos y hay una parte que, así como mencionan, simplemente buscan lo personal. Bueno, estaremos al tanto sobre esta nota, mis estimados hermanos. La verdad, hay pues desesperaciones, porque en sí ya los días pasan, las horas corren. En estos últimos días, ¿no?, la campaña política, tanto regional, provincial, distritales, van a estar en este mismo camino. Así que ya estaremos al tanto, mis estimados hermanos. Son las 7 de la mañana con 02 minutos. El tiempo nos ganó. Ya con nosotros será hasta el día de mañana. Pacarincama, Tupananchiscama. Mañana retornamos, como siempre, en el mismo horario, en el mismo dial, a través de vuestra emisora Radio Marcansaya, tu programa Richard y Cotabambas. No se me olviden, mis estimados hermanos. 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Tupac Conanches Cama, Oye Panalay, Lactamasilay, Pacarina, Tupac Sunches, muy buenos días y permiso. Gracias.
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Usted el proyecto de Foncodes para este viernes 17 del presente, ahora 5 p.m. Tienen una reunión de carácter de urgencia para que puedan tratar asuntos del proyecto como es riego por aspersión tecnificada y evaluación de los beneficiarios. La asistencia es totalmente obligatoria, no faltar. Dicha reunión se va a llevar a cabo en la Casa Cultural Chaychatamán con Kangischo, con Panaycuno, Barrio Huancayo, Acamuchame, Junta Directiva. Que hay viernes 17, Chaitanganga Joñunaki. Va a haber reunión de todos los beneficiados del proyecto Foncodes. Reunión de urgencia en Nimushankun, viernes 17 en la Casa Cultural Chaymanamanta, que hay riego por aspersión, Chaymantaps, evaluación de los beneficiarios. Y manejamos directiva asistencia obligatoria. Este viernes 17, los hermanos de Huancayo en la Casa Cultural a las 5 de la tarde.

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1: Siete
2: y trece.
3: Bienvenidos, señoras y señores, a esta emisora radio. Radio Marcansaya, a través de Radio Marcansaya.
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3: Toda la audiencia, muy buenos días, bienvenidos a este programa de la Hora Noticiero Informativo Municipal. El día de hoy estamos lunes 13 de julio del año 2026. Siete de la mañana con 14 minutos. Mi nombre es Alcedo Zúñiga Tape. Estamos para poder acompañarles durante una hora con toda la información del ámbito regional, nacional y local e internacional a través del noticiero informativo municipal. Allianchi Mayrayan, Hatfatunapaiko y Jancunapaj. A nombre del señor alcalde provincial, ingeniero Dante Contreras Galloso. A nombre de todos los trabajadores y funcionarios de la comuna provincial. Estamos a través del noticiero informativo municipal, donde vamos a llevar la información, ¿no?
4: De acontecer esta es
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3: trabajos
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3: y actividades que viene realizando la municipalidad. Tanto
4: siete,
3: también las noticias de nuestra provincia, a nivel de nuestra región de Apurímac y a nivel nacional, que está pasando en Lima y internacional fuera de nuestro país. 7 de la mañana con 15 minutos, lunes 13 de julio, un día, por supuesto, el día de hoy amaneció con un cielo nublado, Tambobamba, y yo creo que también a nivel de todo Cotabambas, y intenso frío, fuertísimo el frío. Solamente nos queda abrigarnos, hay que abrigarnos. Si no, no nos vamos a enfermar con el tos, con el gripe y con otras enfermedades que prácticamente interdiario o diariamente se viene arrasando a nivel nacional. 7 de la mañana con 16 minutos. Rápidamente nosotros nos vamos con nuestros titulares para el día de hoy. Presentación de nuestros titulares para el día de hoy.
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4: Siete.
2: 17.
3: 7 de la mañana con 17 minutos, señoras y señores. A través de Radio Marcansaya, gracias al profesor William Zipócar. Ya está con nosotros también, sintonizándonos el programa.

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1: Estos son nuestros titulares para el día de hoy. 7:17 a.m. Muy pronto, prepárate, señor, señora, joven. Prepárate para vivir el Gran Chasquitón 2026, una competencia que pondrá a prueba la fuerza y la resistencia y trabajo y el equipo y orgullo de ser cotabambino. Muy pronto ya a formar tu equipo y participa en este Gran Chasquitón 2026 que organiza la Municipalidad Provincial de Cotabambas, Tambobamba. Más titulares, la Municipalidad Provincial de Cotabambas entregó camellidos sudamericanos para mejorar la calidad genética y producción de fibra en la comunidad de Patabamba, en el distrito de Chalhuahuacho. Más titulares, 7:18 a.m, la comuna provincial de Cotabambas, Tambobamba, sigue ejecutando más vías de comunicación, esto en el distrito de Coyurqui. Una vía de comunicación y suma importancia que conecta a nuestras comunidades a nivel de nuestra provincia. Más titulares, 7:00 a.m, la Municipalidad Provincial de Cotabambas, Tambobamba, sigue ejecutando más obras. Por su parte, la comuna provincial ejecuta esta importante obra, mejoramiento y ampliación del servicio de agua potable rural y mejoramiento y ampliación del servicio de alcantarillado y otras formas de disposición sanitaria descritas en la comunidad de Azacasi y Azacancha. Una inversión que transformará la calidad de vida a cientos de familias. Por supuesto, este tema de saneamiento básico es sumamente importante, que justamente la comuna provincial viene realizando estos trabajos importantes mediante la administración directa, o sea, desde la municipalidad. Más titulares, 7:20 a.m, estamos a pocos días a presenciar la noche cultural. Por su parte, la comuna provincial de Cotabamba, Tambobamba, a través de la Gerencia de Desarrollo Social, a través de Proyecto Familia, tiene el agrado de invitar a toda la población a disfrutar de una maravillosa noche cultural, donde nuestros estudiantes demostrarán el talento, el esfuerzo y el aprendizaje adquirido durante estos meses, ¿no? Y mantener la identidad, donde vamos a ver la interpretación y ejecución de mensaje. De manejo diversos instrumentos musicales, destacando la mandolina, guitarra y flauta, señoras y señores, en esta noche cultural a llevarse a cabo este jueves 23 de julio del 2026. 7:21 a.m. Más titulares, amables oyentes, la comuna provincial de Cotabamba, Tambobamba, decreto de alcaldía número 03-2026, decreto de alcaldía número 03-2026, declara embanderamiento general por fiestas patrias a nivel de nuestra provincia de Cotabamba, a nivel de nuestro distrito de Tambobamba. En el marco de la conmemoración del 205 años de aniversario de proclamación de la independencia del Perú, la comuna provincial, mediante el decreto 03-2026, dispone el embanderamiento general obligatorio en todo el distrito de Tambobamba. Más titulares, la comuna provincial continúa reparación de vías que une Pamputa y Casacancha. Esta importante obra o reparación de camino para vehículos ligeros entre los sectores de Pamputa y Casacancha, y es una realidad. 7:22 a.m, vamos con más titulares a través del noticiero informativo municipal. Siempre que estamos saliendo de lunes a viernes, en el horario de 7 a 8 de la mañana, a través del radio Marcansay, a través de radio municipal Sauricaya, a través de la plataforma del Facebook de la municipalidad, a través del Facebook de Radio Marca Anzaia. Gracias a todos nuestros oyentes. Escríbanos alguna noticia e información al WhatsApp 925-389507. 7 de la mañana con 23 minutos más. Titulares: Pampute y Las Bambas se sientan a negociar el futuro del proyecto Sulfobamba en Apurímac, Llactamasicuna y Achayisipas, Chaita. ¿Ah? Para calmar las aguas y evitar futuros conflictos en Apurímac, en Cotabambas, el Ministerio de Energía, Minas, Minen, instaló de manera oficial una mesa de diálogo directo entre las comunidades de campesinas de Pamputa y la minera Las Bambas en el encuentro de desarrollo en el distrito de Cuyurque, provincia de Cotabambas, como objetivo central destrabar las negociaciones y llegar a consenso sobre el proyecto minero Sulfobamba. Hemos visto este proyecto, La Bamba, que está ubicado en Coyurque, este tajo de Sulfobamba, prácticamente viene ya dentro, ejecutando sus operaciones dentro de estas comunidades. Más titulares, amables oyentes del ámbito regional y nacional. 5 peligrosos mineros ilegales se fugan de comisaría en Hualgayo. ¿Ah? No hay la seguridad ni en los cárceles ni en las comisarías. Imán pasan. Una fuga de huele a traición, por cierto, la comisaría de Hualgayo. En ojo de tormenta, tras el escape de 5 peligrosos investigados por minería ilegal, los sujetos que ya tenían los días contados tras dictarse la sentencia o 7 meses de cárcel, ¿no? Desaparecieron en un abril y un cerrar de ojos, dejando una estela de dudas que la fiscalía ya empezó a investigar. Siete de la mañana con 25 minutos, productos agrícolas podrían verse afectados por el fenómeno del Niño. Yactamasicuna, Chaypis, Cachanta, Jayakiko y Yactamasicuna, Noganchispaja. Los posibles llegadas del fenómeno del Niño.
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1: Vuelven a poner en alerta los sectores agrícolas, o sea, para nuestros hermanos productores de cultivos como el mango, palta, uva, arándanos, limo y choclo, podrían enfrentar los efectos de las lluvias intensas, exceso de humedad y la aparición de plagas, y la prevención y una adecuada preparación sería clave para reducir los impactos y proteger la producción. Bueno, en la costa se viene arrasando fuertísimo la lluvia. Más titulares, 7 de la mañana con 26 minutos. Las Bambas ofrece energía más limpia y pone en ruta el primer camión a gas a natural en corredor minero. ¿Ah? ¿Qué tal noticia, amables oyentes? Atención, amables oyentes. Las Bambas ofrece minería más limpia y pone en ruta, el primer camión a gas natural en el corredor minero del sur. Con el firme objetivo de ofrecer una energía más limpia y reducir la contaminación minera, Las Bambas incorporó su primer camión impulsado por gas natural licuado GNLP, ¿ah?, para transportar concentrado de cobre a largo del corredor minero sur. Siete de la mañana con 27 minutos. Por su parte, la institución educativa San Francisco de Asís viene celebrando su aniversario el día de ayer domingo. Ha realizado el izamiento del pabellón nacional con la presencia de docentes, estudiantes, padres de familia, algunas autoridades que acompañaron en este izamiento del pabellón nacional por su aniversario de 101 años. Feliz aniversario,
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1: San Francisco de Asís. Muy bien, 7 de la mañana con 27. Vamos nosotros rápidamente con la ampliación de noticias. Ya estamos así con la ampliación de Cairo Saco.
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0: 7 de la mañana con 29 minutos, la hora exacta, las 7 con 29 minutos. ¿Cómo pasa la hora, por supuesto? Y la hora es importante para nuestros estudiantes, para nuestros trabajadores que van en esta mañana a trabajar el día hoy, lunes, el primer día hábil de la semana. Vamos con ampliación de noticias. La comuna provincial entregó camellos sudamericanos para mejorar la calidad genética de producción de fibra en la comunidad de Patabamba, en el distrito de Chalhuahuacho. Esto con el firme compromiso de fortalecer la economía familiar y potenciar la actividad ganadera. En las comunidades altoandinas llevó a cabo entrega a oficial de camellos sudamericanos y llama de alta calidad genética y materiales 7, necesarios en la comunidad 30. De Pamputa, en la comunidad de Patabamba, ubicado en el distrito de Chalhuahuacho, provincia de Cotabambas. Esta importante entrega se realizó en el marco de la ejecución del plan de negocio Procompite Provincial. Ya estamos así con acá y Procompite Provincial, Cheomi, Yanka, Camuyan. Que hay equipos, ¿no? Y hay atas que hay allí mejorados llamas. Chaycuna te entregaremos en Yactamasicuna a través de Procompite Provincial, denominado Mejoramiento de la Producción de Camellitos Sudamericanos, ¿no? De la Asociación de Productores Agropecuarios Urumirán de Patabamba, en el distrito de Chalhuahuacho, ¿no? Las semovientes entregadas fueron seleccionadas bajo estrictos criterios técnicos para garantizar la pureza y potencial reproductivo. Razas Chaco, ¿no? Que se ha entregado raza Chaco, reconocida por su abundante producción de fibra de alta calidad. ¿Qué es fibra? Por su pelaje, pues, ¿no? Raza Cara, caracterizada por su rusticidad, buena masa corporal y excelente adaptabilidad, ¿no? Carne. Con la distribución de estos ejemplares se busca iniciar un proceso de refrescamiento de sangre y mejoramiento genético en las ganaderías o en las cadenas productivas de la asociación, lo que se traduciría, por cierto, a mediano o largo plazo. Una fibra más fina y un mayor rendimiento de carne, optimizando los ingresos de los productos locales. Durante el acto entregó durante el acto de entrega las autoridades representativas de la comuna provincial, Cotabambas, y el equipo técnico de Procompite Provincial destacaron la resiliencia y el esfuerzo de Asociación Rumirán Patabamba, reafirmando el compromiso del gobierno provincial de seguir apostando por los fondos concursables como herramientas efectivas para el desarrollo rural. No, por su parte, los directivos de la asociación expresaron su agradecimiento, señalando que este equipamiento con semovientes vivos representa un hito que le permitirá competir de mejor manera en los mercados regionales y nacionales. Claro, ese es el objetivo principal, amables oyentes, de este Procompite, de las asociaciones que se han presentado a nivel de la provincia de Cotabambas en este tema de camellos sudamericanos. Es importante, seguramente nuestros productores de esta asociación han pensado, por cierto, y ahora obtienen este resultado que ellos tienen que encargarse de mejorar la calidad de llamas. Y agradecen, por supuesto, a la comuna provincial por emprender estos proyectos o este Procompite. Amables oyentes, en otras regiones, en otras provincias, no hay estos apoyos a través de Procompite. Mucho depende del gobierno local, ¿no? Tiene que emprender, porque también es un beneficio grande que beneficia a las asociaciones. Si quieres participar con estos proyectos o con estos, tienes que formar tu asociación y presentarte en este proceso de selección de Procompite 2026. También ya está aperturado. En breves vamos a hacer a conocer también al respecto de este tema. 7:34. Vamos con más información. La Municipalidad Provincial de Cotabambas, Tambobamba, sigue ejecutando más vías de comunicación en el distrito de Coyurqui. Manapacha Yachtamasikune Acharanquicho. Muchos de nuestros ciudadanos dicen no están ejecutando, no está trabajando en los distritos. Pero las vías de comunicación es importante para poder llegar a sacar nuestros productos de las zonas, de las comunidades, de los sectores donde que no llegan las vías de comunicación. Por su parte, la comuna provincial viene ejecutando la obra mejoramiento del servicio de transitabilidad vial interurbana en el centro, en el tramo Cancahuacasa, así se llama ese sector, Vizcachani, Yauliojmoco y tramo Corcacasa, Cochacasa, ¿no? Claro. Chachapampa del distrito de Coyurqui. Una importante inversión que fortalece la conectividad y el desarrollo de las comunidades de parte alta del distrito. Hasta el momento, trabajos que vienen ejecutando son preparación de materiales para lastrado. No, zarandeo de material extendido, perfilado y compactado de lastre. Cargueo y traslado de materiales, eliminación de materiales excedentes. Se pilla ya en Casanco, para ir con Chaycona Daño, Ruachanco, Cay, Somas Carretera, Quetanampa. Por su parte, tenemos el proyecto, avance del proyecto, o sea, tenemos el avance físico y el avance financiero. El avance físico genera un 67.70%, avance financiero general 56.60%, y avance físico del costo directo es 69.14%.
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0: avance financiero del costo directo 54.76%. Por su parte, esta obra beneficiará directamente a las comunidades de parte alta del distrito de Coyurqui, quienes mejoran, por supuesto, mejorando el transporte de personas, ¿no? Productos agrícolas, pecuarias, impulsado el desarrollo económico y acercando nuevas oportunidades para todos. Chenecachan Lactamasicona.

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1: Con 37 minutos.
0: 7 y 38.
1: En Cay, carretera Cunapas, Llanca Camachán, Cay, Municipalidad Provincial Ocumanta, Cay, Cuyurqui, en la comunidad de Yaullillo, centro poblado ya Ñahuilla, en sus sectores. Maipita Chaycunari, Nishanguisha, Manarico y Cucho, porque nuestra provincia es grande. Hay veces, de rincón a rincón, si recorriéramos nuestra provincia de Cotabambas, es grande. Cada distrito tiene sus sectores, tiene sus comunidades que necesitan una vía de comunicación. ¿Para qué? Para poder sacar los productos, ¿no?, que trabajan lo que es papa, maíz, trigo. Para eso es importante. Entonces, por su parte, la comuna provincial viene realizando estos trabajos de apertura de carretera o trochas carrozables para estas comunidades que serán beneficiados ellos. Entonces, hay que tomar una llanca, como se ha hecho, y que hay que tomar una llanca, y que siete de la mañana con 39 minutos. Por su parte, amables oyentes, otra obra que se viene ejecutando con administración directa a la comuna provincial, sigue trabajando el mejoramiento y ampliación de servicios de agua potable rural y mejoramiento y ampliación de servicio alcantarillado y otras formas de disposición sanitaria. Esto en la comunidad o en centro poblado de Asacasi y Asacancha. Por su parte, amables oyentes, ¿no?, ya tiene un avance físico de 32.15%, avance financiero 38.13%, trabajos en ejecución. Justamente en estos momentos, si vienen trabajando el 30% de avance en el tendido del emisor general con tubería de 8 pulgadas desde Casacancha hasta Asacasi. 40% de avance en la instalación de tubería de alcantarillado de 60 pulgadas. También se viene realizando un avance de 60% de avance de construcción de buzones.
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1: O mejoramiento de ampliación y servicio de agua potable rural. Chaymi Llactamasicuna Llancaricamo Chancay, comunidad de Casacancha, Llactanchi Sucupi. Ya. Jinayatag Llancaricamo Llancaricay, Asacasi, centro poblado Llactanchispi. Saneamiento, ¿no? Saneamiento básico, amables oyentes.

0: Muy bien, 7:41. Deseamos el saneamiento básico en Casacancha y en Asacasi. Se viene avanzando, se viene ejecutando por administración directa de la comuna provincial, ¿no? Que es importante el agua y el saneamiento básico en estas dos comunidades. Es una obra grande, por supuesto, que beneficiará a nuestros hermanos de Casacancha, ¿no? Asacasi, Casacancha, haciendo en realidad un proyecto esperado durante muchos años y garantizando mejores servicios de agua potable y saneamiento y salud. Muy bien, entonces, chaynan kashan llaktamasikuna. 7:42. Por su parte, la comuna provincial sigue trabajando con el firme compromiso de llevar desarrollo, bienestar y una mejor calidad de vida a nuestros hermanos de las diferentes comunidades del ámbito de nuestra provincia, ¿no? Entonces, ya hasta más icona allí en acá o bracuna ya en cacamuchan hay saneamiento y desagüe acá y comunidad Asacasi, Casacancha, chay Lactanchispi. Manari que facilacho cae obra con Urbanap. Se necesita inversión, se necesita economía, se necesita tiempo. Muchas veces las dificultades siempre hay, no hay personal para que puedan trabajar. Escasez de personal en tema de operarios, maestros, albañiles, oficiales, manan cancho. Entonces, por su parte, a veces siempre hay dificultades en la obra. A veces viene una obra con una determinación, con un determinado tiempo de plazo de ejecución, pero a veces, muchas veces no se cumple. ¿Por qué? Porque a veces se tiene que modificar, o al mismo rato, cuando ya inician el proyecto, se presentan otras dificultades. Entonces, nuevamente se tiene que formular, nuevamente se tiene que ampliar, ¿no? Esa es una de las dificultades también, hermanos cotabambinos, hermanos comuneros. Hay que entender esa parte también. A veces nos preguntamos, ¿por qué no avanza la obra? ¿No? Muchas veces también ponemos dificultades, piedras en el camino.
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0: ¿No? A veces no llegan a una conversación. Eso, pero existe cuando se ejecuta una obra, a veces en dos comunidades con ese mismo proyecto, ¿no? Entonces, yo creo que como pobladores, como ciudadanos, estamos para poder apoyar, sugerir, decir a nuestras autoridades, de esta manera hay que trabajar, o hay que dialogar y apoyar también estos proyectos, ¿no? Chena llaktamasikuna a veces kan mana kanchu, llankapakuna, runakunapas, llankanakupas kanchu. Y mapas presente irakamon, chay obrapi, chay ampliakunan ya. Entonces, esas son las dificultades. A veces, muchas veces, una obra con un plazo de ejecución determinado, a veces no se cumple en su debido momento.
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0: Y hago llamado a nuestros hermanos.
2: 7.
0: Seguramente por el tema de cosecha, muchos se han retirado de las diferentes obras. De las diferentes obras, y hay veces no hay escasez de personal. Mana cancho, personal obrero. ¿Qué vamos a hacer si no hay trabajadores? No, a veces no hay el avance, pues avance de las obras. Che, casi la tomas y con las dificultades a nivel de las obras. Entonces, hacemos un llamado a nuestra ciudadanía, a los que desean trabajar en las obras, pueden presentarse a la comuna provincial. ¿No? Se requiere personal. Por supuesto que sí, para las diferentes obras. Siempre faltan 5, 6, ¿no? Operarios, oficiales, peones. Y también profesionales. Siete de la mañana, 46 minutos, amables oyentes. 7:46. Y el otro tema, muchos se quejaron, siempre dicen que la municipalidad paga poco, por eso no trabajamos o no quieren trabajar. Esa parte, amables oyentes, no es fácil de noche a la mañana para aumentar el precio de los trabajadores, porque el expediente técnico de cada proyecto ya se hicieron de acá de 2-3 años atrás. Entonces ese tema tal vez faltó, ¿no? Porque difícil de implementar ya cuando ya tiene un presupuesto, una obra, un proyecto, ¿no? Entonces también esa parte se viene trabajando. Se viene trabajando el Consejo Municipal, el señor alcalde y los funcionarios están siempre preocupados también en ese tema. Ya están trabajando, esperemos que para las próximas gestiones se aumente más el salario del peón, tanto del maestro, de los oficiales, a nivel de la comuna provincial, ¿no? Hay una

0: favor ni en contra, sino yo también estoy de acuerdo que se aumente, porque de todas maneras, pero ¿quién pone? Yo sé que están aptos nuestras autoridades, el Consejo Municipal aprueban en una sesión, pero hay veces en el cuando ya los documentos llegan a Economía y Finanzas, difícil que aprueban, pues, ¿no? Te dicen, no, estas cosas tienes que presentar o para el próximo año o de acá de 2 años. Bueno, son series de documentaciones que tienes que presentar y que tienen que aprobar. Entonces, ese es el tema principal, amables oyentes también. Pero Llactamasicuna, Caino, Obracuna, Cachan, Cay, Tambama, Cupe, Cay como capital o en toda la provincia a nivel de las municipalidades. Yancapaxonchis, Cascamo, Llactamasicuna, Yancapaxonchis y Mainayatapas, pero siempre y cuando también es necesario, ¿no? Necesario, sí, entiendo las preocupaciones de todas las familias que hoy en día ha aumentado el tema de productos de la primera necesidad, lo que es arroz, azúcar, aceite. O sea, prácticamente todos los productos han subido. Entonces es necesario también aumentar, ¿no? El pago salarial de los obreros de la construcción civil.
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0: Pero de todas maneras, a veces es un poco difícil, digo, porque son series de documentos que tienen que pasar, ¿no? Porque no solamente es aprobar en la municipalidad, en el Consejo Municipal, porque también hay áreas pertinentes que fiscalizan. La Contraloría, ¿no? Dentro del mismo institución hay una oficina que fiscaliza. Entonces, son series, amables oyentes, que se tiene que evaluar. Maitachariki, alcalde Nishampas, Uracuchacunapas, ya para Sonches, Jolqueta, ya pan trabajador Cunaman, pero hay veces, ¿no? Pero hay áreas, hay instancias que a ellos les fiscaliza, o sea, que no lo pueden permitir ya, digamos, de un costo ya determinado. Por cierto, todo ese tema, pues, amables oyentes, dificulta. Pero se viene trabajando para los próximos años, se viene trabajando para las próximas gestiones, esperemos que también se aumente el tema salarial en la comuna provincial, ¿no? Esto digo porque muchos de nuestros ciudadanos siempre han dicho poco paga la comuna provincial, ¿no? Por eso digo. Pero amables oyentes, mientras que hay trabajo, hay que seguir trabajando. Hay que seguir trabajando, amables oyentes. 7:51 a.m.
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0: Muy bien, 7:51. Con esto finalizamos, amables oyentes, este tema. Entonces, tenemos una visita aquí del señor presidente del barrio Pampaña. Está con nosotros el profesor Santiago. Y si bien sabemos que el populoso barrio Pampaña también está de aniversario. Seguramente hay tal vez alguna invitación a hacer conocer sus actividades. Profesor Santiago, muy buenos días. Bienvenido a la hora municipal.
1: Gracias, Salserín, en esta hora municipal, buenos días a todos nuestros hermanos que están en la sintonía a nivel provincial, distrital, en cada uno de nuestros barrios de acá de la ciudad de Tambobamba, buenos días. Sí, efectivamente, hemos llegado escuchando a también
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1: 7:53. El trabajo es importante, acabas de manifestar, porque no hay trabajadores. Sí, Construcción Civil tiene una organización, pero creo que para que sea de acuerdo a la ley de Construcción Civil, tienen que actualizar los instrumentos de gestión. Cuando los instrumentos de gestión están actualizados acorde a la necesidad, al estudio del mercado, de la municipalidad, de

0: cualquier institución pública sí se aplica, porque la ley de construcción civil a nivel nacional está dado. ¿Qué falta? La voluntad de cada entidad pública. Así como la subregión me dicen que ya pagan ya con esa ley de construcción civil. Solamente faltan, seguramente faltará actualizar sus instrumentos de gestión. Eso depende de quién. Ya sabemos quiénes son responsables. Seguramente por ahí también, porque el costo de la vida también, Salserín, es ya no es pues como antes, ¿no?
1: Sí, como sabemos, profesor Santiago, ha subido bastante, ¿no? El costo de vida, por eso también en nuestros trabajadores, la población mismo exige, ¿no?, que también se aumente el precio en las municipalidades. Pero como usted dice, hay instrumentos de gestión que se tiene que actualizar y muchos anteriores gestiones no sigue con ese mismo precio pues hasta el momento.
0: Totalmente de acuerdo. Entonces, seguramente tiene que haber un trabajo de un equipo técnico en cada entidad y también acorde a la necesidad, acorde a la realidad, que cada uno también que trabaje, de lo que trabaja, lleve el pan de cada día a la casa y esperemos que se pague, pero para eso también tenemos que fortalecer las organizaciones de construcción civil, todas las organizaciones, ¿no? Entonces, dependerá, pero ahí está, hermanos, siempre cada uno también vivimos del pan de cada día. En ese entender, Salserín, Salcedo de la radio de municipal, bueno, también se viene elevando también sábado y domingo por conmemorar un año más de creación o restitución política de nuestra provincia, el encuentro deportivo. Bueno, han fijado, seguro, el Consejo Municipal de
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0: de este deporte, Puerto que haga ese compartir de lazos de amistad entre instituciones y entre barrios, y se llevan pues los días sábados y domingos a Copa Municipal 2026.
1: Sí, Santiago, es importante promover el deporte, no esa amistad entre la población, entre los ciudadanos, vecinos, y ese es el objetivo principal de esta Copa Municipal. ¿Cómo vamos en ese tema, profesor Santiago?
0: Sí, efectivamente, hermanos que están en la sintonía, tenemos 8 equipos de instituciones, ¿no? Y tanto damas y varones que hacen pues 7 partidos los días domingos. Y los días sábados están nuestros barrios, todos los barrios participan, los 5 barrios, tanto damas y varones. Ya casi en esta fecha que viene ya vamos a llegar a la parte final ya entre barrios, pero instituciones faltan. Pues sí, vemos que se divierten, se recrean, bueno, a través del deporte, que es muy importante, ¿no? Para muchos que trabajan en las instituciones, estar sentado en la oficina cansa. Pero si hay un día deportivo, por lo menos sábado y domingo, pienso que muchos se desestresan, hacen el deporte. Por eso dicen, mente sana en cuerpo sano, si se lleva, se viene participando. Seguramente dentro de eso, Salserín, quiero yo felicitar a todos los que están participando sin ningún problema, pero siempre hay dificultades, ¿no? En esa parte quiero ser enfático en señalar, a veces queremos que haya correcto desarrollo, pero siempre en un deporte va a haber algunas, pero no son pocas, pero lo mayormente el día de ayer, sábado y domingo, desarrollo, pero siempre en un deporte va a haber algunas, pero no son pocas, pero lo mayormente
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0: sábado y domingo, Salcedín y el otro también se ha visto de que el estadio de Arauca está abandonado del pintado y del marcado de la cancha. Yo creo que eso, hermanos de las instituciones, obviamente han observado, no hay nadie. ¿Quién es el responsable? Si una actividad de la municipalidad en conmemorar un año más, y creo que cada jefe de área son responsables, quienes tienen que cuidar, arreglar, marcar. Y cuando vemos la anterior, igual, ya estaba borroso. Esta vez ya no había ninguna marcado de la cancha. Y esto ha generado malestar de todas las instituciones y barrios. ¿Por qué? Porque cuando un estadio no está marcado, ¿cómo el árbitro va a determinar si es salió, es córner, es penal? No sé, de acuerdo al reglamento de fútbol. Cuando no se ve, dificulta y genera problemas. Y esto ha generado, porque hemos tratado de llamar al responsable el día sábado, hoy por favor, préstanos la pintura, vamos a pintar. Han venido, pero una partida lateral nos ha pintado tanta exigencia, después dicen no hay pintura. Que el jefe responsable se lo llevó la llave, se fue a su comunidad. O sea, yo no entiendo. Por eso creo que cuando hay actividades, y esta es una queja seguramente para todos, de que un responsable acá de área de...
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0: Pero es el que tiene que poder ya listo pintado el estadio, para que nuestros participantes, son entidades públicas, son varios del pueblo, estén satisfechos y que las cosas... deben estar como debe ser, y no pues como en cualquier comunidad, que no les importa, no me parece, eso creo que tiene que requerir al responsable, a quien corresponde, y finalmente cuando hay este tipo de observaciones, simplemente quedan nuestras autoridades, pues no, el que organice, igualmente, por eso digo que estas cosas no deben pasar otra vez más, se tiene que superar.
1: Sí, esperemos que estos días para el próximo domingo que esté pintadito

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1: tener una mirada común, sí, una mirada común sin renunciar a las diferencias, sin renunciar a los puntos de vista distintos y a las pasiones, una mirada común sobre las enormes posibilidades que el Perú tiene delante si nos proponemos un proyecto nacional que tiene que ser común, que tiene que ser compartido por todos y si no por todos, por la inmensa mayoría de peruanos. Y la gran tragedia de estos años ha sido que el crecimiento económico que heredamos del gobierno de Fujimori, porque es un mérito que hay que reconocerle al gobierno de Fujimori, ya ha ocurrido estos años una paradoja, porque esto resulta hasta difícil decirlo sin que a uno lo empiecen a insultar en las redes sociales. Es decir, hace 26 años que han llegado a la presidencia candidatos que vomitaban fuego contra Fujimori, pero que el día que llegaron al gobierno, lo único que hicieron fue continuar en automático en la política de Fujimori. Como se ha dicho muchas veces, unos lo hicieron mejor que otros, pero al final el modelo era el de Fujimori. Vomitaron contra Fujimori y a la hora de gobernar, gobernaron siguiendo las pautas que les había dejado Fujimori. Y peor aún, hicieron gobiernos ineficientes y corruptos, sin excepción. O sea, bueno, el de Alan García fue el más eficiente, se puede decir. Por eso yo digo, y a los apristas les molesta, pero es verdad que el segundo gobierno de Alan García fue el mejor gobierno fujimorista que ha tenido el Perú. Pero todos se movieron dentro del marco de este modelo, y lo grave es que no corrigieron lo que estaba mal ni hicieron aquello que estaba pendiente. Dejaron las cosas en automático. ¿Y qué cosa fue lo que generó? ¿Cuál era la gran falla de este modelo? La no inclusión de la inmensa mayoría de peruanos en los beneficios de este crecimiento. Los especialistas, los técnicos, los líderes empresariales y algunos políticos se emborracharon con las cifras del crecimiento. Y no es para menos, ¿no? El Perú ha crecido una barbaridad. Yo daba toda la semana pasada una sola cifra.
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1: Entre 1992 y 2026, 42 veces ha crecido el presupuesto de la República. No es que tenemos el doble, el triple, cuatro veces, cinco, no. Tenemos 42 veces más plata que el 2000, que 1992. Y sin embargo, ese crecimiento económico, producto sobre todo de las exportaciones y en particular de minerales, no le ha cambiado la vida a la inmensa mayoría de peruanos. Hay que terminar de entender eso. Y si esto ha ocurrido es porque algo está mal. Keiko dice, lo que está mal es la gestión del Estado. Y parcialmente tiene razón, pero eso es así, mirar con un solo ojo. Es verdad que ha habido un aparato del Estado ineficiente y corrupto y que tiene que haber una profunda transformación de la gestión pública en el Perú. Tiene que haber una reforma profunda del aparato del Estado para convertirlo en lo que debería ser un facilitador del progreso y no un instrumento para hacerlo todo más difícil y para en el camino cobrar comisiones ilegales por todo, porque en eso se ha convertido el aparato del Estado peruano. Pero eso es parte del problema, pero no es todo el problema. Porque una de las razones por las que la inmensa mayoría de peruanos esté como está es que no hemos tenido un proyecto nacional. ¿A dónde vamos como país? Y el caso de la minería es dramático. Nos hemos dedicado a extraer en la mayor parte de los casos, no en todo, pero en la inmensa mayoría de los casos, extraer mineral y mandarlo para afuera, incluso mandando entre el cobre, quién sabe qué más minerales. Y no hemos sido capaces de tener un proyecto de industrialización, de agregar valor y de unir y de conectar todas las piezas de esto extraordinario que es el Perú, donde tienes minerales, agricultura, exportación, turismo, tienes puertos. Estamos en un lugar geográficamente estratégico que puede conectar el Pacífico con el Atlántico, integrarlo todo en un gran proyecto y ofrecerle eso al mundo para que venga inversión y creemos nuestra propia industria y hagamos el Perú una plataforma de producción y de exportación para el mundo entero, con tratados de libre comercio como los que tenemos y que no los usamos, pero sino de una manera muy limitada. Es decir, esa debió ser nuestra discusión. Esa debió ser la agenda nacional de estos años. Y no se entendió que si hace 5 años alguien como Pedro Castillo ganara las elecciones, teniendo como único mérito haber encabezado una huelga magisterial que no fue cualquier cosa, fue la expresión de una de los sectores de la vida nacional en que peor estaban las cosas. No era solo un problema de que los maestros estaban mal pagados en el Perú. Los colegios se caían a pedazos desde hace más de 5 años porque estaban como están hoy. La mitad de los colegios tendrían que ser traídos abajo. No tenemos tecnología, nuestra currículo es una vergüenza. O nuestro currículum, el currículum es una vergüenza. O sea, estamos en otro siglo en relación con el mundo. Y era una expresión porque la educación finalmente para la gente es el camino para el progreso. Y por eso fue tan significativa esa huelga y por eso Castillo se convirtió en un líder nacional que capitalizó esa molestia nacional. Esa es la explicación. Por eso Castillo ganó el 2021. Acá no hubo espías cubanos o venezolanos, ni Poncho Rojo, ni nada. Había un país molesto, un país descontento, sobre todo en el sur, sobre todo en las zonas rurales, a las que menos le han llegado los beneficios de ese crecimiento. Y donde en muchos casos hay tremendos emporios mineros, entonces ven pasar la riqueza y no cambian sus vidas. Y no estoy diciendo que esto sea responsabilidad de las empresas, porque parte de la responsabilidad es de los dirigentes que se convirtieron en alcaldes y gobernadores regionales y se chorearon la plata igual a que hacían los políticos desde Lima. Porque ha habido ladronera en Lima, pero también ha habido ladronera en las regiones y en los municipios por todo el país, incluyendo y tal vez comenzando por la zona minera. Entonces esa molestia, ese descontento tiene que expresarse, tenía que expresarse políticamente. Y se expresó en esa elección y perdió Keiko por muy poco, pero eso fue lo que pasó. Y por eso a mí me gratifica que finalmente, 5 años después, haya gente que lo entienda. Que eso fue lo que ocurrió. Que lo que había que hacer en el Perú era cambiar ese estado de cosas. Esa falla en el modelo. Y había que hacer 2 cosas. La izquierda tenía que aceptar que había bondades en el modelo fujimorista que había que aprovechar. Pero que, por supuesto, había muchas cosas que corregir y sobre todo muchas cosas por hacer que ni siquiera fueron pensadas. Tenemos un Estado que es una desgracia, no tenemos un proyecto educativo nacional porque no tenemos un proyecto nacional como país, no tenemos un gran plan nacional de infraestructura que integre todo. Es decir, no tenemos un proyecto de reforma eficiente para hacer del Estado un Estado eficiente y transparente y honesto y libre de corrupción, y no hemos instaurado la meritocracia en base a todo un plan. Nada de eso estaba en discusión y debió estarlo.
2: ¡Exitosa!
1: Y eso es lo que debió entenderse en su momento por parte de todos. Es decir, la izquierda debió reconocer que había que rescatar asuntos fundamentales de la política económica fujimorista. Y la derecha tenía que entender que había que hacer cambios, y eso pasaba por un entendimiento político sobre la base de una institucionalidad que todos respeten, que va a haber elecciones, que a veces vas a ganar tú, el que pone más el acento en las bondades del modelo, y otras veces vas a ganar tú, que es el que va a aceptar o va a querer que cambien la mayor cantidad de cosas que se puedan cambiar, pero tiene que haber un denominador común. Que respetamos las reglas de juego y que todos empujamos en la misma dirección. Los dirigentes de izquierda o algunos repitan la conducta que le criticaron a los dirigentes de la derecha, hablando de fraude y no entendiendo que son sus propios errores. Es a ellos, a estos dirigentes, a los que las bases de izquierda, las buenas personas de izquierda, que quieren que les llegue el beneficio del crecimiento, que quieren el progreso de sus hijos, a quien le tienen que pedir cuentas, por Dios, no es a mía, porque ahora resulta que soy fujimorista porque digo que Keiko Fujimori ganó las elecciones, así como me acusaron un poco menos de terrorista por decir que el que había ganado las elecciones

0: a Pedro Castillo, y no lo decía yo, lo decían los números, lo decían los votos. No era mi voluntad ni mi gusto. No era que me gustara o no me gustara algo, era la realidad que había que aceptar y enfrentar. Entonces, a quien le tienen que pedir cuentas, los millones de electores de la izquierda, de que esto haya terminado como terminó, es a los dirigentes. Y a nadie más, porque ahí está la explicación en sus hierros. Pero en fin, a lo que voy es que estamos en un punto, y con esto termino, que yo creo que es importante insistir en esto. Necesitamos encontrarnos. Necesitamos reconocer que más allá de todo lo que nos guste o nos disguste, hay temas en los que debemos estar de acuerdo. Tenemos importantes avances en términos de crecimiento económico, Andeita, pero ese crecimiento no le está llegando a la inmensa mayoría de peruanos y basta ver la situación de la seguridad, la justicia, la infraestructura, los hospitales, los colegios,
1: recuerden que ustedes también
0: la calidad del empleo en el Perú. Entonces, hay que defender lo que está bien, porque habría que ser suicidas para perder lo que está bien. Hay que multiplicar eso que está bien, pero hay que corregir lo que está mal. Y no debería ser tan difícil si actuamos de manera civilizada e inteligente. Pero para eso necesitamos interlocutores. Y por eso es que yo les hago una invocación, sobre todo a la gente joven. Es decir, únanse, formen partidos para que su voz sea escuchada, para que sus reclamos sean atendidos, para que no tengan terceros que a veces sí, a veces no hablan por ellos, que sea su propia voz la que se oiga. Y para eso en la historia de la democracia se formaron los partidos políticos, de gente que se reúne alrededor de sueños, de pasiones, y nos salgamos de esta vergüenza en la que se ha convertido la política, clubes electorales que se bien, juntan y desaparecen porque hay elecciones, partidos que ya tienen dueño, donde el dueño decide qué se hace y qué no se hace, quién es candidato y quién no, ver, donde atención, se puede comprar los puestos para una candidatura y donde finalmente la mayor parte de ellas son simples organizaciones criminales que la razón de su unión es asaltar el señor presupuesto de la República y punto.
1: Padrón, así es.
0: Y bien, robarse muy todo lo que...
2: Huichipampa, zona... me van a disculpar si no me escuchan muy bien. Es que no mucho por los dolores que tengo todavía en mi pecho y a veces me agito demasiado y me pega más fuerte por la circunstancia del altercado que he tenido de varias personas, señorita Cindy.
1: Así es. Bien, hermano, muchas gracias más bien por conectarse con SRM Noticias. Estamos saliendo en vivo y en directo a través de Radio Chalhuahuacho, Radio TV Marcansaya y Radio Guaira. Bien, coméntanos, ¿qué es lo que ha pasado este miércoles en la madrugada? Adelante, por favor, coméntanos cómo ha sucedido este hecho.
2: Bueno, yo justamente venía bajando con un compañero de trabajo. Del trabajo, ya hemos trabajado hasta tarde y acá justamente por la cevichería del señor Manuel de qué tal Concha, más arribita, ahí nosotros estábamos parados ahí hablando, quedando todo para trabajar todo, entonces ahí justamente viene un camión color blanco que hasta ahora no tenemos identificada su placa. Pero sí, ya tenemos el color, las características del camión, donde iban ciudadanos en estado de ebriedad, se pudo notar, y nos separa el camión y nos dicen cosas, palabras obscenas, y me hemos sorprendido. Yo cuando veo a las personas no las reconozco, la verdad no sé quiénes son las personas. No tengo conocimiento alguno de quiénes sean. Justamente en el carro también estaba una señorita que en uno de los videos ella sale, en todos los videos ella sale, que es esa que están mostrando en la página ahorita. Esa señora hemos identificado por una de las cámaras que gracias a la persona, a la ciudadanía, nos pudieron facilitar, y ella se identifica que está dentro en el camión con su polera roja. Ahí ella también se baja del camión, se paran abajo en la esquina de que tal concha, en la esquina de abajo, y ahí se bajan con piedra, con botella, y empiezan a lanzarlo. Al que cortan primero es a mi compañero en la cabeza y en la cara. De ahí se vienen también encima mío, yo trato de defender a mi compañero, y mi compañero sale corriendo a otro lado porque la habían dado fuerte en la cabeza también y en la cara. Y ahí es donde a mí me agarran solo y me caen entre dos, después llega una tercera persona y una cuarta persona, y la mujer en sí, yo veo la mujer, no quería que pelearan, que se fueran encima, así ha tratado de agarrar a la gente de para no pelear, pero en vista de todo esto, me han agarrado, me han tirado al piso, me dieron con piedra en el pecho, me han dado con piedra en el oído, me lo han reventado, me han reventado la cabeza, me han reventado la nariz, el ojo, en fin, han querido prácticamente matarme, y sin ningún motivo alguno, como le digo, yo no conozco a la persona. Quiero aclarar también, no ha sido por problemas del fútbol, de nada, no he tenido problemas con nadie, gracias a Dios. La gente que me conoce en Chalhuahuacha sabe que yo me dedico a trabajar, me dedico a mi fútbol.
1: Bien, Giancarlo. Eso es bueno aclarar, ¿no? Porque se sabía también, ya Carlos, que había ocurrido esta gresca. Quiero saber, las cámaras de seguridad ciudadana de Serenazgo, en este caso de la municipalidad, ¿han podido apoyarte con alguna toma?
2: Hasta ahora, todas las cámaras, todos los videos que tú estás mostrando, todos esos videos son de las personas que me han podido facilitar de la zona, tanto del Ronco, ahí se ve en el Ronco cuando el camión también me lo lanzan encima, cuando yo me paro en el medio, el camión me lo lanzan encima queriéndome atropellar, mi teléfono también se lo llevan, mi teléfono se me cae y se lo llevan, ahí el video sale otra vez la persona, la mujer femenina, en toda la esquina de Motorronco. En toda esa esquina sale la mujer. De ahí, todos los videos que me facilitan, de ahí nos vamos hacia el hospital. Ya yo estaba ensangrentado. Hemos agarrado a uno, lo hemos querido llevar a la policía, como se ve en uno de los videos. Hemos querido, pero ya yo no podía más. Ya yo me estaba desmayando. Ahí llega Serenazgo y yo le decía al Serenazgo, ella sabe, ella es cómplice, le decía yo al Serenazgo. Serenazgo me decía, Giancarlo, chamito, por favor, primero eres tú, mira cómo estás. Estás todo ensangrentado, estás botando mucha sangre. Y ahí me montaron en el carro y me han llevado a la... Cuando reaccioné ya estaba en la posta. He perdido el conocimiento por un rato. Me ha dado convulsión. Y ahora de la pregunta que me haces, hoy día la policía se iba a acercar a solicitar las cámaras del municipio. Hasta ahora las cámaras del municipio no me han facilitado. Los policías querían de dónde comenzaba la gresca para ellos poder investigar con las cámaras del municipio. Espero y le doy un llamado al Serenazgo, al encargado, al mismo alcalde, que por favor que nos faciliten esas cámaras de seguridad del municipio, hasta más o menos hasta el óvalo, para ver dónde estaban parados, porque dice, por acá, por Villa Sur, por esos lados, el camión estaba parado, y ahí se montan y se van dos de ellos, y queda un joven y la señorita que sale en el video. Entonces, el camión se paró por ahí, entonces es bueno identificar. Hasta ahora no tenemos la placa, sí tenemos las características del camión, pero las placas no las tenemos todavía. Eso quisiera de que alguien, si supiera la placa, algo, nos pudiera facilitar, sería de suma importancia, porque yo ahorita no estoy en Chalaguacho, estoy en Cusco. Tengo que hacerme todavía tengo que pasar mi médico legista hoy, tengo que hacerme otros exámenes que me hacen falta, una tomografía y varios exámenes especializados, porque hasta ahora me sigo mareando y como le digo, yo prácticamente estoy solo en este momento. Le doy también aprovechar el espacio, y había un pequeño de confusión de la gente con mi expareja, la mamá de mi hijo. Gracias a Dios ella estuvo conmigo en todo momento. Le agradezco mucho a ella por estar conmigo, y por eso mis madres y mis padres también le agradecen mucho a ella, porque si no fuera sido por ella, yo no sé quién me fuera llevado a mí me fuera traído a mí a Cusco. Hemos tenido que agarrar un expreso porque no había ambulancia y no estaban cobrando mucho. Yo no cuento con seguro, claro. todo lo estoy cubriendo con mi gasto, y gracias a la ayuda de todos los ciudadanos de a nivel de Cotabamba, no solamente de Chalaguacho, porque gracias a Dios que me conocen a nivel de Cotabamba, a nivel de Abancay, en todo Apurímac, y he recibido ayuda económicamente de varias personas de toda Apurímac. He recibido ayuda, gracias a Dios. Han estado conmigo ayudándome, y bueno, espero de que todo se aclare, que la persona, por favor, lo que sepan de la identidad de esa mujer, que se ve bien clara en el video, que lo diga. Ya recibí varios mensajes de varias personas, que hay un compañero de Chalaguacho que conoce a la chica, que la conoce. Yo quisiera que, si está escuchando ese caballero, por favor, no quiero decir nombre todavía, pero por favor, si no me quieren dar el nombre a mí, a uno de los compañeros, darle el nombre de la persona o dónde vive, para nosotros poder identificar a la mujer y que ella diga quiénes son los responsables de lo que me hayan hecho, porque estoy vivo de verdad, de milagro. Espero no tener ningún con el tiempo ningún como le digo, alguna circunstancia por los golpes, algún problema. Por eso me mandan a hacer la tomografía para ver si hay algo más afectado, porque en las placas que me han hecho no hay ninguna fractura, pero los órganos no se ven en las placas, los órganos se ven en la tomografía, en la resonancia. Entonces eso es lo que me falta hacer, y espero, y le doy gracias también a todos los que han estado pendientes de mi salud. Le doy gracias a todas las personas, porque me han dado aliento, me han dado motivación, me han dado para seguir adelante, de verdad. Agradecido estoy con todas las personas a nivel de Apurímac, a nivel de Cotabamba, de Chalhuahuacho, que me han estado apoyando, señorita Silvia.
1: Giancarlo, muchas gracias. Justamente estamos mostrando las imágenes primero para que la población que está conectada, somos más de 365 conectados en estas horas de la mañana, compartan la transmisión y también saliendo por todas las emisoras en que puedan identificar a este camión que estamos volviendo a pasarlo. Ahí está el camión. Justamente las personas que salen de este camión son las que agreden a Giancarlos, ¿no? Y pues lamentablemente él en estos momentos se encuentra incluso en la región de Cusco tratándose, ¿no? Nadie tiene derecho a agredirnos, señores, menos en un distrito como Chalhuahuacho. Reitero, se está volviendo pues una zona, ¿no?, muy entre comillas peligrosa. ¿Por qué? Yo viendo las cámaras ahora también identificando, miren ustedes, este es el camión. A los que tengan alguna data, en breve vamos a estar dando el número telefónico también de Giancarlo, ¿bien? Entonces, este es el camión por donde va justamente en la vía paralela de la vía principal y vemos incluso a la señora de rojo, pues, atajando a estas personas quienes lo estaban agrediendo, pues, a Giancarlo. Ustedes pueden ver justamente el video, habla por sí solos, pero bueno. Ahora, en la vía principal, en donde vemos a esta señora, en lo cual se ha podido identificar ya, ¿no? Está con chompa roja, pantalón, ¿no? Blanco parece, ¿no? Entonces, está tratando de atajar a los demás, compañero Giancarlos. A la mano, justamente derecha, ¿no? Tenemos una cámara de 360 grados al costado justamente del hospital que debió captar todo este momento. Ahora, no solo ello, vemos también por dónde se va el camión. En toda esa recta tenemos cámaras de seguridad ciudadana de 360 grados. Yo no comprendo hasta ahora cómo es que ya viene una denuncia policial, ojo, pues estamos, no sé qué estamos esperando para poder investigar más, sobre todo desde aquí un llamado a la Policía Nacional, señores, bien, porque tenemos cámaras en toda esa recta en la cual se puede todavía identificar con la placa de este camión y donde está justamente hablando el señor Giancarlo, ¿no?, a la señora de rojo, tenemos una cámara de 360 grados. Bueno, esperemos que la policía siga haciendo su trabajo y la municipalidad pueda dar la facilidad de otorgar las cámaras de seguridad. 8:31. Ahora, por favor, Giancarlo, yo sé que, bueno, para todos los que ustedes están sintonizando, Giancarlo, pues, pertenece justamente también ya Chalhuahuachino para nosotros. Durante años ha vivido aquí y también, pues, él trabaja, ¿no?, como árbitro en diferentes etapas, por ejemplo, en la Copa Municipal, en la Copa Perú, ¿no?, en toda la provincia, lo conocemos, ¿no?, y ante ello también, por supuesto, ahí estamos poniendo la fotografía de él. Nadie merece ser agredido por personas X, incluso que uno no pueda identificar, ¿no?, que ahora lo ha dejado prácticamente mal en Cusco. Y él es de nacionalidad venezolano. Su familia obviamente está en otro país. Nos están escribiendo, un saludo para la señora Noris Montilla, la señora Gregoria Montilla también, quien es justamente la mamá de Giancarlos, quienes están en la transmisión en vivo y en directo. Bien, desde aquí lamentamos mucho lo ocurrido, sin embargo, lo que está en nuestras manos también para poder apoyar, por supuesto, vamos a estar dándolo. Bien, entonces, el hermano Giancarlos ha estado aquí en el distrito de Chalhuahuacho. Muchos lo conocen porque tiene diferentes rubros también de trabajo. Ahora es cuando nos necesita, porque justamente ha retornado a la ciudad de Cusco para poder hacerse sus exámenes y tratarse. Él se encuentra solo, reitero, porque su familia se encuentra en Venezuela. Compañero Giancarlo, por favor, algún número telefónico que tú también, claro, puedas proporcionar a todos los que están conectados.
2: Bueno, como le digo, Cindy, ahorita yo en Cusco estoy solo, estoy pagando pedaje, todas estas cosas. Lamentablemente la mamá de mi hijo no me pudo acompañar porque está con mi hijo y mi hijo también tiene su escuela, todas esas cosas, y por lo tanto ahorita me encuentro solo. Mi familia, como tú lo dices, están lejos. Mi familia es directa, están lejos y no pueden estar en estos momentos conmigo. Y mi número de contacto es 931-163-557.
1: ¿557?
2: Bien. 931-163-557 es mi número personal, mi número personal de llamada, de WhatsApp y mi número también personal de mi plin, es plin, si hay alguna persona que quisiera apoyar en algo o en algún o en unos videos o en la identificación de la persona, por favor háganlo, háganmelo llevar a mí o háganlo llegar a otra persona y que la otra persona lo haga llegar a mi persona o a las autoridades directamente, no sé, vean la manera como lo puedan hacer, por favor, se lo agradezco. Mi familia también en Venezuela está bastante preocupada, mis hijas, como le dice ahorita, mi fútbol, lo que más amo, lo que más quiero, no sé cuándo vuelvo a salir a las canchas. Me ha quitado una esperanza de arbitrar la nacional, porque venía haciendo buen trabajo en la etapa departamental en Abancay, en Grado, y tenía la posibilidad de llegar a la nacional y ahora no sé si podré.
1: Claro, imagino. Sin embargo, Giancarlo, se saca mucha fuerza. Tienes que recuperarte aún. Por supuesto, hay muchos más partidos. Empiezan otras etapas y seguro que también vas a estar presente con nosotros. Bien, entonces, voy a repetir el número. Así es, el número es el 9311-63557. 9311-63557. Se pueden contactar con él, de repente algún tipo de ayuda también. Por favor, con Giancarlo, al número, nuevamente, 9911-63557. Está anclado. Giancarlo, ¿algo más que agregar? Mucha fuerza desde aquí, por supuesto, y espero que, yo sé que hay personas solidarias siempre que se van a estar acordando de tu persona, porque has estado con nosotros durante años también aquí en el distrito de Chalhuahuacho y en general en toda la provincia de Cotabambas. Adelante ya para despedirnos.
2: Ya, bueno, como le repito, gracias a todas las personas que me han estado llamando, me han estado escribiendo, dándome apoyo y aportando su granito de arena, agradecido estoy con todo, y gracias por la fuerza, por la solidaridad que me están brindando, y bueno, espero salir pronto de esto y poder estar nuevamente con mi pueblo, que siempre lo he dicho. Chalhuahuacho ha sido mi segunda casa, es el que me ha dado muchas cosas y nunca he hablado mal de Chalhua, siempre en mis comentarios, en mis publicaciones, siempre pongo en conocimiento que gracias a Chalhuahuacho soy el árbitro que soy, gracias a la provincia de Cotabamba también. Eso sería todo, señorita Cindy.
1: A usted, muchas gracias, Giancarlo. Seguro que vamos a estar en contacto. Por favor, recupérate tranquilo y vamos a ver también, por supuesto, la cadena solidaria de todo nuestro distrito y la provincia de Cotabambas a que puedan también de repente dar con su granito de arena. Muchas gracias, Giancarlo. Recupérate. Bien, 8:38 de la mañana. Lamentable este hecho, sin embargo, también les dejo ahí las imágenes. Así es, bien, entonces, ¿en dónde está esta señora de rojo? Es clave, la señora que está con chompa, polerón rojo, ¿no? Y pantalón blanco, quien se mete justamente en el medio. Incluso Giancarlo le decía al de Seguridad Ciudadana, ella sabe quiénes me han pegado, ella los conoce, así es, bien. Pero, bueno, primero se ha priorizado deteriorizado su salud, señores. Bien, entonces esta señora sabría quiénes habían sido los agresores, señora. Bien, entonces aquí hay una cámara en donde está justamente el Jean Carlos, le está diciendo, tú sabes quiénes me han agredido. Hay una cámara de 360 grados, señores, 360 grados. Bien, nadie tiene por qué agredirnos, señores. No estamos en una zona roja, pues, ¿no? Estamos en Chalhuahuacho, señores, en donde tenemos cámaras por doquier, más de 26 cámaras financiadas con el dinero del pueblo que deben estar funcionando. Y en esta recta donde pasa justamente ese camión, donde presuntamente la señora sale del camión, incluso baja del camión, ¿no? Para poder separarlos, como ustedes pueden observar, ¿no? Hay cámaras, por supuesto que hay cámaras y se puede distinguir la placa. Tarde o temprano, seguro que sí vamos a llegar contra estas presuntas personas quienes han agredido a Jean Carlos. Y que hoy él tiene que estar pasando hambre, tiene que estar en otra región, de repente que ni conoce, ¿no? Lo otro también hospitalizado. Recuerden que él no tiene CIS por ser de nacionalidad, pues, venezolana, ¿no? Entonces, seguro que está en un particular también haciendo gastos. Entonces, agradecemos a todos quienes han apoyado a Giancarlo económicamente. Chalhuahuacho es muy solidario, de hecho, bien. Sin embargo, pues él no pidió de repente estar en esa situación, ¿no? Y ahora él tiene que solventar cada gasto por esta agresión que ha sufrido. Bien, entonces ahí podemos observar a las personas quienes han sido las agresoras, señores. Bien, entonces si ustedes pueden comunicarse con él, ya hemos anclado el número telefónico, atención, hemos anclado el número telefónico al 93-11-63-557. Esperando desde aquí, Jean Carlos, a tu pronta recuperación y verte, por supuesto, ¿no? Con toda la energía nuevamente en las canchas, así es. Sabemos que esto se va a aclarar. Esperemos que la justicia también, la Policía Nacional, tome cartas en el asunto y que también, por supuesto, cámaras de seguridad ciudadana proporcione ya todas las cámaras de esa recta justamente del hospital. Reitero, tenemos 26 cámaras. Ojo, es 360 grados. No solo eso, es en 4K. Si esto pasó a las 10 de la noche, esa cámara te saca como si fuese las 4 de la tarde. Lo sé por experiencia, señores. Bien, usemos las cámaras de seguridad ciudadana para justamente este tipo de hechos, para ayudar a la población, no para intereses propios. Así es ahora donde necesitamos justamente toda la data de las cámaras de seguridad ciudadana. Nosotros también vamos a ingresar un FUT para poder adquirir estas cámaras, sobre todo las estos fragmentos en el horario que ha ocurrido, para dar con esta señora y también con ese camión. Quizás Jean Carlos en estos momentos está más enfocado en su salud, por supuesto, está en Cusco, ¿no? Y no tiene quien le apoye. Nosotros también, por supuesto, vamos a estar llamando a Serenazgo para, por el modo regular, ¿no? Con el documento apropiado que se presenta como cualquier ciudadano, tener acceso a estas cámaras. Bueno, vamos a continuar nosotros también con más información. 8:42 de la mañana. 8:42 de la mañana. Así es, vamos con más información. Y es que ya han llegado también a las arcas de toda la provincia de Cotabambas, así es, el canon minero, bien, el canon minero. Ante ello, nosotros también vamos a estar dando a conocer el presupuesto que se tiene en cuanto a canon minero, ojo, y también, así es, en regalías. ¿Cuánto presupuesto y actualizado a la fecha del día de hoy? Así es, vamos a estar enlazándonos vía telefónica con el economista Alfredo Silva Cangri. Así es, bien, que nos va a estar dando detalles acerca del presupuesto que está manejando la provincia en general de Cotabambas. Así es. Bien, por supuesto, siempre también, ¿no? Especificando al distrito de Aquira, especificando al distrito también, por supuesto, de Chalhuahuacho, de Tambobamba, Coyurqui, ¿no? Es muy importante también tener esta data. Ya estamos ingresando al portal de transparencia económica, señores, al actualizado, a la fecha de hoy, Así es, 13 de julio. Atención, ingresen todos a la transparencia económica, la consulta amigable. Así es, bien para justamente tener acceso a toda esta información en vivo y en directo. Muchos me han preguntado, Cindy, por favor, ¿cómo se ingresa? Queremos saber acerca del presupuesto también, así es, del presupuesto, ¿no?, que se está teniendo en el distrito de Chalhuahuacho, porque nos acaban de decir el viernes, así es que tenemos plata, pero no sabemos qué hacer. Imagínense ese tipo de comentarios de un alcalde, ¿no? Recuerden que les mencionaba que ha habido una reunión el día viernes, así es, bien, que obviamente ya sabíamos que esa reunión estaba planificada y quiénes iban a asistir y limpiarle la cara al señor Cruz, ¿no? Y decir que por culpa de los regidores, ¿no?, se están estancando proyectos, no avanza, X cosas, ¿verdad? Bueno, eso es lo que pasó, tal cual. Y solamente asistieron algunos presidentes que ya ni siquiera, ojo, en las reuniones distritales se les ve, nunca vienen, pero, oh casualidad, se han aproximado, ¿no?, para esta reunión que fue convocada para la municipalidad, ¿no?, hermanos proveedores, entonces estuvieron presentes. Pero vamos ya inmediatamente a enlazarnos con el economista Alfredo Cangri, así es, bien, quien nos va a estar dando más detalles de este portal de transparencia económica, la consulta amigable, así es, y los puestos en los cuales se encuentran en gasto presupuestal también de la provincia de Cotabambas. Muy buenos días, economista Alfredo, bienvenido a SRM Noticias.
3: Buenos días con todos, estamos a la orden, licenciada Cindy.
1: Así es, bien, economista, sí lo escuchamos muy bien, estamos en vivo y en directo, estamos en el portal de transparencia económica, sobre todo, iniciemos con el gasto presupuestal actualizado a la fecha del 13 de julio.
3: Bien, primero agradecerle por el espacio, por darme un tiempo para poder compartir la información, ¿no?, dentro del presupuesto público, conteniéndose así dentro de la provincia de Cotabambas, una provincia con canon minero, una provincia con recursos bien alentadores para proyectar proyectos de inversión. Se ha visto estos últimos días de junio, ¿no?, las incorporaciones financieras en su mayor esplendor para poder trabajar las obras y los proyectos de inversión con prioridad. Así que este espacio es muy importante para que la ciudadanía y todos los distritos de Aquira, Cotabambas, Maras, Tambobambas, Calimancho, Cochurque, pueda pues revisar el consulta amigable y pueda revisar ampliamente la información presupuestal que está administrando cada municipalidad, ¿no? Es importante entrar a la transparencia económica, a la consulta amigable del Ministerio de Finanzas y filtrar pues en vuestro celular cada distrito que corresponda. Es así que nosotros hemos filtrado pues de la ejecución mayor a la ejecución menor dentro de la provincia de Cotabambas. Se sigue figurando que Aquira un 55.4% ejecución, Cotabambas 48.4%, Mara 46.6%, Cotabambas, Tambobamba Capital 46.2%, Chalhuahuacho 39.4% y Coyurqui 19.1%. En cuanto a la eficacia de ejecución, se está viendo que cada municipalidad ya se acerca a la parte final, debido a que ya estamos mitad de julio, donde ya pues se proyectan gastos efectivos para culminar las inversiones. Pero sin embargo vemos las transferencias financieras que han estado ingresando a cada una de las municipalidades, y es muy alentador, como les decía, ejemplo, en Chalhuahuacho se ha llegado unos recursos de 159 millones, y eso es sumamente importante porque con ello pues puedan financiar proyectos. Y si hacemos un comparativo solo en este distrito, que es de mayor participación de canon minero, ha habido una incorporación de 276.785.423, ¿no?, en el marco presupuestal, y tenemos aún por incorporar 44.208.952, que seguramente ya el equipo técnico está

0: Hemos visto justamente la posición de gasto presupuestal, lo estamos viendo de hecho cada inicio de semana, en donde tenemos en el primer lugar, así es, según el portal de transparencia, ojo, en el primer lugar al distrito de Akira, ¿verdad? No, perdón, así es, bien, a ver, si por favor me ayuda justamente, vamos a ver. ¿Qué distrito está en el primer lugar? Sí, está bien, correcto, ¿no? Está el distrito de Akira con 55%, ¿verdad? Hagámoslo, por favor, así en escala, del primer lugar al último, como ya lo mencionó justamente, tenemos en el primer lugar al distrito de Akira. De ahí continúa Cotabambas, ¿verdad? A ver.
1: Sí, adelante, sí está
0: Ajá.
1: correcto.
0: Bien, Cotabambas. Y por supuesto, tenemos en el tercer lugar también al distrito de Mara, señores. Mara también está en el tercer lugar de gasto presupuestal. De ahí sigue la provincia de Cotabambas. Está en el penúltimo lugar, como lo veníamos diciendo desde la anterior semana, el distrito de Chalhuahuacho, ni con todos los recursos, ¿ah? Y por último lugar, el distrito de Coyurqui, así es, bien. Entonces, el distrito de Coyurqui está en el último lugar de gasto presupuestal. Ahora, usted ha mencionado justamente de lo que también nosotros hemos estado dando a conocer, que ya llegó 159 millones del canon minero a justamente las arcas de Chalhuahuacho. Por favor, una descripción también a por distrito, por favor.
1: Claro, sí, en este aspecto, el mes de julio o inicios de julio, ya el Ministerio de Economía y Finanzas ha pues transferido recursos, ¿no? A todos los departamentos que manejan canon minero, ¿no? Forma, pues, la incorporación de estos recursos son una vez al año y esto corresponde al mes de junio. Tenemos novedades, ¿no? Porque realmente hemos podido percibir, pues, que hay un canon minero de 153 mil para Chalhuahuacho, ¿no? Y esto, pues, alerta bastante la población.
0: Bien, nos apegamos al teléfono, por favor, economista.
1: A ver, sí, ¿me escuchan?
0: Ahora sí lo escuchamos, adelante.
1: Correcto. Entonces, hablamos de los 159.506.988.26 soles que ha llegado pues en el mes de julio estos recursos para poder trabajar, ¿no? E incluso hay también regalías contractuales pequeñas con 13.365.975. Entonces, realmente pues Chalhuacho ha recibido el mes de julio 172.872.963 soles. Y esto ha pues de pues que supera al presupuesto institucional modificado. Entonces, en la caja de Chalhuacho tenemos recursos más de 44 millones pendientes de utilizar. Entonces, seguramente ya el equipo técnico va a tener que revisar y poder priorizar, ¿no? Recursos presupuestales para ejecutar proyectos de inversión, y espero que esto sea pues para el cierre de brechas, las necesidades que acrecentan Chalhuacho y por otro que puedan atender. Pero sin embargo, vayamos a ver en el mes de julio cuánto ha recibido cada municipalidad. Por ejemplo, Tambobamba ha recibido 72.164.522, Cotabambas 24.614.728 soles, Uyurqui 70.887.064 soles, Akira 38.374.288.94, Mara 29.635.941 soles y Chalhuacho con 172.872.963 soles. Total, para la provincia de Cotabambas, 408.549.508 soles. en Cano. Refírese a Cano Mineros y Regalías Contractuales. Es un monto muy importante para la provincia de Cotabambas. Por tanto, hay que poder pues organizar y poder dirigir estos proyectos o estos presupuestos a proyectos de inversión.

0: IOAres, a actividades de mantenimiento, y conforme a la norma puedes ejecutar, ¿no? Pero el otro caso es que el tiempo nos apremia, ya estamos en julio, y recursos que no podamos ejecutar, bueno, quedarán como saldos de balance o en proyectos programados.
1: Así es. Bien, entonces, toda la provincia en sí, los distritos ya mencionados, han recibido canon, ojo. Sin embargo, hay una característica y quisiera enfocarme justamente en el distrito de Chalhuahuacho. Dice 159 millones, ¿no? Tenemos también en cuanto a regalías, 13 millones, ¿no? También en el mes de enero ingresó, ojo, en el mes de enero ha ingresado 88 millones. Quisiera saber la sumatoria actual entre todos los recursos que tenemos, ¿cuánto de dinero ha ingresado hasta la fecha, economista?
0: Bien, continuando el análisis del consulta amigable, en este caso ya consulta de transferencias a gobiernos locales, ponemos pues dentro de Google para poder ver cuánto se ha recaudado, ¿no? Por ejemplo, Cotabambas. Solo Cotabambas como provincia, uh-huh, y ya ha recabado, o sea, en sus cuentas de cada municipalidad y toda la provincia, incluida en global, hay 653 millones, ¿ah? 875.796 soles. Es una buena cantidad de recursos que tiene acumulado toda la provincia. Ahora me pide solamente Chalhuahuacho.
1: Así es.
0: A todo rubro o en todo el contexto que se requiere, por ejemplo, también tienen recursos ordinarios de 116.139 soles. El fondo de compensación municipal Foncomún tiene 5.190.106 soles. Impuestos municipales, imagínense que este recurso dentro de la transferencia, 145.780 soles. Recursos directamente recaudados, 2.518.012 soles, y en canon 276.785.423.75 soles, y también sigue pues teniendo los recursos por operaciones oficiales de crédito, 713.514 soles. En suma, a todo rubro, a toda fuente de financiamiento, tenemos 285.468.977.56 soles. Esto sin contabilizar los recursos que recaudan dentro de la municipalidad.
1: Bien, 285 millones, señores. Y yo me pregunto por qué no tenemos obras en el distrito de Chalhuahuacho. Ahora, estos recursos, usted nos mencionaba que 44 millones aún falta distribuir entre algunas obras y proyectos. ¿Qué pasaría? Quiero ahí también, economista, ¿no? Enfatizar, ¿qué pasaría si de repente, ojalá que sea un caso hipotético, algunas municipalidades aún, pues, como lo decía el señor Luis Iván Cruz Puma, no estaba preparado para recibir tanto dinero, ¿no? Y no tendrían expedientes listos o proyectos a ejecutarse. Este dinero, ¿qué pasaría, por favor, economista?
0: En realidad, nosotros, todo el conjunto de la gestión pública, trabajamos bajo principios de legalidad y las normas vigentes. En este caso, el decreto legislativo 1252 de InvierteP ya nos muestra el ciclo de inversiones y las fases que debemos nosotros programarnos en cuanto a preinversión, ejecución de inversión, ejecución física, liquidación, etcétera, para poder nosotros atender lo que puede estar ocurriendo dentro de la comuna chalhuachina. Puede ser que la cartera de inversiones no esté actualizada porque la necesidad es amplia y los proyectos de inversión estarán pendientes de aprobación de expediente técnico. Son 44 millones que están bordeando una diferencia pues del presupuesto inicial modificado y las transferencias recibidas. Hay 44 millones por distribuir, como se menciona. Entonces hay proyectos de inversión que requieren su atención. Lo que debe ocurrir tal vez en este espacio es poder pues cerrar los proyectos en ejecución, es la recomendación, y también pues poderlos liquidarlos para que la nueva cartera de inversiones pueda ser ejecutada en los siguientes años. ¿Qué sucede con los 44 millones si es que no distribuimos? Se quedaría pues como saldos de balance para el siguiente año, y estos sea, puedan ser reprogramables en los proyectos con expedientes técnicos aprobados. Uh-huh. Ojo, los expedientes técnicos aprobados tienen que estar con saneamiento físico legal de predios. Tienen que estar con los estudios básicos específicos de cada proyecto. Con estos dos requisitos quizá podríamos ejecutar. Por otro lado, si tenemos proyectos de inversión y ejecución de más de 2, 3, 4 millones, que los procesos de selección estén pues más allá de la expectativa del ejercicio fiscal, pues acojámonos a un artículo del decreto legislativo 1440 y la ley del presupuesto 32.513 del ejercicio 2026 con las previsiones presupuestales. O sea, nosotros podemos firmar constancias de previsión presupuestal donde la buena pro se pueda ejecutar en el año siguiente y se pueda pagar con normalidad, porque esta municipalidad sí tiene respaldo financiero, sí tiene liquidez financiera, a diferencia de otras municipalidades.
1: Así es. Bien, entonces creo que queda claro, incluso ya usted está dando una recomendación. Chalhuahuacho, ¿no? Y todas las los distritos, de hecho, tienen, ¿no? Justamente recursos para poder de repente llegar hasta diciembre, ¿no? Ya lo habrán distribuido, de hecho, he visto algunos mensajes que me han escrito en donde ya se ha distribuido este dinero entre los proyectos, ¿no? Para poder llegar hasta diciembre, va a haber trabajo, va a haber obras, así es. Pero esto va a depender mucho, ojo, de la gestión, ¿no? Que realice cada alcalde y funcionarios, ojo, bien. Entonces, economista Alfredo, ahora se debería también de repente ya en, a estas alturas, ¿no? Como ya estamos a puertas de otra gestión, ¿no? En cuanto a dejar expedientes, fichas técnicas, ¿no? Realizadas, ¿no? De repente proyectos para la siguiente gestión. Ahora, yo me pregunto algo también, economista. Si de repente hemos trabajado, como se dice, en toda la gestión, ¿tendríamos que tener expedientes listos que de repente ya han estado viabilizados para poder pedir obras o proyectos a las carteras ministeriales, como el Ministerio de Vivienda, como el Ministerio de Educación, de Salud, etc.? Entonces, yo escuchaba justamente en esta reunión que incluso se quería colocar algunos proyectos que se tienen por administración directa. ¿Cuánto demoraría de repente este cambio entre administración, que lo han hecho algunos por contrata o por obra por impuesto, al cambio de la modalidad de administración directa?
0: Bueno, en ese contexto ya no es recomendable hacer cambio de modalidad de ejecución debido a que el conjunto de autoridades ya se encuentran ya en la etapa de transferencia de gestión, y estos cambios de modalidad de ejecución podrían pues tener algún inconveniente documentario para poder pues realizar este tipo de sustento, ¿no? Refiérase a las valorizaciones, a la entrega de intercambio de bienes o materiales de construcción de obra. Esos elementos hacen pues que tenga un tiempo prudente a cada una de las acciones. Estamos ya en julio, agosto, septiembre, octubre, y tener pues un proceso de cambio de modalidad de ejecución sería pues documentarnos y tener algunos inconvenientes para el inicio o paralizaciones de obra. Tenemos que tener un corte severo para poder cambiar pues una modalidad de ejecución, y esto la empresa privada no lo va a entender así. Seguro que hemos firmado pues un contrato, la entidad y una empresa privada, para ejecutar un proyecto. Por tanto, tenemos penalidades, tenemos intereses, tenemos garantías, cartas, fianzas que lograr. No es recomendable tener un cambio en plena ejecución de obra, ¿no? Las modalidades de ejecución de obra. No es recomendable. Sin embargo, lo que se ve es tocar puertas, así como el canon minero está más de 400 millones en la provincia de Cotabamba y más de 200 millones en Chalhuacho, podamos tener las distintas modalidades de ejecución. Ejemplo, las obras por impuesto han sido pues unas de ellas para poder financiar el CIPREL o el certificado de intercambio de rentabilidad del MEF. Debería pues, ¿no?, o subir un poco más de tasa para poder tener proyectos por Oxy. Esta modalidad no es tan novedoso, ya es antiguo, pero sin embargo es muy importante. Por otro lado, los proyectos con financiamiento del sector, ¿no? Ya cada sector tiene sus lineamientos, directrices, directivas que deben cumplir exactamente todo lo indicado para poder nosotros tener financiamiento. Entonces, Cotabamba, Chalhuacho, Tambobamba, Mara, Coyurqui, Akira, tienen pues toda esa capacidad logística para poder atender mejor. Aprovechemos este canon minero para que en adelante pues nuestra provincia, nuestros distritos, tengan a bien de tener los proyectos sostenibles, cuidando el medio ambiente, cuidando a la comunidad, cuidando a los vecinos y tener pues un crecimiento, un auge para todo lo que se ve en nuestra niñez.
1: Así es, bien, interesante. Entonces, ¿no se recomienda este cambio de modalidad? Realmente, creo que con el análisis de un economista especialista, ¿no? Ahorita que están ya, por ejemplo, expedientes listos, aprobados por obras por impuesto, obras por contrata, ¿no? Y que quieran de repente no saber en qué utilizar estos 44 millones que aún sobran, pues, y hacerlo por esta modalidad directa, recién en el último año, en los últimos meses, querer hacer obras, entre comillas, pues no es recomendable, ¿no? Porque va a traer un trajín de meses, señores. Entonces, se tiene que hacer por lo que ya justamente está estipulado, ¿no? En todo caso, realmente se están viendo en aprietos la municipalidad de Chalhuacho, porque tienen varias obras lanzadas, ojo, ya en licitación incluso, vamos a darlo a conocer, ¿no? Por contrata, ojo, así es bien, tienen varias obras ya lanzadas por contrata, en donde, pues, lamentablemente, ya no se puede hacer un cambio de modalidad, ¿no? Eso sería perjudicar a la población con sus proyectos. 9:06 de la mañana. Ahora, en esta reunión también quiero acotar, y es que el señor Luis Iván Cruz Puma añadió con sus funcionarios, declaró, e incluso dijo que el distrito de Chalhuacho es el top número uno a nivel de todo el Perú que tiene mayor presupuesto en este año. Yo creo que si damos esas palabras es porque vamos a mostrar obras, ¿no? Y no dar vergüenza de repente con mantenimientos que hemos estado realizando. En este último año, él justamente el día viernes dio esas declaraciones que somos número uno, ojo, en tener mayor presupuesto a nivel nacional, el único distrito que tiene mayor presupuesto. ¿Esto es cierto? ¿Hemos hecho de repente el análisis economista?
0: Definitivamente hay que ver un punto de detalle, ¿no? Si somos los mejores acreedores canon, definitivamente estamos de los mayores de financiamiento en canon minero, ¿no? En este espacio, también en el consulta amigable, podemos ver pues aquellas municipalidades o distritos que manejan el canon minero, y es normal poder revisar, ¿no? Podemos entrar en consulta amigable a nivel de municipalidades y poner pues el rubro, ¿no? Y poder entrar, ¿no? En este caso, podemos irnos específicamente al canon minero, a ver si ustedes también me pueden entender en esto, canon minero, ¿no? Hay buena cantidad de distritos. Pero, sin embargo, mira, antes regresando, hasta que vayas filtrando, si los proyectos de inversión se encuentran con expediente técnico aprobado, ¿no? Y en este caso hay que ver si aún no ha iniciado la ejecución de inversiones y están aprobados por administración, por contrata, bueno, la oficina de estudios y proyectos puedan pues, ¿no?, revisar los expedientes y poder pues cambiarlos o ya tomar una ruta, ¿no? Antes de tener ejecución, antes de lanzar sus proyectos o sus procesos de licitación pública. No podían hacer ese tema, pero de todas maneras necesitamos tiempo para poder trabajar. Dentro del canon minero tenemos que ver a tres municipalidades. Uno caso es de Cerro Verde, en Arequipa, y también lo que es San Marcos, por Ancash, y lo que vemos nosotros, Chalobacho. Definitivamente a las municipalidades, desde esos puntos de vista, son amplias, ¿no?, para poder ver la capacidad de canon minero que reciben. En este contexto, nosotros tenemos que abocarnos a Apurímac. En Apurímac tenemos en canon minero liderando pues a Cotabambas con sus 43 millones, y eso es bastante alentador, y es el único, la única provincia que lidera a nivel de Apurímac, ¿no?, en canon minero. En Cusco podemos ver que en canon minero está liderando pues los 23 millones, a ver, perdón, acá.
2: Marca Ansaya.
0: Chumbivilcas con 41 millones, ¿no? La provincia de Chumbivilcas con 41 millones. Entonces, así por departamentos podemos ver la capacidad de canon minero que se está trabajándose. Pero podemos detallar los distritos más adelante, licenciada Cindy, para poder alcanzarles, pero con una información más detallada, porque también las revistas del Ministerio de Economía y Finanzas, donde proyecta que las municipalidades con mayor canon minero, ¿quiénes de ellos ejecutan mayor recurso? Hay que estar al tanto en el diario Gestión, el diario también oficial peruano, a veces repercute dicha información para ver pues qué capacidad de gasto tenemos y la efectividad de gasto. Solamente se recomienda que el canon minero lo distribuyamos a los proyectos de inversión que cierren brechas.
1: Así es. Bien, muchas gracias, economista. Y bueno, ya para cerrar, algunas preguntas del público que siempre también nos hacen llegar. Así es, me dicen, ¿no? Señorita Cindy, ¿cómo se gasta ese presupuesto? La forma y el beneficio a la población. ¿Vale priorizar un mantenimiento de cancha sintética o un saneamiento básico? Bueno, economista, creo que justamente estos millones ingresan para poder cerrar brechas, ¿no? Necesidades. Sin embargo, bueno, la prioridad, usted podría responderlo ello como economista, economista Alfredo.
0: Bien, a la consulta, definitivamente nos vamos a acoger a la ley de canon para poder distribuir los recursos. Dice que hasta el 10% ahora está, ¿no? En algunos casos 5% para ejecutar las preinversiones, ¿no? Y hasta el 20% es para ejecutar el tema de mantenimientos. Y en este caso hay que ver, ¿no?, los mantenimientos prioritarios. Mantenimiento de infraestructura construida. Estamos hablando del ciclo del decreto legislativo 1252, invierte P, anteriormente SNIP, para que pueda pues tener la ejecución de los proyectos. Y estos proyectos necesitan operatividad, necesitan seguir operando. Para eso se hacen los mantenimientos y poder trabajar. Ahora, entre prioridad, si hago un mantenimiento de una losa deportiva o hago un mantenimiento de un saneamiento o una SBI, pues definitivamente habría que ver qué complejidad tiene cada una de estas intervenciones. O ya no es un mantenimiento, sino es una IOAR. Las SBI, el sistema básico integrado, ¿no?, para poner la salubridad de la humanidad, tenemos que revisarlo técnicamente para poder trabajarlo. Si se trata de un mantenimiento, definitivamente que es la prioridad número uno, pues un SBI, un mantenimiento de agua, etcétera, ¿no?, que una losa deportiva, eso sí, estaría pues en manos pues de los técnicos, de aquellos que van a aprobar presupuesto, aquellos que van a aprobar una ficha técnica y poder ejecutar.
1: Así es, bien interesante. Entonces, justamente la distribución, creo que hemos dado detalle de cuánto tiene cada distrito. Así es, bien, y no es ajeno, pues, a que el mayor canon ha recibido, pues, el distrito de Chalhuahuacho. Así es, bien, pero ¿qué hacer con tantos recursos? Ya lo dijo el economista, ¿no? Tenemos que priorizar saneamientos, ¿no? Proyectos que cierren brechas. Bien, economista Alfredo, muchas gracias por este detalle. Seguro que vamos a estar también a nivel de regiones dando el presupuesto que se tiene, bueno, ya en el mes de julio, prácticamente en el séptimo mes, en donde ya se ve el gasto presupuestal que está realizando cada municipalidad, ¿no? Y cómo es que también se debería ejecutar correctamente, ¿no? Teniendo tantos recursos, una última pregunta, economista, teniendo tantos recursos como el distrito de Chalhuahuacho, tanto en canon, regalías, ¿no? Y a estas alturas, en 4 años de gestión al menos, ¿no cree que se debería ya tener de repente un hospital, un centro educativo, ¿no? Y no tener fichas técnicas como mantenimiento. Así es. Y bien, y lo otro también, con este presupuesto que se tiene, ¿no? Poder cerrar brechas, propuestas que se tienen, que se han tenido de repente ya plasmados durante el inicio de gestión.
0: Definitivamente estamos en el camino de poder plantear el plan de inversiones en Chalhuahuacho. Definitivamente tienen que estar orientados pues al plan estratégico institucional, al plan de desarrollo concertado local, y dentro de eso tenemos el plan de reducción de brechas que sí cuenta la municipalidad de Chalhuahuacho. Apliquemos para que esto pueda repercutir, disminuir la anemia, disminuir el analfabetismo, la violencia contra la mujer, la violencia a los menores. Es un problema latente en el distrito de Chalabacha y toda la provincia de
2: Marca Zaya.
0: Cotabambas, ¿no? Que tenemos problemas de desnutrición, anemia, pero nuestro canon es elevadísimo. Entonces, apliquemos el trabajo interinstitucional, educación, salud, municipalidad, Ministerio de la Mujer, dentro de ellos poder empoderar pues a este grupo abandonado de la población y poder ver que el canon sí llega a esta familia que necesita. Estos documentos, como te digo, el Plan de Desarrollo Concertado Local del distrito, se encuentra aprobado y tenemos que trabajar en función a ello para que estos indicadores puedan reflejar pues en adelante. El canon que ingresa disminuye anemia. Eso puede ser una frase que podamos atender y poder trabajar pues en una perspectiva de que todas las instituciones coadyuven a la ejecución, coadyuven a este canon. No solamente el distrito ha recibido canon, sino todas aquellas instituciones ligadas al departamento, a la provincia de Cotabambas. Tenemos universidades y hasta el 20% de canon que reciben su región tiene las universidades. ¿En qué está haciendo la universidad con este recurso? En conjunto, ¿qué están haciendo con el canon, no?
1: Así es, bien, entonces distribuirlo de manera, por supuesto, que implique que es un beneficio a la población y que cierre brechas. Economista Alfredo Silva Cangri, muchas gracias por darnos esta información. Estoy segura que vamos a estar en contacto, también haciendo un análisis, ya seguro más adelante, de cómo se está distribuyendo este dinero que ha llegado a cada municipalidad. Gracias, muchas gracias por la entrevista y vamos a estar en contacto. Muy buenos días, economista Alfredo Silva
0: Buenos días,
1: Cangri.
0: muchas gracias por el espacio, muchas gracias, hasta luego.
1: Hasta luego, muchas gracias a usted. Bien, entonces, un análisis a detalle, ¿no? No dejemos que nos engañe. ¿Por qué le he hecho estas preguntas al economista Alfredo, quizás? Porque he escuchado justamente en esta reunión del día viernes, es que el señor Luis Iván Cruz Puma ha dicho esto, ¿no? vamos a cambiar todo por administración directa, dice, ¿no? Porque tenemos tantos recursos, tanto dinero que no sé qué hacer, no sabemos ya en qué invertir. Bueno, eso es incapacidad, señor, porque se supone que usted tiene que tener expedientes listos, proyectos en unidad formuladora, ¿no? Que se puedan cerrar brechas, o al menos lo que ha prometido en su momento. Le voy a dedicar un programa en los próximos días de todo lo que se ha comprometido y vamos a ver qué es lo que ha cumplido, ¿ya? Bien, entonces, para que no diga que no tiene de repente en qué gastar el dinero. Eso es absurdo. Eso es incapacidad. ¿Cómo sus asesores le permiten Marca que salgan Saña. Esas palabras de su boca? No comprendo, no capto, se puede decir. Bien, entonces, teniendo tantos recursos, más de 44 millones ahora que ya están para distribuirse, ¿qué vamos a hacer con ello, con ese dinero? Si, como usted dice, no saben en qué invertir, cierren brechas, pues señor. Nos falta aquí en educación, nos falta también para nuestros niños con habilidades diferentes, un lugar donde ellos puedan, ¿no?, estudiar, también tratarse, terapias. Tenemos, por ejemplo, la casa hogar de mujeres que supuestamente se iba ya a ejecutar, en donde se tenía también atención, ¿no? Ya se ha puesto la primera piedra, incluso, señores, de la casa hogar. Sin embargo, hasta el momento, mira, en el mes de octubre todavía se puso la primera piedra, teniendo recursos ahora, ni siquiera lo ejecutan. No hay voluntad política o no hay capacidad, no lo entiendo, pero han puesto una primera piedra y no voy a mentir, por supuesto. Vamos a poner esas imágenes también, a ver si mis dibujitos en interno me apoyan con esas imágenes, en donde se ha puesto una primera piedra aquí en el distrito de Chalhuahuacho, atención, bien, en donde pues ya se debió dar inicio incluso, ¿no?, a esta casa, hogar o casa para mujeres que sufren de violencia, no lo sé, pero se prestó para la toma fotográfica la señora Eulalia Chumbes, a quien voy a creer que inocentemente le dijeron, ya está todo listo, ya vamos a ejecutar. ¿Puedo creer? No, señores, porque yo en mi programa la llamé en vivo el día que iban a poner la primera piedra. Así es, bien, entonces. Y le dije, señora, ¿cómo van a poner la primera piedra si no hay presupuesto asignado? A ver, si no hay presupuesto asignado, usted le está haciendo un daño a todas nuestras hermanas mujeres, le está haciendo un daño también, ¿no?, al engañar a nuestras hermanas. Bien, entonces,
2: Marca aquí Saya. Está.
1: A ver, vamos a ir buscando estas tomas, ¿no? Donde se tiene con bombos y platillos, recibieron su cuy, todo, a nuestras hermanas, ¿no? Las engañaron prácticamente a la Federación de Mujeres, han engañado, y quienes se han prestado para ello es el profesor Luis Iván Cruz Puma, la señora Eulalia Chumbes, al colocar esta primera piedra, ¿no?, de justamente casa hogar para mujeres, ¿no? Posaron muy bien en la foto, sin embargo, hasta el día de hoy no se ejecuta. Esto fue en el mes de octubre. Sin embargo, ya estamos julio del 2026. Bien, se puso la primera piedra en el mes de octubre del 2025 y sin embargo, hasta el momento no se tiene absolutamente nada, señores. Bien, pero sí posaron muy bien para la fotografía de esta casa hogar. Así es, bien, entonces no hay que engañar a la población al decirle vamos a poner todo por administración directa, qué cosa quieren, etc. Se tiene que elaborar fichas técnicas, expedientes. Ahora, si ya está realizado, como lo veníamos diciendo, que tengo dos, y aquí alerta a estas comunidades, lanzado por licitación ya para que se ejecuten justamente por obras por contrata, ¿no? Entonces, eso es lo que ellos querían, realizar este año todo por obra, por contrata. Así es, bien, entonces, eso es lo que ellos querían, ¿no? Ya saben por qué. Sin embargo, no se esperaron a que llegara tantos recursos a la municipalidad, ¿no? Y ahora están desesperados, no saben qué hacer con dicho dinero. Así es, bien, entonces, aquí tenemos nosotros, por supuesto, la primera piedra que se ha realizado bien en justamente en Chuicuni, ¿no? Qué pena que engañen así a la población. Señores presidentes, reciban algo siempre cuando ya esté inicio, la primera piedra, y también, por supuesto, que esté, ¿no? Que esté el presupuesto ya listo para ejecutarse. No nos dejemos engañar o simplemente por posar en las fotografías, señores. Bien, entonces, lamentable esta situación, que hasta el día de hoy, que esta casa de refugio, donde se puso la primera piedra, no se esté ejecutando hasta el momento. Está totalmente abandonado. Tengo entendido que vienen ahora realizando nuevas gestiones, ¿no? La encargada de Federación. Sin embargo, pues lo cierto es que en el mes de octubre se dio la primera piedra, pero no se hizo absolutamente nada, ¿no? No, prácticamente no se ha tenido incluso, ¿no?, una ejecución. Bien, ahí vamos a poner algunas imágenes. Así es, bien. Genial, perfecto. Bien, referente a esta primera piedra, me piden participación y vamos a darle pase. Así es, vamos a poner, a darle pase, porque no queremos también engañar nosotros a la población, ¿no? Y decir que de repente estamos hablando piedras o mentira, ¿no? Ya estoy descargando justamente el video donde con bombos y platillos se ha dado primera piedra de este... de esta casa de refugio en Chicuni, ojo, en el mes de octubre. Y lo cierto es que hasta la fecha, en el mes justamente actual, no se ve absolutamente nada. Así es, bien, pero reitero, tengo entendido que se están realizando ahora algunas gestiones para poder también, ¿no?, viabilizar prácticamente, ¿no? Viabilizar. Bien, entonces nosotros también vamos a justamente dar pase a las llamadas telefónicas y en esta ocasión vamos a enlazarnos también con la señorita Evelyn Silva, quien es la actual, ¿no?, encargada, la actual presidenta de Federación de Mujeres. Así es, bien, entonces vamos a darle pase de esta manera también. A ver si bajamos el volumen de la radio o de la transmisión, por favor. Muy buenos días, señorita Evelyn Silva. Bienvenida a SRM Noticias.
3: Buenos días, señorita Cindy. Buenos días con toda la población. Chavo Vecina, Radio Díaz y su programa. Bueno, solo mi participación sería para aclarar tal vez la situación de la casa de refugio. Si bien es cierto, mi antecesora, la señora Eulalia, dijeron, ¿no? Esto viene desde su gestión de la señora Janet Silva Tarapaquí. Con ello, en el periodo de la señora Eulalia, terminan el proyecto y hacen el inicio, ¿no?, de la primera piedra simbólica, a la cual, pues, cuando yo asumo el cargo, hablo con el funcionario, ¿no?
1: Vamos, estaba mal acostumbrado. Así es, adelante, por Marca, favor, adelante.
3: Con los funcionarios, ¿no?, que son encargados de la ejecución de la obra de inicio, en la cual me dicen que tengo que conversar con el uno, que es el señor alcalde, pues, ¿no? Yo también me he reunido en varias oportunidades con el profesor Iván, a la cual él me dice, está bien, lo vamos a hacer, pero hay que cambiarlo. Como ya se había firmado la parte usuaria, que somos las mujeres, con la dirigente anterior, para contrata.
1: Mala
3: por administración directa.
1: Ah, porque ya es lo que ha hecho en todo ese tipo.
3: En la cual la regidora Margot Escudero, conocedora de gestión pública, también me dice que no se puede cambiar a contrata cuando ya una obra está hecha con todos los presupuestos para ejecución directa.
1: Exacto.
3: Administración directa. Entonces yo me reúno, he agotado todos los medios posibles con los funcionarios y con el alcalde. Para ello yo presento un documento para que cumplan, porque acá hay una omisión de funciones. Entonces yo presento firmado por todas las autoridades a nivel distrital, los presidentes, presidente del Frente de Defensa, campesino, Pachuaraca. Yo presento al municipio como debe ser, ¿no?, para documentarme a la omisión de funciones que se estaba haciendo en esta gestión, a la cual vuelta nos reunimos porque también está incluido el presidente Chikun, que han tenido la buena voluntad y la buena fe de dar el terreno saneado, ¿no? Nos reunimos y dice, no, esto sí o sí no, tiene que salir en 6 meses, tiene que salir en 6 meses, tiene que ser por obra, por contrata. A la cual, como ya había un documento firmado por la expresidenta, ya, ratificamos. Entonces, hace una semana, el ingeniero me dice, ya ha pasado un tiempo prudente en la cual ya debía iniciar, ¿no? Mira, ya ha pasado cuánto, desde noviembre, octubre del año pasado. Voy nuevamente y me dice, señor Evelyn, no se va a poder ejecutar este proyecto. ¿Por qué? Porque no cierra una brecha. Y me manda unos decretos, el ingeniero Rola, donde que justifica, ¿no?, que se ha publicado en el Diario Oficial del Peruano, donde que no se puede ejecutar ese proyecto. Yo le digo, si bien es cierto, no cierra una brecha tal vez de salud en educación, pero cierra una brecha tan grande que es un refugio para las mujeres que viven pues maltratadas, golpeadas por N motivos en nuestra sociedad. No se va a poder ejecutar. Entonces, eso fue el día viernes, la última conversación. Hoy día es lunes y justo ya mañana, porque mi junta directora también trabaja, nos íbamos a acercar para que se pueda, o sea, ¿cómo tú pones una primera piedra cuando no hay un presupuesto, cuando no hay una designación de un residente? No solo por ser figurez y por esas cosas hay que ir a una primera piedra. Si bien es cierto, a mí cuántas veces me han tildado, Evelyn Silva, que no quieren la comunidad, porque no puede hacerse una primera piedra sin presupuesto y sin residente. Entonces yo pediría también a las mujeres líderes que están escuchando, ¿no?, que esto es un proyecto tan importante, que mañana nos puedan acompañar a las 9 de la mañana al municipio, porque no sería justo que pues se vaya al agua tanta lucha de acá, de las expresidentas como la señora Yanás Tarapací, que cuántas veces pues lo ha luchado este proyecto. Entonces, venir, tomarte una foto, porque tal vez pues eres amistad, ¿no? Eso no nos quita las funciones como dirigente, que debemos actuar con transparencia y claridad. Nada más, señorita Cindy. Y tal vez sería bueno que también invitar a usted en esa reunión, qué respuesta nos va a dar, porque el área usuario pues ya necesita. Y si no fuera posible, pues como la dirigencia, nosotros iremos pues al Ministerio de la Mujer, porque ahorita me dicen no le compete al municipio ejecutar este tipo de proyectos por no cerrar una brecha. Y más
1: señorita Evelyn, me gustaría que me quede claro. Entonces, en estos momentos, este proyecto está como administración directa, ¿verdad?
3: Directa, como tal.
1: Y si tenemos ya recursos en la municipalidad, acabamos de escuchar que ha llegado más de 200 millones de soles en las arcas de la municipalidad. ¿Cómo es posible que no se pueda inyectar también para ya dar la ejecución por administración directa? Ahora, dos, mi interrogante también, señorita Evelyn Silva. Estamos viendo mantenimientos que se realizan de ruedo de toros, mantenimiento de canchas que le llaman estadios también.
4: Quiero que observen,
1: ¿no?,
4: que no tienen ni siquiera gras
1: sintético. ¿Por qué no pueden de repente justamente también realizar? Pues que sí, es importante para nosotras también, las mujeres en general, quienes sufren de maltrato, etc., porque es todo un proyecto, ¿no? ¿Por qué no dar la prioridad, señores? Pero para este mantenimiento que ha costado 600 mil soles, como pueden observar, de la cancha de Queuyabamba, ¿no? Sí hemos podido viabilizar. Cierra brechas, me pregunto, para este ruedo de toro, mantenimiento, cierra brechas, señores, ¿dónde está la prioridad? ¿Dónde está el criterio? Hay que ser también, ¿no?, de repente consecuentes con lo que hablamos, señores. Bien, entonces, ahí tenemos, estamos mostrando las imágenes, ¿no? Pero para decirnos que no hay presupuesto, que no se puede hacer, que no cierre brechas, señores, Bueno, hay que ser consecuentes. Miren ustedes, han hecho mantenimiento de ruedas de toros, mantenimiento de canchas,
5: seguidores de SR...
1: entre comillas, sintéticas. Ahí estamos mostrando imágenes en Cochabamba con más de 600,000 soles y no le podemos dar viabilidad a la casa de refugio ahora. Entonces, ¿para qué colocaron primera piedra, pues, señor Luis Iván Cruz Puma? ¿Para qué se ha ido a tomar fotografía?
5: Y mira, aceptando una primera piedra...
1: congelar, ¿no? Entre el señor Luis Iván Cruz Puma y la señora Eulalia Chumbes, donde muy felices han recibido su cuy también, pues, de parte de nuestras hermanas de la Federación de Mujeres. Y ahora dicen que no es prioridad, que no cierra brechas. Para ello han ido a hacer la primera piedra, señorita Evelyn Silva, cuente conmigo para el día de mañana también asistir a esta reunión, porque no es posible que habiendo recursos en la municipalidad no le demos viabilidad a estas obras que sí son de importancia, no como las que hemos mencionado quizás. Hay rangos, niveles también. Muchas gracias, señorita Evelyn. De repente algo más que agregar.
3: Sí, también, señorita, que le estaba enviando al WhatsApp, que el estado actual, pues, se encuentra desactivado temporalmente. Mira, desde noviembre hemos esperado que salga el decreto de la inversión pública, ¿no?, que aprueban los lineamientos de política nacional de inversión pública. Si en noviembre se ha puesto la primera piedra, pues se supone que el de entonces, el de infraestructura, que es conocedor de gestión pública, no, ahora hablamos de gestión pública, nosotros los dirigentes, aún sin estudios, también conocemos de qué manera se ejecuta, cuál es la gestión pública, por qué se ha dado el inicio sobre que las mujeres se han opuesto Marca a esa primera Saya. Piedra. Porque debía haber designado nuestro residente, debía haber desembolsado una cantidad de dinero para que se dé inicio. Entonces, ahora se escuda con el tema de que ha salido un decreto en el publicado en el diario El Peruano. Sí, está bien, pero ¿dónde está la omisión de funciones, no?, que se ha dado durante este tiempo, tanto del alcalde y de los funcionarios que estaban encargados de este proyecto? Si yo pido que sean conscientes, pues que han esperado tanto tiempo para que salga y se escuden con este nuevo decreto, ¿no?, que es la inversión pública, que no cierra una brecha. Usted lo ha dicho, hemos visto proyectos que no cierran brecha. Está bien que se ejecute porque es dinero del pueblo y para el pueblo. Ahora, este dinero, señorita, no es gestión de esta gestión, ni tampoco de las anteriores, es lucha de los dirigentes sociales. Los proyectos que se están inaugurando ahora en nuestro distrito, y ahora hace unos días ya va a venirse la entrega de la línea amarilla, el convenio marco, señores, es fruto de lágrimas, de sangre de nuestros compañeros ex dirigentes. No es gestión de los alcaldes actuales que, pues, aplausos reciben, ¿no?, como su gestión. Entonces nosotros nos preguntamos, no solo esta gestión, anterior gestión del señor Porfirio también, ¿cuál es la capacidad de gestión que han ejecutado en nuestro distrito cuando solo utilizan el dinero de nuestro canon? Como decir, de nuestra caja chica agarran, pues, y hacen mantenimientos, proyectos, canchas. Pero ¿dónde está su gestión de los señores alcaldes que han pasado por nuestro distrito? Yo pediría, pues, ahora a estos funcionarios que han hecho omisión de funciones, y en el documento que yo como representante de las mujeres he presentado es con una advertencia de que se va a iniciar una denuncia por omisión de funciones, ya que existe resoluciones, ya existía el presupuesto. Entonces no nos hagamos los ciegos, los zurdos, o tampoco vengamos, pues, cuando tú no le frotas la espalda a las autoridades, se agarran contigo. Y como frente de como Federación de Mujeres en esta ciudad, aprovechando este espacio, no me dejan trabajar, porque lamentablemente el señor que debe trabajar conmigo de la mano, pues me ha discriminado, no solo a mí, sino a todas las mujeres del distrito de Chalhuahuacho. Entonces, ¿cómo nosotros trabajamos con personas que son vengativas cuando tú disgregas una opinión, mal o bien, es nuestra opinión como dirigentes, es nuestro petitorio y es nuestra plata porque viene del cano, no es una gestión de los alcaldes este dinero, esta obra Pistas y Veredas, es de la lucha de diálogo de los ex dirigentes, y espero también ver compañeros dirigentes, luchadores sociales, que el día 15 que se va a hacer la entrega, vuestro fruto va a llegar, para que siquiera un aplauso para ustedes, que se reconozca vuestras luchas y no solo se lo lleven personas que entran a la alcaldía pero no hacen gestiones, solo están concurriendo con lo que los ex dirigentes han luchado, señores. Nada más sería mi participación, señorita Cindy.
1: Muchas gracias, señorita Evelyn Silva, presidenta de Federación de Mujeres. Gracias. Bien. Ahí escuchábamos tajante, ¿no? Creo yo que esta casa de refugio no solamente es lucha de la señorita Evelyn o de los exdirigentes, quienes quieren de repente que ya se active ello, ¿no? Es de todas las mujeres, señores, porque esta primera piedra que se ha realizado, ¿no? Donde ustedes ven bien flamante ahí el señor Iván Cruz Puma, pues feliz poniendo la primera piedra, ¿no? Es de todas las mujeres para nosotras, señores. Y si ahora no nos ponemos fuerte, pues va a volver a pasar esto, ¿no? No, o sea, es ilógico que nos digan que no cierra brechas cuando hacen otro tipo de mantenimientos, ¿no? Cuando hacen de repente también, hacen justamente este tipo de mantenimientos de estadios, de ruedo de toros, de canchas sintéticas, ¿no? Pues, pero cuando... En todo caso, cuando han realizado esta primera piedra, señores, en Chuicuni, con toda la voluntad desde aquí, yo también felicito a la comunidad de Chuicuni, quienes han donado ese terreno, ¿no? Esto ya ha sido la incapacidad de la gestión. Señor Luis Iván Cruz Puma, si esto no cerraba brechas, usted tiene más de 5 asesores pagados con 6,000, 7,000 soles mensuales en Lima, en Abancay, aquí, asesor legal también en la municipalidad. No, es un hermano chalhuahuachino también. ¿No le han podido aconsejar y decir que no coloque una primera piedra sin presupuesto? ¿No han podido decirle, no cierre brecha, señor, no lo haga? ¿O simplemente por tomarse la fotografía? Y ahí está también el regidor Daniel Maldonado, ¿no? En las fotografías. Se encuentra juntamente con la Federación de Mujeres, que justamente este video está en el anterior programa, que en ese día que iban a colocar la primera piedra, yo le reclamo a la señora Eulalia y le digo, ¿no? Usted no puede colocar primera piedra sin presupuesto, señora. Vamos a escuchar quizás un fragmento nada más, porque en sí, a mí me dio mucha indignación aquel día cuando iban a ingresar ya a realizar la primera piedra y pues realmente no se tenía nada, ¿no? No se tenía el presupuesto todavía. Vamos a escuchar lo que fue justamente este audio del año pasado en una entrevista que se dio a la señora Eulalia Chumbes el mismo día que se colocó la primera piedra. Antes, ojo, antes de colocarse, así es, la primera piedra. Van a poder ustedes escuchar, ¿bien? Entonces...
5: No, vamos a estar cerrando la cerca, vamos a estar malacostumbrando a nuestra primera autoridad, porque es lo que ha hecho en todo este tiempo, a realizar primeras piedras sin presupuesto. Luego vamos a estar cerrando las cercas de la municipalidad, protestando y también siendo nuestra federación cuestionada, porque usted está recibiendo y aceptando una primera piedra sin presupuesto. Y ya lo dijo usted, es para todo el distrito, señores. Entonces, no nos haga ese daño a nosotros, que luego vamos a estar ahí con papeles, con pancartas, en la puerta de la municipalidad, llorando y diciendo, sí, hicimos primera piedra, pero no tenemos presupuesto. Y eso lo está permitiendo usted.
6: Bueno, como le digo, ¿no? En toda parte, así se ha visto, pero la realidad.
5: O sea, ¿es normal?
6: Pero si me lo digo, que pongas... Porque ponga la primera piedra y nosotros también con más razón también igual vamos a seguir exigiendo. Y también pido de parte de usted también que nos ayude pues a exigir, que se ejecute.
5: Yo la estoy ayudando y le estoy diciendo que eso no se debe aceptar. Primero me traen presupuesto y acepto y le damos bienvenida y su cuy al alcalde y a los regidores, ¿no? Como es de costumbre, y su caja de cerveza por poner primera piedra y hacer justamente las cosas correctas y por el conducto regular. Eso es el apoyo. Le estoy haciendo ver las cosas. Entonces, desde primera instancia, estamos dando en conocimiento que el Consejo Municipal, ojo, regidora Porfiria Encalada, Nelly Quisperroqui y Gregorio Rojas Pañura, no tenían conocimiento de esta primera piedra y menos que iba a ser de él la casa de refugio. Sin embargo, sabemos el proceso, señora Porfiria. Acabamos de escuchar por Federación de Mujeres, la señora Eulalia, que acaba de confirmar que se está haciendo un debate recién si va a ser por contrata o si va a ser por administración directa. Entonces, hoy se realiza esta primera piedra sin presupuesto asignado.
7: Sí, justamente esa es la preocupación de nosotros como regidores, porque no está definido, ¿no? Y no podría ser justo de que hoy día pongamos la primera piedra cuando nosotros no tenemos una asignación presupuestal, ¿no? Y de que eso tiene pues sus normativas. Y entonces, no sé cuál será el apuro, porque ayer cuando el señor alcalde dijo que vamos a poner primera piedra, le hemos preguntado y hay nomás silencio y no quedamos en nada. Tampoco no tenemos invitación de parte de la infraestructura, porque ellos siempre nos hacen llegar la invitación para las primeras piedras. También pienso que ellos deben estar preocupados, porque sin presupuesto, ¿qué vamos a poner primera piedra? Porque no sé si el día de hoy harán como a un acto protocolar nada más, porque tiene sus normativas nada más. Y sin presupuesto, hoy día van a poner la primera piedra, y si no se empieza, de nada nos serviría que el día de hoy estaríamos poniendo la primera piedra. Obviamente que nosotros estamos preocupados por esa casa de refugio, ¿no? Debería de ser cuando ya está asignado el presupuesto, señorita Cindy.
1: Bien, vamos a estar a mala. Entonces, justamente lo que fue en su momento, ¿no? Esta primera piedra, el mismo día yo he cuestionado incluso, ¿no?, que se realice esta primera piedra, como ustedes lo pueden decir, incluso diciéndoles, ¿no?, que después vamos a estar con pancartas afuera de la municipalidad, que no se podía aceptar. ¿Y qué me responde la señora Eulalia? Bueno, esto es normal, ¿no? No, no es normal, señora Eulalia, no es normal, porque no podemos aceptar ese tipo de migajas, no podemos aceptar tomarnos una fotografía solamente para sonreír a la cámara y decir, he colocado la primera piedra en la casa de refugio, ¿no? Cuando eso es engañar al pueblo, lo dije yo el mismo día de la primera piedra, ¿no?, que esto iba a pasar. Esto fue en el 2025, ojo. Este audio es del 2025. Agradezco a la fuente de Radio TV Maymaya, en donde anteriormente trabajé también, ¿no? Ahí se tuvo la entrevista con la señora Eulalia Chumbes, en la cual dijo que esto era normal. Y mire usted, y le dije, no haga este daño a la población, no permita colocar la primera piedra sin presupuesto. Y también hace acotación la regidora Porfiria Encalada, quien dice que ella no tenía conocimiento y que pues tampoco se podía dar pues sin presupuesto, no estaba de acuerdo en sí, ¿no? 9:45 de la mañana. El día de mañana vamos a tener más acerca de ese tema. De hecho, ha salido de la nada, se puede decir, el día de hoy. Esto es gracias a que tenemos justamente registros, asistimos a las reuniones distritales, a las reuniones que hay justamente del distrito de Chalhuahuache. Y si ustedes nos quieren llevar a SRM a los distritos de la provincia en general, adelante, nosotros estamos dispuestos, así es, bien, estamos dispuestos a ir, escuchar, por supuesto, y argumentar con pruebas, así es, bien. Por acá me dicen, es que señorita Cindy, justo estaba como dirigente, como salida, ¿no? Ya estaban entregando el cargo y quería la señora Eulalia Chumbes, es lo que parece, ¿no?, colocar su primera piedra e irse diciendo, yo coloqué la primera piedra, pero lamentablemente ha quedado peor, ha quedado mal, ¿no? Porque no pudo aceptar, pues, se le cuestionó el mismo día, ¿no? Y aceptó. Porque sabemos que estaba trabajando también en la municipalidad, proveendo X cosas, ¿no? A lo que pues algunos dirigentes ingresan, ¿no? Y se prestó para este espectáculo, este show, engañando a todas las mujeres, así es. Eso es lo cierto, ¿no? Entonces, es lo que tenemos también, así es. 9:46 de la mañana. Sin embargo, el estado actual de este proyecto de creación de servicio de protección a mujeres víctimas de violencia en situación de riesgo de feminicidio o peligro, su integridad, salud física mental de la localidad de Chalhuahuacho, atención, está desactivado temporalmente, aún habiendo recursos en la municipalidad. Mañana vamos a estar en las arcadas de la municipalidad y que se sumen todas nuestras hermanas mujeres, porque este es un proyecto en beneficio de nosotras. Y por ahí también me escriben y me dicen, Cindy, sí se puede realizar, ¿no? En diferentes distritos se han realizado mantenimiento de ruedo, de toros, polideportivos, y solo se tiene que saber justificar, ¿no? Entonces, incluso esto se puede justificar como un albergue, así es, bien, entonces, o un local materno también, entonces, es solamente voluntad política, ¿ven? Muchas personas nos están escuchando, ojo, así es, y aquí me vienen más mensajes, señores, pueden llamar, ¿ah? Pueden llamar, y ustedes mismos también, por supuesto, dar a conocer, me dicen, también sigue alquilando su casa, claro. Es que como ha sido ex dirigente la señora Eulalia Chumbes, ojo, no tengo nada personal, y acá no estoy diciendo nada de mentira, acá me dicen que está alquilando su casa, ¿no? Es proveedora, pues, de la municipalidad, ex dirigente, ya salió y justo cuando estaba a días de salir, coloca la primera piedra, ¿no? Para decir que esta es mi gestión, esto es lo que yo he hecho, sin embargo, pues ha quedado peor, ¿no? Entonces, ya sabemos, por favor, señores de la población, a quienes podemos elegir como dirigentes, ¿no? Miren, la señorita Evelyn, al menos hasta el momento, yo la he estado husmeando, la he estado buscando, ojo, en el portal de transparencia también, ¿no? A ver si está proveyendo algo al menos con su nombre, porque algunos con su nombre así, ya sin descaro ni nada, se meten a dirigencia y con su nombre y apellido, o ponen a la hermana también o a los hermanos, sin embargo no he encontrado nada hasta el momento, yo no puedo decir más ni menos. Sin embargo, ahí tenemos la información que nos ha proporcionado y es que este proyecto se encuentra en desactivado temporalmente. Mañana va a haber esta reunión, todas las mujeres convocadas, únanse porque es en beneficio de toda la población, así es, bien, nos tenemos que levantar, señores, creo que yo lo dije, lo anticipé, señora Eulalia, no haga un daño a la población, porque si no luego vamos a estar levantándonos, vamos a estar con carteles detrás de la municipalidad,

a su salida como dirigente, poner una apuesta de primera piedra sin presupuesto, y que en mi entrevista diga que eso es normal. Realmente a mí me arde la sangre cuando me dicen que es normal, porque hasta para la dirigencia tenemos que saber un poquito de gestión pública. 9:50 de la mañana. Gracias a todos ustedes. Me llega mucha más información. Discúlpenme si todavía no estoy poniendo alguna información que tenga todavía de la provincia de Cotabambas, pero yo me debo a mi público y también, por supuesto, me debo a mis auspiciadores. ¿Me comprenderán? Entonces, vamos a agradecer a todos los auspiciadores que se vienen sumando con SRM Noticias. Muchas gracias a todos por sumarse. 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Quédense conectados con nosotros. 9:52 de la mañana. 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Vamos a continuar. En breve voy a ir con algunas denuncias públicas que me están escribiendo, ¿ya? 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

0: estamos en Exitosa, la voz de los que no tienen voz. 95.5 en la FM en Lima, canal 34, en Movistar 6.1 en la televisión digital terrestre. Soy Nicolás Lúcar, esto es Hablemos Claro. Acuérdense que estamos también en YouTube, en el canal Exitosa Noticias. Está hablando, estamos con Cecilia Chacón, diputada y vocera de Fuerza Popular en el Congreso, pero está hablando Roberto Sánchez. ¿Qué está diciendo Roberto Sánchez? Erika, adelante.
1: El ámbito de Naciones Unidas regula.
2: Muy buenos días, Nicolás. Información en vivo desde el cercado de Lima, desde el local de Juntos por el Perú. Roberto Sánchez brinda una conferencia para fijar una posición respecto a la detención de Pedro Castillo. Escuchemos.
1: Sino también el pacto de derechos civiles y políticos que como documento internacional el Estado ha suscrito también como tal. Y es precisamente allí que lo que sentíamos, lo que hemos visto, claro, algunos no quieren ver, nosotros hoy, sobre la base de un comité de expertos internacionales que no tienen color político, sino que su expertise los ha convocado para analizar, interpretar a la luz de las declaraciones y las convenciones y tratados internacionales como Estado miembro, precisamente el grupo de trabajo de detención arbitraria, que es un equipo de expertos internacionales. Bueno, ya quisieran muchos opinólogos del Perú que se les convoque a ser parte de un comité internacional de expertos, pues ellos, en el marco legítimo de ese expertise, han evaluado, y no solo de manera unilateral, sino que en estos 3 años, en ida y vuelta, han venido preguntando al Estado peruano, a sus instituciones, que sustenten, porque el comité no resuelve de manera unilateral, sino que ha pedido al Estado peruano que sustente sus decisiones en sus instancias. Ese ida y vuelta de análisis y de documentos y de hechos ha llevado finalmente a una conclusión. Y esa conclusión es que la detención del presidente Pedro Castillo Terrones fue no solamente ilegal, sino arbitraria. Y que se actuó en contra de la legalidad institucional universal, de pactos y de acuerdos internacionales del cual el Perú ha suscrito. Como se entiende entonces, hoy, a la luz de los hechos políticos y estos tratados internacionales, en el Perú se actuó de manera arbitraria contra el presidente en ejercicio, presidente constitucional, Pedro Castillo Terrones. Y concluye esta opinión sobre esa base de la legitimidad de cómo se procede.
2: Bien, Nicolás, en la información que tenemos para los 95.5 de la FM en estas fiestas patrias, Exitosa.
0: Sí, gracias por la información, Kevin. Kevin García nos ha hecho el reporte. Cecilia, ¿tú qué piensas esto? Porque, o sea, es cierto, hay una controversia sobre lo que dijo el grupo de trabajo, sobre si fue o no fue un golpe de Estado, lo que fuera. Lo que es cierto es que Castillo es un factor político perturbador en este momento y alguna decisión van a tener que tomar, la que sea, ¿no es cierto?
3: Bueno, sin duda alguna, hay una opinión que, como bien has dicho, no es vinculante, pero también que está a favor del indulto. Hay también personas que conocen mucho del tema, abogados, constitucionalistas, en fin, que dicen que no se puede dar, que no sería factible. Hoy por hoy la decisión está en manos única y exclusivamente
0: de Balcaza,
3: del presidente de la República.
0: Escúchame, pero ¿en cuánto nos falta para nada? para la transmisión de mando. En menos de dos semanas,
3: Keiko, así es.
0: Va a tener y la papa caliente en las manos.
3: Y el presidente Balcázar, aún en ejercicio, tendrá que tomar, de acuerdo a las leyes y a la Constitución, la decisión correspondiente. Al final, Nicolás, nosotros creemos que aquí se debe de actuar, no solamente en este caso, sino en general, con los temas de la Constitución y las leyes. Por supuesto, en aras de la gobernabilidad, en aras de la democracia, siempre se tendrán conversaciones y siempre esperamos llegar a acuerdos en beneficio del país. Pero el tema, los temas judiciales, los temas que tienen que ver con el Ministerio Público, con el Poder Judicial y en este caso con las prerrogativas únicas que tiene el presidente de la República, serán ellos quienes tendrán que tomar las decisiones pertinentes. Yo creo que no se puede utilizar nunca más la justicia con fines políticos y es por eso de que esperamos que haya justicia no solamente para los funcionarios públicos o los políticos, sino sobre todo para los ciudadanos de a pie, para aquellos ciudadanos que hoy por hoy no encuentran justicia. Hay, según las estadísticas, de 100.000 denuncias, solamente 5 llegan a tener denuncia firme. Entonces, eso es algo en lo que se tiene que trabajar, pensando en el país. Creo que los ciudadanos, todos aquellos que han perdido de alguna manera la esperanza en el país, también la han perdido por un sistema de justicia que no funciona, que no los beneficia, donde solamente hay la percepción que se utiliza con fines políticos, que se utiliza en beneficio de algunos, y lamentablemente eso es algo que se tiene que cambiar, como también se tiene que cambiar, por ejemplo, el sistema de salud, que igualmente el sistema de salud hoy no es un sistema que esté beneficiando a los peruanos. Hay personas que tienen que esperar 6 meses, 1 año para una operación. Cuando lamentablemente les llega la cita, ya no están. Ya han fallecido. Eso es algo que se tiene que cambiar. Entonces, sí, es importante y hay algunos temas políticos que están sobre la mesa. Pero hoy por hoy la prioridad de Fuerza Popular es, sin duda alguna, cambiarle la vida para bien a la mayoría de peruanos.
0: Ustedes no tienen en este momento, Cecilia, una mayoría ni en la Cámara de Diputados ni en la Cámara de Senadores y van a necesitar alianzas, ¿no es cierto? Porque sin un respaldo, para empezar, entiendo que Keiko Fujimori, por lo que ha dicho de las 3 entrevistas que ha dado a medios en el exterior, va a pedir facultades extraordinarias para legislar.
3: Sí, ¿no? Así es, sobre todo en un primer momento para temas de seguridad y del fenómeno del Niño, ¿no?
0: Ya, pero eso supone un acuerdo que le dé una mayoría que respalde esa iniciativa. Y antes de eso, se tienen que constituir las directivas de ambas cámaras.
3: Así es, eso es en agosto. En agosto recién.
0: Ya, pero ¿con quién han hablado ustedes?
3: Bueno, nosotros estamos siempre en conversaciones, tenemos a nuestro secretario general y primer vicepresidente, nuestro segundo vicepresidente, algunos diputados, senadores, que tenemos algo más de experiencia, que conocemos a varios de los que están en el Parlamento en diferentes bancadas. Yo creo que hoy por hoy, Nicolás, se trata de llegar a acuerdos en beneficio del país. En temas de seguridad, en temas del fenómeno del Niño, estoy seguro que contaremos con el apoyo de todas las bancadas, porque tenemos diferentes maneras, tal vez, de ver la solución de los problemas. Algunos son más de derecha, otros más de izquierda, pero al final todos queremos lo mismo, que es que el Perú salga adelante y sobre todo que el Perú tenga orden, que el Perú tenga orden no solamente en temas de seguridad, sino en temas de justicia, en temas de salud, en temas de educación. Hoy, y tú lo sabes perfectamente porque esta radio llega a todos lados, sabes perfectamente que hoy gente de muy pocos recursos tiene que gastar plata en colegios particulares. Y en colegios particulares que ni siquiera le dan una buena formación a los chicos. ¿Pero por qué? Porque lamentablemente no se ha dado mantenimiento a los colegios que ya existían, no se ha aumentado la infraestructura, la currícula no es la que muchas veces necesitan los niños en el país. Tenemos que tener una currícula que esté más de acuerdo con los tiempos modernos, que tengan, como ha dicho la presidenta electa, que puedan tener un segundo idioma como el inglés, por ejemplo, para que tengan muchas más oportunidades, que puedan manejar todos los niños, no importa si son de la capital o si son de de las regiones más alejadas, que puedan tener el manejo de la tecnología solamente para empezar, que se vuelva a enseñar lo que es educación cívica. No puede ser posible que nuestros niños, muchos de ellos, no sepan cantar el himno nacional, no sepan quiénes son nuestros héroes, no sepan muchas de las cosas que se necesitan. Necesitamos ese amor a la patria, esa lucha para que estos talentos no se vayan y puedan quedarse en el país. Hoy por hoy tenemos 3 millones de peruanos que viven en el extranjero, más o menos, y lo que queremos es que muchos de ellos regresen y que muchos jóvenes encuentren oportunidades exitosa en el país y no se tengan que ir. Dentro de las propuestas que hay, por ejemplo, es justamente incentivar a las empresas formales, a las grandes empresas y medianas empresas, pero sobre todo a las empresas formales, para que puedan darle esa primera oportunidad que necesita el joven en su primer trabajo, con beneficios tributarios. En fin, hay una serie de cosas que se tienen que hacer, y claro, para eso necesitamos lograr consensos, y los consensos se logran conversando.
0: Hablando de consensos, Daniel Barragán, que es secretario general del Partido Obras y además senador electo, ha anunciado que Ricardo Belmont y su bancada se van a reunir antes de la juramentación. Me imagino que se refiere al 28 de julio, porque el miércoles le entregan la credencial, ¿no es cierto? Que es 15, el 28 de julio es la juramentación, pero lo que ha dicho es que antes de la juramentación, el propio Ricardo Belmont y la bancada de Obras se van a reunir con Keiko Fujimori.
3: Sí, yo espero, lo escuché al senador Barragán dando esas declaraciones. Yo espero realmente que esto se dé lo antes posible, porque creo que todos los líderes políticos, no solamente los que están en el Congreso con bancadas representadas, sino también aquellos líderes que han estado en la primera vuelta, podamos trabajar en conjunto para poder llevar el Perú donde todos queremos. Creo que después de estos 5 años donde la presidenta electa haya hecho un buen trabajo, que estoy segura lo va a hacer, podamos tener un país reconciliado, unido, y venga quien venga después de estos 5 años, pueda efectivamente mantener el crecimiento, pero no solamente el crecimiento económico, Nicolás, sino también desarrollo para todas las familias peruanas.
0: Ahora, tú sabes, Cecilia, que a ustedes los acusan de haber tomado prácticamente el control de las instituciones, es decir, que con el argumento de que
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0: La caviarada, como dicen ustedes, los caviares, la izquierda caviar ha tomado el control institucional, entonces hay que sacar a los caviares, pero poner algo así como a los nuestros, o sea, que ustedes tendrían el control del Tribunal Constitucional, de la Junta Nacional de Justicia, de la Contraloría General de la República, de la Defensoría del Pueblo, es decir, que ustedes controlan toda la institucionalidad nacional, ¿no?
3: Si nosotros hubiéramos controlado, como ellos dicen, todas las instituciones, además con una minoría en el Congreso, bueno, no hubiéramos pasado por lo que hemos pasado, ¿no? Nuestra lideresa 3 veces presa, muchas personas perseguidas por el solo hecho de apoyar al partido. En fin, podríamos quedarnos horas, pero aquí no se trata de caminar con el espejo retrovisor, aquí se trata de pensar y mirar hacia adelante. Y sin duda alguna, el Tribunal Constitucional, la Contraloría, etcétera, el directorio del Banco Central de Reserva, la Constitución indica que tiene que ser elegida por el Congreso, y el Congreso nadie tiene mayorías como no las han tenido en los últimos años. Por lo tanto, también eso se tiene que llegar a acuerdos y conversar, así de que Marca creo Zaya. Que los pesos y contrapesos dentro de lo que es el gobierno están bastante definidos por la Constitución. Por lo tanto, creo que no hay problema en ese sentido. Lo que pasa es que muchas veces cuando, por ejemplo, el Tribunal Constitucional era mayormente de izquierda, nadie decía que estaba copado, simplemente que había sido la elección de las mayorías que habían decidido, a pesar que tenían 7 años su periodo vencido, y ahí yo no los escuchaba decir mucho. Hoy por hoy creo que lo que tenemos que trabajar, más allá de las personas que estén, que hay que llegar a consensos, lo que hay que hacer una vez más es fortalecer las instituciones, Nicolás. ¿Por qué? Porque las personas pasan, ¡exitosa! Y son las instituciones las que quedan, y esperamos que estas instituciones no tengan que caminar durante tantos años como fue anteriormente, con sus mandatos vencidos, porque eso no es institucionalizar a las entidades, como por ejemplo el Tribunal, la Defensoría y demás.
0: yo he conversado en las últimas semanas con Lucho Galarreta, que es secretario general y primer vicepresidente, y con Román Sendoya, que es un hombre que se sabe, muy cercano incluso personalmente a Keiko Fujimori. Y ambos me han dicho lo mismo: Keiko ha cambiado. Y en resumen, hemos aprendido de nuestros errores. Ahora, ¿en qué han cambiado ustedes? ¿Qué creen ustedes que hicieron mal en estos años?
3: Bueno,
0: porque tú has hablado, tú incluso ahora en un momento has dicho, con nuestros aciertos y nuestros errores o algo así.
3: Sí, claro, ¿no? porque
0: pero
3: a
0: ¿de
3: ver,
0: quién se arrepiente? ¿Quién ¿qué no, pudieron hacer
3: quién
0: diferente?
3: No, ¿quién no se equivoca? ¿No? Todos nos equivocamos, no nos olvidemos que hasta Dios puso a Judas como una de sus personas más cercanas. Todos nos equivocamos. Creo que el único que no se equivoca es son aquellos que no tienen o que no pueden aprender de sus errores, son los necios, ¿no? Y sin duda alguna, creo que todos hemos cometido errores.
4: Marca
3: en general,
4: Zaya,
3: en el plano político, en el plano de los periodistas, en el plano de, en fin, en todo. ¿Por qué? Porque uno tiene que evolucionar, uno tiene que crecer, uno tiene que aprender de esos errores. Keiko Fujimori, más allá de cambiado, que por supuesto que sí, también tiene una madurez diferente por todas aquellas cosas que le han pasado. Yo no soy la misma persona que era antes de la persecución hacia mi padre, por ejemplo. Mi vida cambió rotundamente. No soy la misma que era cuando era joven. No soy la misma que era en mi primer periodo congresal. Entonces vamos cambiando, vamos madurando, y en esa madurez, por supuesto que se generan muchos cambios. En el caso de nuestra presidenta electa, es una persona que ha pasado 3 veces por cárcel injusta, ha pasado durante todo ese proceso, porque quienes hemos vivido de cerca este tipo de persecuciones y de carcelerías, sabemos perfectamente que no solo se trata del hecho de estar presa y solo afecta a la persona que está presa, afecta a todo su entorno. Es ver a tus hijos sufrir, es verte alejado de tus seres más queridos, es afrontar luego un divorcio, la muerte de sus padres, de su madre. Sin duda alguna, eso cambia y hace madurar. Keiko Fujimori, nuestra presidenta electa, es una mujer que tiene en política muchísimos años, desde los 19 años. Obviamente han habido cambios, ha habido procesos de madurez, y por supuesto, y gracias a Dios, creo yo, para mejor, ¿no? Porque también pueden haber cambios en retroceso. Yo he visto en algunas personas eso.
0: Claro, ahora, Keiko ha sido muy explícita en el caso de Pedro Pablo Kuczynski, de que las cosas pudieron hacerse de otra manera, ¿no es cierto? No pudieron hacerse las cosas de otra manera hace 5 años, cuando por una diferencia parecida Pedro Castillo ganó las elecciones. Uh-huh. Es decir, porque bueno, pudieron sí hacerse las cosas de otra manera, reconocer el resultado, explicarle al profesor que el país estaba dividido y que por lo tanto había que buscar entendimientos y respetar a esa mitad del país que no había votado por él, ¿no?
3: El problema en las elecciones, que creo que se ha vuelto a dar en estas elecciones, en que han habido muchos cuestionamientos hacia las instituciones que han llevado a cabo las elecciones. Y eso es algo que también tiene que cambiar.
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3: Los ciudadanos no pueden tener unas elecciones donde los resultados se vean a más de un mes. ¿No es cierto? Eso es una irregularidad, eso es algo que no puede volver a pasar. En Colombia se dieron las elecciones mucho después que en Perú, y sin embargo el presidente Abelardo de la Espiera ya sabía mucho antes que era el presidente y recibió las credenciales y demás. Entonces aquí hay un problema muy profundo, Nicolás, de que las instituciones en los últimos años se han debilitado muchísimo. Y al no haber instituciones fuertes, creíbles, obviamente causa en el país un caos y un desorden que hemos vivido con mucha más claridad los últimos 5 años. Entonces, no puede ser posible que tengamos pues una OMPE que no reparte en los distritos más cercanos, no reparte las actas y no se pueda votar hasta más del mediodía. No podemos tener los peruanos en general, no importa quién gane, la duda constante de que algo pasó. Entonces, tiene que trabajarse en la credibilidad. Y la presidenta electa va a uno de sus grandes retos es justamente eso, que el Perú recupere esa esperanza que ha perdido, esa credibilidad en sus instituciones, esa credibilidad en sus políticos, esa credibilidad en general ha causado el caos que estamos viviendo ahora.
0: Claro, pero esto ha provocado también que mucha gente se aleje de la política, mucha gente se asquee de la política y no quiera comprometerse.
3: Es lamentable, ¿no? Pero eso... ¿cómo se van a querer comprometer, Nicolás, si es que han perseguido por años a gente que se ha acercado a la política, por ejemplo el fujimorismo,
4: ¡exitosa!,
3: que han estado años en procesos legales solamente porque fueron aportantes además con documentos al partido? ¿Cómo no se van a alejar de la política si ven cómo persiguen, insultan, y no solamente a políticos, también a periodistas? Yo creo que la población tiene que aprender a respetarse en sus diferencias, porque es como nosotros, por ejemplo, no podemos ir por la calle insultando a gente que no votó como nosotros, o tampoco permitir que haya gente que te ataque, como hemos visto en ocasiones anteriores, a periodistas, a políticos, simplemente porque no piensan como ellos. Yo creo que se tiene que recuperar el orden eso, en todo eso, ese sentido, ¿no? Se ha perdido la esperanza y la credibilidad.
0: Claro, pero lamentablemente eso ha ido de ida y vuelta. Te digo por mi propia experiencia personal, cuando yo hace 5 años dije que el profesor Castillo había ganado las elecciones por muy poco, pero era lo que decían los resultados, y que la explicación estaba en que este país estaba dividido y que había mucha gente que no era beneficiaria del crecimiento. Me insultaron de medios de comunicación diciendo cualquier cosa, hasta terruco me dijeron.
3: Bueno, jamás un insulto mío.
0: Fíjate lo que lamentablemente está ocurriendo hoy, cuando la situación se invierte y la que gana es Keiko Fujimori, también ajustadamente, y no hay ninguna evidencia, ninguna irregularidad que ponga en duda el resultado, por ajustado que sea, y digo que Keiko ha ganado, me empiezan a insultar del otro lado.
3: A eso voy, entonces, ni de uno ni de otro, ¿te das cuenta?
0: Pero es que no puede ser que las cosas sean así.
3: Así es decir, y estoy totalmente de acuerdo contigo, porque he vivido lo mismo que tú. Cuando les gustas, te abrazan, etcétera, etcétera, y pueden pasar 5 segundos, y no, creo que debemos de desarrollar confianza en esos ciudadanos que con toda razón, ¡exitosa!, y lo entiendo, la han perdido, y ese es el gran trabajo. Ahora, que tenemos en este gobierno.
0: ¿Ustedes son conscientes de la del reto que tienen por delante? Es decir, Keiko Fujimori ha peleado durante años por llegar a donde finalmente están. ¿Te das cuenta el tamaño del reto?
3: Por supuesto.
0: Es decir, tiene que hacer un gobierno que recoja las cosas que su padre hizo bien, que son innegables. Yo creo que a estas alturas nadie lo niega, ¿no es cierto? Pero hubo cosas que se hicieron mal, y hubo cosas, como yo digo, que no se hicieron. O sea, y los resultados los estamos viendo.
3: Sin duda.
0: Es decir, la ineficiencia y la corrupción del aparato del Estado, la falta de un proyecto nacional de industrialización, un plan nacional de infraestructura, el abandono de la educación pública, es decir, tantas cosas que hay que hacer, la reforma del Estado, ¿no?
3: Es por eso que creo que la unidad del país es sumamente importante. Creo que esa brecha, esa ruptura.
0: ¿Cómo van a hacer con el sur?
3: Yo creo que, y ya lo ha dicho la presidenta electa en innumerables ocasiones, va a tener un gobierno muy cercano, con mucha humildad, con un gobierno donde efectivamente vamos a replicar no solamente las cosas buenas que hizo el presidente Fujimori, también las cosas buenas que se hicieron en otros gobiernos. Nosotros no creemos en refundar el Estado, nosotros creemos que tiene que haber una continuidad,
0: Cecilia,
3: de las cosas buenas.
0: Tengo sí, que ir a la pausa, por
3: no
0: favor,
3: problema.
0: Regálame unos minutos más.
3: Sí,
0: ya que has venido después de tanto tiempo. Vamos a la pausa, regresamos con Cecilia Chacón. Vamos a hablar de Puno y vamos a hablar de los muertos del año 22 y 23. Regresamos. 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

0: La temperatura en Lima 21 grados, Chiclayo 22, Huánuco 16 grados, 10 de la mañana con 31 minutos. Un incendio de gran magnitud se registra esta mañana en un presunto almacén ubicado en una zona del distrito de Ate, movilizando a varias compañías del Cuerpo General de Bomberos Voluntarios del Perú para controlar la emergencia. El siniestro fue reportado a las 8:46 de la mañana y viene siendo atendido por al menos 10 unidades. En otros temas, desde los estudios de Exitosa, Cecilia Chacón, vocera de Fuerza Popular en la Cámara de Diputados, señaló que la decisión sobre un eventual indulto a favor de Pedro Castillo está en manos del presidente José María Balcázar y se debería definir en el actual gobierno.
1: Bueno, sin duda alguna hay una opinión que, como bien has dicho, no es vinculante, pero también que está a favor del indulto. Hay también personas que conocen mucho del tema, que dicen que no se puede dar, que no sería factible. Hoy por hoy la decisión está en manos única y exclusivamente del presidente de la República. Y el presidente Balcázar, aún en ejercicio, tendrá que tomar, de acuerdo a las leyes y a la Constitución, la decisión correspondiente al fin.
0: En otros temas, la segunda Fiscalía Supraprovincial Especializada en Derechos Humanos y contra el Terrorismo de Ayacucho logró la recuperación de los restos óseos de 5 personas desaparecidas en 1984, víctimas de Sendero Luminoso durante el periodo de violencia terrorista. Y en el ámbito regional tenemos información en vivo desde Tacna con nuestro compañero Luis Tenuco. Adelante, Luis, bienvenido.
2: Información en vivo desde Tacna. Un motociclista perdió la vida tras un violento accidente de tránsito registrado en la carretera Panamericana Sur a la altura del sector Hospicio. Según información policial, el hecho ocurrió en el kilómetro 13-14+600 de la vía, donde una camioneta colisionó contra una motocicleta cuyo conductor aún no ha sido identificado. Agentes de la Policía de Carreteras llegaron a este lugar y verificaron que la camioneta se desplazaba desde Arica hacia Tacna, mientras que el vehículo menor circulaba en sentido contrario. Personal de SAMU acudió para brindar el auxilio, pero solo confirmó el fallecimiento del motociclista en el lugar. La zona quedó bajo resguardo policial mientras espera la identidad del occiso tras el levantamiento del cadáver. 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
1: Estamos en Exitosa, la voz de los que no tienen voz, 95.5 en la FM en Lima, canal 34, Movistar 6.1 en la televisión digital terrestre. Estamos en Exitosa Noticias, nuestro canal de YouTube y en todas las plataformas de las redes sociales. Soy Nicolás Lúcar, esto es Hablemos Claro. Está con nosotros Cecilia Chacón, diputada de Fuerza Popular y vocera de esta agrupación política. Y yo quería preguntarte, Cecilia, ¿cuál va a ser la postura con respecto al reclamo de los familiares de las víctimas de diciembre del 22, enero del 23?
2: Marca Anzaya.
1: Es muy puntual. Hay una imagen tremenda donde se ve a un grupo de gente a unos 100 metros de distancia y un soldado es en Ayacucho, toma posición de tiro y dispara sobre una persona que tenía un cartelito en la mano que era absolutamente inofensivo, no era una amenaza para nadie, y el disparo le da en el pecho, el hombre queda gravemente herido. Su esposa, por los amigos, es notificada de lo que está pasando. Ella corre al centro, al hospital donde lo estaban atendiendo, había perdido mucha sangre, necesitaba una transfusión, no había quien la esposa se ofrece para darle la transfusión. El hombre muere, porque el daño era muy grande, era un fusil, ¿no? Y la señora me dijo, a mí me mataron 3 veces, me dijo. Me mataron a mi marido, me mataron a mis guaguitas, fue la expresión que usó, porque estaba embarazada en el momento que dio la transfusión, y a raíz de dar la transfusión se debilitó tanto que perdió el embarazo. Y me volvieron a matar cuando me acusaron de terrorista a mi marido, porque acusarnos de terrorista para nosotros es un insulto. Ese testimonio, Cecilia, terrible. Es tremendo.
3: Cuentas,
1: y no fue el único. Es decir, se ha dicho que eran terroristas, se les ha dicho de todo, y al final
3: mira, yo me solidarizo con las familias que han sufrido sin duda alguna por este terrible suceso en la época donde asumió la señora Boluarte, cuando se dio este cambio de gobierno. Realmente creo que es un desgarro al corazón ver cómo hay peruanos que tienen que pasar por este tipo de situaciones. Yo creo que todo se tiene que investigar caso por caso. Yo no creo, y en Fuerza Popular no creemos, que las personas que salen a protestar con un derecho constitucional tengan que ser acusadas de terroristas de ninguna manera. Creo que todos los peruanos tienen derecho a la protesta mientras esta sea pacífica. No nos olvidemos, porque esa palabra es clave, mientras sea pacífica. Porque, y esto de repente en algunos casos no es popular, o sí es popular, pero los derechos son de ambas partes. Son derechos de nuestra policía y de nuestra Fuerza Armada, que tienen derecho también a que tampoco se los mate, como ha sucedido también en muchas ocasiones. Y por supuesto también a la población civil. Entonces, aquí de lo que se trata, Nicolás, es ver caso por caso. Marca, ¿por qué? Porque ha sucedido.
1: ¿Van a hacer ustedes una investigación? O sea, hay una investigación en marcha. Los familiares se quejan de que la investigación es muy lenta para identificar a los responsables, pero hay un asunto otra vez muy grave, ¿no es cierto? Que se pretende que la responsabilidad sobre los muertos sea de quien apretó el gatillo, pero quien tomó la decisión política, ¿por qué no asume la responsabilidad? Es decir, los militares y los policías que dispararon contra manifestantes no estaban ahí porque se les ocurrió.
3: Bueno, mira, sí, cuando ocurrió ese tema es bien complicado,
1: fíjate,
3: ¿no?
1: Cuando ocurrió el incidente de Andahuaylas, ¿no? Donde hubo, o sea, estaba bloqueada la carretera y pretendieron tomar el aeropuerto, hubo todo un conflicto, ¿no es cierto? La gente que estaba protestando y se anunciaban protestas en Ayacucho. Y se dijo que las Fuerzas Armadas iban a intervenir. Y en este programa nosotros dijimos, no pueden poner a las Fuerzas Armadas y menos en Ayacucho, a enfrentar a una protesta social, porque un soldado no está preparado para enfrentar a un tumulto en una protesta. Porque cuando vea que la gente viene, va a agarrar el fusil y va a disparar. Un policía sí está experimentado y preparado para enfrentar una protesta, sin tener que andar disparando indiscriminadamente contra la gente. Y pese a eso, lo hicieron, Cecilia. Y mira, murió gente que no debió morir.
3: Y murió gente de ambos lados. No nos olvidemos también que murieron varios soldados porque la turba los persiguió y murieron ahogados. Entonces, sí, aquí definitivamente... aquí es que Nicolás, aquí lo que es real y concreto es que toda manifestación es válida mientras no se utilice la fuerza.
1: Pero fíjate,
3: la intervención de los militares y los policías, así como la protesta de los civiles, es válida en ambos casos. Si han habido excesos por parte de la policía y por parte de la Fuerza Armada, por supuesto que tiene que haber sanciones, y sanciones drásticas, y justicia que tarda, y en eso yo estoy totalmente de acuerdo porque lo he vivido en carne propia. Justicia que tarda no es justicia.
1: Pero ustedes van a convocar a los familiares de las víctimas al Congreso, más allá de lo que haga Keiko como presidenta.
3: Mira, yo no puedo decidir sobre temas donde todavía ni siquiera nos hemos instalado. Sin embargo, ten la seguridad que tanto la bancada como mi persona en particular conversaré con todos aquellos que quieran conversar conmigo, y si hay pruebas reales y concretas de lo que, por ejemplo, tú me has contado, que es desgarrador ver como una madre embarazada pierde a sus hijos porque ve cómo matan a su marido de manera injusta, si eso se comprueba, sin duda alguna tendrá en mí una aliada para que esas personas paguen lo que tienen que pagar. No podemos darle la espalda ni a la población, pero tampoco podemos abandonar a una Fuerza Armada y una Policía Nacional que sí actúa de acuerdo a ley. Aquellos que no actúan de acuerdo a ley, por supuesto que tendrán que ser sancionados con todo el peso de la ley, pero de ninguna manera tampoco podemos nosotros hablar y generalizar de nuestras Fuerzas Armadas y de nuestra Policía Nacional.
1: Eso de ninguna manera así lo hacemos nosotros y nunca.
3: Entonces,
1: lo hemos
3: los
1: hecho.
3: Casos, y tú sabes perfectamente, Nicolás, que todas las responsabilidades penales son individuales, porque entonces tendríamos que sancionar a absolutamente todas aquellas personas que pueden estar involucradas. Por ejemplo, aquí, como jefe, tú en la radio, o el dueño de la radio, no puedes ser responsable por lo que haga un periodista en la radio. Entonces, este ejemplo se da además a nivel mundial, ¿no es cierto? ¿Tú te imaginas que de alguna manera, por un delito que comete una persona, tenga que ser responsable quien dirige una institución? Entonces, seamos realmente realistas y claros. Y lo dice el derecho internacional, las responsabilidades penales son individuales, aquí en el Perú y en todo el mundo. Y no nos debemos de olvidar de eso, proteger a la ciudadanía. Y no nos olvidemos que nuestros policías y nuestros militares también son ciudadanos.
1: Pero por supuesto.
3: Así es.
1: Por supuesto. Pero yo creo que ha ocurrido demasiado en el Perú, que políticos toman decisiones y los que pagan el pato, y preguntan a los militares que están 30 años procesados, ¿no? Y
3: no te olvides que soy hija de militar.
1: Y los políticos, gracias.
3: Y mi padre estuvo 7 años preso sin sentencia.
1: Yo lo sé, y tú sabes que yo fui una de las personas que siguió ese caso, porque yo supe cuál es el rol que tu padre cumplió en la transición, además, ¿no? Y fíjate cómo le pagaron, pero en fin.
3: Así es. Y eso es lo que no puede suceder, ¿te das cuenta? Con nadie, no importa si es fujimorista, si no es fujimorista. El Perú tiene que empezar a caminar sin odio, sin rencores, sin revanchismo, sin venganzas. Aquí lo que tiene que haber es un Estado de Derecho que funcione para todos los peruanos de igual manera. No importa si son o no son de tu agrado, no importa si son o no son de tu partido, no importa si son o no son tus amigos, tiene que haber un Estado de Derecho que funcione igual para todos.
1: Te digo, es decir, no quiero ser incrédulo, pero O sea, la mitad de la sociedad peruana no cree en ese discurso.
3: Y lo entiendo.
1: Y ustedes van a tener que convencer a la gente con sus propios actos de que el discurso de campaña se puede convertir en realidad.
3: Ese
1: y para eso va a tener que haber gestos y decisiones y... ¿No es cierto?
3: Ese es el gran reto. La política se hace justamente con eso.
1: Y no se ofendan cuando critiquemos, cuando algo nos parezca mal, cuando seamos severos, cuando seamos vigilantes, incluso cuando seamos desconfiados.
3: Es su trabajo, Nicolás, es su trabajo. El trabajo de la prensa es investigar, el trabajo de la prensa es dudar, el trabajo de la prensa es hacerle seguimiento a las cosas. El trabajo del político es conversar, es llegar a acuerdos. Creo que lamentablemente la palabra acuerdos, la palabra consenso, se ha convertido en algo negativo, pero es todo lo contrario. ¿Por qué? Porque nosotros no vamos a buscar acuerdos y consensos en beneficios nuestros. Cuando el acuerdo y el consenso se busca en nombre del país, es algo que no solamente es válido, sino que es importante y necesario.
1: Tenemos que terminar. Muchas gracias, Cecilia, por estar
3: con nosotros.
1: Y espero, Nicolás, que tengamos una relación fluida en tu condición de vocera de Fuerza Popular y nosotros de un medio de comunicación que creo no necesitamos justificar la...
3: Encantada. Yo nunca me he corrido, nunca he dejado de responder, nunca me he peleado con la prensa. Me puede gustar, no me puede gustar, pero sé y entiendo que como política no solamente mi trabajo y mi responsabilidad es legislar, sino también es dar la cara, es responder y es de alguna manera llegar también a acuerdos. No siempre vamos a estar de acuerdo, vamos a coincidir en algunos casos, en otras estoy segura que no, pero lo importante es que se haga con respeto y en beneficio del país.
1: Cecilia Chacón ha estado con nosotros, congresista, diputada y vocera de Fuerza Popular en el Congreso de la República. Nos vamos con Cristian García para Arequipa. ¿Qué está pasando, por Dios? ¿Balaceras y autorrobos? ¿Cómo es esta historia? Por favor, cuéntanos. Cristian, buenos días.
4: Buenos días, Nicolás. Gran abrazo desde Arequipa para todo el país, conectado con Exitosa. Autorrobo, sí. Quizás la expresión no esté correcta, no existe el delito como tal en el Código Penal, pero grafica una situación bastante lamentable que representa la seria crisis institucional de la Policía Nacional del Perú. Ya a principios de este mes se produjo una situación bastante insólita. Un patrullero de la comisaría Andrés Adelino Cáceres de Hunter, sus dos tripulantes fueron asaltados. Les robaron su armamento, Nicolás, un fusil AKM, dos pistolas, sus respectivas municiones y hasta la llave del patrullero. Luego de las investigaciones de la propia policía, se detectó y se detuvo a un policía que era agraviado y pasó como imputado porque se encontró de que formaba parte de una banda criminal que había planificado ese robo de armamento. La situación en Arequipa es bastante crítica respecto de la inseguridad. Y esperemos que el presidente de la República, José María Balcázar, que hoy está en la Ciudad Blanca, que ha estado haciendo una visita a un hospital abandonado, un hospital con un retraso de más de 6 años en el Cono Norte, que no se puede concluir, luego visitado el Colegio Arequipa, que queda aquí en el cercado de la ciudad, que está en plena construcción, ahí ha dejado 550 tablets para los escolares, luego sigue una actividad con mucho hermetismo, todo el tránsito, el recorrido del presidente ha tenido mucho hermetismo, no se sabe dónde está. Se entiende que ahora tiene una reunión en la biblioteca Mario Vargas Llosa y lo que sí se sabía era su visita a la inauguración de un puente también con un inicio de obra de hace más de 15 años, el puente Yura La Joya, que debía de conectar el Cono Norte de la ciudad con la Panamericana Sur en el distrito de La Joya, una obra emblemática, pero que ha tardado tanto que ahora todavía por partes están entregando. El presidente Balcázar ha sido invitado, entiendo, por el gobierno regional para la inauguración de este puente, cuya obra, Nicolás, no ha sido recepcionada. Hay informes de Contraloría cuyas observaciones no han sido subsanadas. Se desconoce la evaluación de estructura, si es que ha tenido una correcta aplicación del método para evaluar la carga de tipo dinámica, de tipo estática, para a partir de ello determinar si es que está bien construida o si es que necesita reforzamiento en sus pilares, tal cual la propia contratista dijo que había que hacer. Una serie de irregularidades, y esta obra del puente como tal, solo el puente, porque la obra todavía no ha concluido, solo el puente será inaugurado hoy. Allí va a estar el presidente Balcázar, y esperemos que el presidente se pronuncie respecto de la tremenda inseguridad ciudadana.

0: o actos de sicariato. Entre los hechos registrados se encuentra el que ocurrió el 24 de abril en la urbanización Cerro Juli, esto queda en el distrito de José Luis Bustamante y Rivero, donde desconocidos realizaron más de 5 disparos contra un inmueble donde estaría ocupado por ciudadanos extranjeros. Durante el ataque, un joven de 18 años resultó con cortes provocado por los vidrios que estallaron tras el impacto de los proyectiles mientras descansaba en su dormitorio. Días después, el 30 de abril, también otra vivienda fue atacada en la urbanización Guardia Civil en el distrito de Paucarpata, donde delincuentes realizaron alrededor de 15 disparos. De acuerdo con las primeras hipótesis, el ataque también habría sido dirigido contra ciudadanos extranjeros que alquilan este inmueble. Y un nuevo episodio de violencia se registró en el sector de Israel, en el distrito de Paucarpata, este domingo, donde un sujeto que llegó en una moto realizó 12 disparos contra este inmueble. En este caso, la policía presume un ajuste de cuentas, ya que meses antes a la misma familia le habrían incendiado un vehículo. Cabe precisar que a estos atentados se le suman varios casos de sicariato registrados este año en el distrito de Socabaya, Miraflores y Paucarpata. Las autoridades continúan realizando las investigaciones correspondientes respecto a estos casos que siguen generando más inseguridad en la Ciudad Blanca. Informó Jaime Benavente para Exitosa, la voz de los que no tienen voz.
1: Con esta situación tan crítica, se ha anunciado la intervención de inspectoría en 54 comisarías de Arequipa. Como consecuencia de este desborde de la delincuencia y esta existencia de policías que forman bandas criminales que ahora están robando armamento, Nicolás, para precisamente venderlo a otros grupos delincuenciales que son los que están desatando balaceras en diversas partes de Arequipa. Por eso le pedimos al presidente de la República, José María Balcázar, que también inspeccione la labor que se está haciendo en la región policial Arequipa. El general Antonio Lamadrid es un mando policial muy pasivo, muy indiferente, poco reactivo, y con su presencia en Arequipa la delincuencia ha vuelto a ganar espacio. Así las cosas en Arequipa, mi estimado Nicolás.
2: Así de terrible, Cristian, muchas gracias. Qué barbaridad, Dios mío. Qué barbaridad. Nos vamos para Trujillo con Lucho Aguilar. Lucho, muy buenos días.
3: Buenos días, Nicolás. Tras las denuncias que hizo a través de Exitosa el congresista Héctor Acuña respecto a que habían construido un muro en el cementerio Mampuesto, que es el dique, porque ese era un dique prehispánico que reventó, que explotó porque hubo mucha agua y definitivamente inundó toda la ciudad de Trujillo. Hemos ido y nos hemos encontrado con muchas sorpresas. El cementerio Mampuesto es un cementerio que le pertenece a la Beneficencia Pública de Trujillo, y recién el año 2022, ¿no?, luego de una concesión que venía desde el año 1999, han renovado el contrato por 30 años más. ¿Y qué es lo que han hecho para construir este muro? Que es supuestamente para proteger, ¿no?, el espacio, que son cerca de 30 hectáreas, de los invasores, ¿no? ¿Qué es lo que han hecho? Han removido tumbas, o sea, han removido cadáveres que seguramente los familiares más adelante van a reclamar, ¿no? En este momento se encuentra ahí María Fernanda Santos para que nos cuente qué es lo que ha pasado. Adelante.
4: Muy buenos días, Luis y Nicolás, gracias por el pase. Nos encontramos en el distrito del Porvenir, donde vecinos del sector del cementerio Mampuesto expresan su preocupación por la construcción de una muralla que, según indican, podría afectar el libre recorrido de las aguas pluviales en caso se presente un fenómeno del Niño. A continuación, escuchemos sus declaraciones.
5: Oh, eso está mal así se debe de botarlo ese muro, no debe existir ese muro ahí, porque ataca el agua y se retrocede para acá. Pero todo está plano. Claro, bastantes casas fueron afectadas, pues no es que esto es una zona, o sea, es camino del río.
6: Y ya llovería, se devolvería el agua para acá otra vez.
7: Al señor alcalde, vamos a pedirle que ya es tiempo de que se haga presente por acá y evitar, así que una vez que venga el fenómeno del Niño, se va empujando el agua nuevamente en el cementerio Mampuesto. Y eso es perjudicial para la salud, porque después que pasa la tormenta, se queda el agua y se llena de mosquitos, zancudos. Y usted sabe que eso, en este momento que estamos

0: representing por detención menor de 20, se puede confirmar malos procesos.
1: Las familias esperan que las autoridades realicen una evaluación técnica de la zona y adopten las medidas preventivas necesarias antes del inicio de la temporada de lluvias, con el fin de evitar posibles emergencias. Desde el Distrito del Porvenir, informó para ustedes María Fernanda Santos en los 103.3 de la FM en el mes de la patria exitosa.
2: Como te habrás dado cuenta, Nicolás, las casitas tienen un muro de protección. En la puerta de sus casas hay un tremendo muro. Las autoridades están notificadas desde el despacho del congresista Héctor Acuña, gobierno regional, municipalidad, ministerio público, defensa civil, y nadie se acerca. Desde Trujillo, Luis Aguilar. Un abrazo, Nicolás.
3: Un abrazo para ti, Lucho. ¿Qué se puede decir? O sea, yo creo que la principal conclusión que tiene que haber de todo esto es que en el caso en general de las obras de infraestructura, pero en particular en relación al fenómeno del Niño, tiene que haber una sola autoridad, una sola, que haga todo lo que se tiene que hacer y bien hecho, por obras, por impuestos, con APPs, con licitaciones y concursos hechos con la mayor transparencia posible, reclutando para ello a gente que esté ahí por sus méritos y no por sus relaciones políticas o por amiguismo o por negocio, por lo que fuera. No es tan difícil. Y además, lo que hay que hacer, más claro no puede estar. Pregúntenle a cualquier colegio de ingenieros de cada región, pregúntenle a las facultades universitarias, a la Cámara de Comercio, a la Junta de Usuarios de Río. Hace años que se sabe lo que hay que hacer. Lo que nos falta es ponernos en acción. Y para eso hay que poner pues a la gente adecuada, ¿no? Y no a los pendencieros, en fin. Terminamos por hoy. Yo los dejo con Katiuska Torres Aybar en Exitosa Te Escucha. El sexto friaje llega a la selva, donde hay lluvias intensas, tormentas eléctricas y vientos de hasta 50 kilómetros por hora. Sobre este tema, Katiuska va a conversar con Grinia Ábalos, la directora de meteorología del CENAMI. En la secuencia, primero tu salud, el doctor Johan Campos Guamán, que no es el abogado, sino el urólogo del Ministerio de Salud, va a hablar sobre las infecciones urinarias y cómo enfrentarlas, cuáles son las más recurrentes, cuáles son las causas y sobre todo cómo tratarlas. Y en el Buen Comer, Rocío Alejo, la nutricionista, Rocío Alejo Pinto, va a hablar sobre el consumo de azúcar y sus impactos y sus efectos en la salud de las personas. Y a partir de las 2 de la tarde, sigue en la sintonía con nuestros compañeros de Exitosa Deportes, que estamos en modo mundial ya al terminar, y donde está desatado ahí el debate sobre si hay favoritismo de la FIFA con respecto a la selección argentina o no. Y a las 7 de la noche, no te pierdas, Informamos y Opinamos, bajo la conducción de Carla Jarada. No se olviden, acá en Exitosa estamos en vivo para ustedes 24 horas al día. Yo me despido hasta mañana, que tengan ustedes muy buenos días.

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4: Esto es lo nuevo, lo nuevecito, y se llama Ya Te Olvidé. Le trae música Alfredo Larico para ustedes.

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0: De todo disfrutamos en vivo gracias a Crisjera John. Y esta vez, por supuesto, con los legendarios Chopjas. Recientemente cumplidos 33 años en el carrera, bueno, en la carrera artística. Buenísimo, ¿ah? Un abracito para ellos y también, por supuesto, para todo el club de amigos y amigas de los Chopjas que estuvieron cumpliendo sus 4 añitos, ¿no? Para ustedes. El WhatsApp 941-549-740. Me han dejado por ahí unos saluditos. Luego de la canción los estoy enviando con toda la dicha del mundo, ¿eh? Así es que atentos. 941-549-740. 941-549-740. Un abrazo, Cotabamba. Anda Guaylas, Víctor Fajardo.
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Seguimos y no paramos, sepa. Seguimos recordando también lo que fue unos instantes vibrantes, maravillosos al lado de la música boliviana en La Flor de la Canela. Conciertazo gracias a Crisquera Show. ¿Qué tal concierto que se vivió ahí? Una experiencia muy bonita que nos gustaría volver a vivirla, ¿sí o no? Estén atentos, ¿eh? Sigan a Crisquera Show en todas sus redes. 941-549-740. A ver, me han dejado saluditos por aquí al WhatsApp y efectivamente voy a enviarlos con toda la dicha del mundo. A ver, vamos por aquí. Para Betisita Fernández, un abracito enorme. Gracias por estar ahí a pleno volumen. Para, a ver, para la guapa Olguita Ramos también. Me dice para Cecitar con mucho cariño. Y también para Idael, ahí nos están escuchando, ¿eh? Qué bien, qué bien. En Andahuaylas, un abracito para Jersey, ay, ay, ay. Y me dice saludos para toda la familia Velázquez, ahí nos están escuchando. La familia Silvera, para Juanita Silvera, saluditos. Gracias por estar también ahí respondiendo. Yo escucho Radio Pirámide, ahí nos están escuchando a través de Radio Pirámide, ¿eh? Un abrazote, Andahuaylas. Pirámide, innovación total. En Chincheros, Guajana, Ongoy, Rockchak, Toxo, Santa Rosa. Mis amigos en el Brae nos escuchan a través de Sondor, la radio que siempre está contigo. En Junín, Radio Libertad, la radio del Bicentenario. La Oroya, Radio La Oroya, lo máximo. Radio Energía, Ayacucho querido, Vilca Huamán, La Mar, Víctor Fajardo, Pampa Cangallo, un abrazote enorme, ¿eh? Radio Energía. Y por supuesto en el viejo continente también nos están escuchando a través de CTL Radio, ¿eh? CTL Radio. CTL Radio, así busca en tu navegador CTL Radio y también tenemos el audio en vivo, ¿eh? Esa vez, ahí está tu canción, ¿eh? Vamos.

Un abrazo para mi amigo Edwin Ticona. Y nos toca recordar también con Alborada. Recordamos principalmente esta canción, una de las canciones que fue cantada, pero a viva voz, en el amplio Teatro Nacional. Bueno, hace poco, ¿ah? Un abrazote para todos los chicos de Alborada. Siguen trayéndonos una mixtura de canciones muy bonitas. Siguen dando lo mejor ahí en los escenarios, no solo en el Perú, sino a nivel internacional. ¿Ah? Qué lindo. 11:35.

Eso. Otrita. Ajá. ¿Cómo ves ese menú? A ver, 50% me dicen, 50%. 50% de preparación. Ya. Va, falta el otro 50. Keilita Vilches me dice 80%. Falta que cocine el payarcito. Ah, está haciendo payarcito. Bien, ah. A ver, ¿quién más? Saulito Rodríguez, un abrazo, mi hermano. Buen provecho, ah. ¿Eh? Hoy, lunes de lentejitas, me dice. Y también vamos con la resaca. A curar la resaca, ¿no? Me dice, la va a curar con un chancaquichachi de Vilcas. Bien, ¿eh? Un abrazote. Lo máximo. ¿Cómo están mis amigos ahí en Andahuaylas? ¿Están con resaca o no? A ver, coménteme, 9415497040.

0: Dorita. Lunes de resaca. O lunes de...
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0: Lunes sanito, lunes sanito. No, lunes de calentadito, me dicen por ahí. Ya, está bien, está bien. Carmencita Arellano, lunes de resaca o de calentadito. Adrianita, se nota lunes de resaca. Mucho se ha desvelado el fin de semana.

0: Esta canción viene con una ráfaga. Una ráfaga de amor, ¿ah? De muchos sentimientos positivos en la vida. Así es que levante ese volumen. ¡Epa! ¡Ay, ay, ay! Un poquito más el volumen, un poquito más, un poquito más, un poquito más. ¡Epa! ¡Ahí! ¡Qué rico!
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0: ¿Qué pasó, bebito? Está buscando leche en otra casa. Ya no quiere leche de su misma casa. 11 de la mañana con 53 minutos. 11 de la mañana con 53. Estamos presentando lo mejor de Crisquera Show. Y ahora con las hijas del sol. Y con esas canciones, por supuesto, que hacen historia en los eventos de Crisquera Show. ¡Ah, qué lindo! Un fuerte aplauso. Y ahora seguimos moviendo el cuerpo. ¡Eso! Oye, mamacita, vamos para la pista, vamos para la pista. Vamos a bailar.
1: Bailar, si se puede aplaudir, chicos.
0: Claro, y si no pueden bailar, ya aplauda, pues vamos, vamos, aplauda, aplauda. Eso. Manito arriba, manito arriba. Epa. Vamos, Teodorita. Teodorita está bailando ahí pegaditos con Papuchinga. Lunes de curación, dicen. Lo están curando. Bien, bien, bien, bien. ¿Qué nos dice Bertita? A ver, ¿lunes de curación o lunes? O lunes de resaca. Está curando, está curando. Ya, ya, ya. Está curando la resaca. Alondra Zárate, un abracito. De parte de. A ver, de parte de Idael Córdoba, un abrazote me dice. Y le dedica una canción, ya se viene, atentos. Estamos con el especial y nos vamos hasta las 12 del mediodía. Gracias a nuestros amigos de Crisquera Show, ¡epa! Saltando, saltando, saltando. No se olviden de seguir a Crisquera Show, ¿eh? Porque se vienen grandes conciertos. Obviamente también con las Hijas del Sol.

0: mano para arriba, para arriba, para arriba. ¡Epa! ¡Salud! ¡Salud, Uripa!
1: ¡Baila!
0: ¡Chincheros, baila! Bertita, lunes de resaca. Bertita está resaqueada, ya la vieron, mía, ya la vieron, mía. Rubencito, Mamani, un abrazo, mi hermano. Arriba Puno, me dice, aquí lo estamos curándolo. Ah, pero lo están curando, me dice, con el calentadito. Bien, bien, bien. Hoy almorzamos calentadito, dice. Bien. Provecho con ese banquetón.

viene una canción muy bonita también, ¿eh? Volverás a mí. El título de esta canción con Las Hijas del Sol. Un fuerte aplauso. Y con esto cerramos el especial, ¿eh? Muchas gracias por estar ahí pegaditos a el programa. Una canción así romanticona como para ti. El romanticismo andino se impone aquí en la programación, ¿eh? 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Y también al lado de muchos artistas, muchos grupos de renombre, por supuesto. Pendientes nomás, ¿eh? 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Gracias a ese amigo Ener Vázquez, feliz y contento en este lunes, lunes de resaquita y de curación. Se lo estamos curando con el calentadito, ¿no? Qué bien, lo máximo. Cortesía de la familia Mamani, un abrazo, epa. Se viene otro especial, atentos, ¿ah? ¿Eh?

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Amables oyentes de Radio Inti Raymi en la ciudad del Cusco, Radio Aurora, bueno, Radio Aurora está ya en nuestra transmisión. Radio Acomoy, mi santa tierra, Radio Oriente en la ciudad de Lima, tengan ustedes muy buenas tardes. Tengan la bondad de disculparme y vamos a iniciar después de su programación, pero me pongo en la versión que se te ha solicitado y de la reina de las perillas.

así de esta manera hemos iniciado su programa, el especial de condenados invitados. Vamos a mencionar a las emisoras que nos acompañan en este sentimiento, diremos, con nuestra patria peruana, con nuestra gran patria nacional, llamado Perú, antiguamente el gran Tahuantinsuyo, porque yo creo que puede que no les guste a un suficiente sector de peruanos, pero veo a la gran mayoría que somos originarios, creo que eso es decir, es la de nuestra identidad casi siempre significa, porque nadie mejor que pueda amar a la tierra donde ha nacido desde sus ancestros, donde andan. Entonces, en cambio, también hay otra gente que puede tener cariño, pero no es tan legítimo como pueden sentir otros. Por eso nos atrevimos a llamar Radio Inti Raymi, la voz de nuestra identidad nacional, porque creemos que debe estar siempre reclamando los auténticos y legítimos derechos de los antiguos peruanos, que además era una gran cultura, que donde no se conocían hambre, no había persecuciones, no había enfrentamientos, no había ociosos, más que todos trabajaban y todos comían. Entonces era una familia donde se entendía bien y no había ningún enfrentamiento. Con esas consideraciones, amable Radio Inti Raymi en el Cusco, salimos con Radio Imperio en la ciudad de Espinal los sábados y domingos. Pero entre las áreas de la región que nos acompañan son Radio Cocarraine en el distrito de Anatile, en la provincia de Calca de nuestro amigo Amadeo Aval y la señora Roxana Peña. Igualmente también salimos por Radio Acomayo de mi paisano Santiago Nina Mayorga para mi santa tierra, la tierra donde nací, donde canté, lloré, bailé y también conocí todos los sinsabores de la vida, aunque cuando de joven, de tierno, de hijo de familia, no pensábamos en lo que sería después. Entonces cuando salimos afuera, cuando migramos a otras latitudes donde aprendemos a querer mucho más a nuestra tierra. Igual también llegamos al distrito de Tucipata en la provincia de Quispicanchis, a través de Radio Televisión Vinicunca de mi amigo Ferran Maza Flores y esposa, como también Radio Televisión Cusipata de don José de Itahuanca y la señora Clorinda Paucar. Aguas más abajo de este Huilcamayo, el río sagrado que pasa por nuestra ciudad del Cusco, al distrito de Quiquijana, a través de Radio Inti de mi amigo Oscar Puma, que hace posible que estemos en la capital provincial Urcos, como también Moyibamba, Muñapata, Pampachile. Igual, desde Huambutío, le damos a través de Radio Estéreo Huancarani, de la Miranda Taxi, que hace posible que nos escuchen, nos interesen en la provincia de Paucaritambo. Yo sé que estos días están ellos, como buenos cristianos, están ya preparando su fiesta, su reinichaco y de su patrona, la Virgen del Carmen. Bueno, vamos a matizar con otra página musical, a ver cómo me trencito macho encabelicano de Paulino Torres, esa versión que se habla del trencito macho. Vamos.

0: tener amables oyentes, estamos llegando hasta usted a diferentes pueblos de la región quienes nos acompañan en esta aventura musical, pero también de una programación bastante, diremos, sin libretos, sino algo que viene, que dicta la imaginación. Porque si algo conocemos, si algo podemos hablar, lógicamente no hay necesidad que tengamos un libreto, a no ser lógicamente una consulta. Pero aquí tenemos, y continuamos con las emisoras que nos acompañan. A la parte alta de mi provincia de Acumay llegamos a través de la radio Super Estéreo de don Alipio Pico y la señora Angélica Tardán, que hace posible que lleguemos hasta la parte más honda, en la depresión de la tierra, como se llama el cañón de la Purímac. En el cañón de la Purímac, donde muy pocas emisoras llegan, estamos llegando gracias al mantenimiento permanente de que nos preocupamos para ofrecer a nuestro pueblo lo que a él le interesa, lo que a él le sirve para su información y más que todo para aclarar en momentos difíciles que nos toca vivir en la Bolsonaro.
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0: Llegamos al distrito de Camanti con su capital 15.000, donde nos sintonizan a través de Radio Camanti, que conduce su propietario, el señor Efraín Yabarcoa y la señora Bonifacia Walter. Ese distrito donde antes se trabajaba solamente la minería con procedimientos tradicionales, herramientas también, caseros, pala y pico, donde el oro no se lavaba como agua, oro en polvo con agua y ya pues contaminando con sustancias tóxicas como el mercurio, azogue, etcétera, etcétera. Por eso siempre tendríamos que saludar siempre a ese lindo pueblo, que cuando la minería se fue hacia más adentro, allí quedaron con sus actividades de siempre, la agricultura, la ganadería, el comercio, y siguen manteniendo lo que siempre fue su tierra. De esa manera también llegamos a la provincia de Cotabamba, como su capital, Tambobamba, en la región Apurímac. A través de Radio Marcansaya estamos presentes en Tambobamba, en Jaquir, en Mar, en Chayohuach, que es del amigo Luis Ángel Paco y la conducción de William C. Pauker. Al distrito de Trigil, que a través de Radio Guaira, el profesor Richard Valencia Bárcena. Al distrito de Rondocan de mi provincia de Acumay, a través de Radio Municipal, finalmente a la provincia de Anta, a través de radio, directamente con Radio Inti Raymi, a quienes los saludamos respetuosamente y le agradecemos su sintonía, porque ellos sí nos sintonizan, no porque sea un programa especial, lo máximo, la última chupadita del mango, la última Coca-Cola del desierto, sino porque lo que cantamos, lo que hablamos, es lo que conocemos la vida, es la manifestación de lo más íntimo de nuestro ser, amados. Dicho esto, vamos a recibir su chapa.
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0: Marca Saya.
1: Soy Platano, llevando adelante su gobernación del Quintilene, saludando siempre a los pueblos donde se celebra de acá dos días la fiesta de la Virgen del Carmen en el distrito de, en los distritos de Guaroconde, en Anta, distrito de Pisa, en Calca, distrito de Axe, en Paruro, y la provincia de Paucartambo, a su santa patrona, que con bastante entusiasmo están promoviendo como siempre. Ojalá que esta promoción nos dé motivo para que vayan más bien, en vez de acercarse a la Santa Madre de Dios, para ir a una fiesta de paseo, para tirarse una tranca de Padre y Señor Millo, y en vez de homenajear a la Madre de Dios, en cuyo nombre viajamos, y no lo hacemos necesariamente eso de recogimiento. Bueno, su programa, el especial de Panamá, que sus invitados tienen solo a los pisados, que nos prestigia el mismo programa, y seguramente ellos nos tienen confianza por lo mismo que nos comunicamos con la gente humilde, con la gente también de la ciudad, quienes son los que acuden mayormente a solicitar los servicios de esta gran empresa oftalmológica que existe en la ciudad del Cusco, que conducen dos profesionales de alta gestión oftalmológica, el doctor Edson García y la doctora Marita García. Ellos, como siempre, navegados en lo que son los últimos descubrimientos de la ciencia y la tecnología. Es la primera intervenciones que están haciendo en tiempo récord a través de cirugía refractiva, por supuesto con la tecnología de rayos láser. Entonces esta operación no se hace con cortes, con suturas, con sangrado, nada de eso. Según nos manifiesta el mismo doctor Edson, que es un oftalmólogo bastante de conocimiento, alto conocimiento en esta línea de la medicina humana, esta operación se hace en pocos minutos. Me dice que en 6 minutos máximo ya está ya la vista, pero lógicamente no es para todos, ¿eh? No es para los menores de edad, tampoco para los de edad avanzada. Solamente sirve para la gente de jóvenes de 18 años hasta los 24 años aproximadamente. Porque ellos generalmente quieren gozar de una vista clara y no se aburren con lentes. 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Muy bien, amables oyentes, vamos a ofrecerles otra versión musical.

oyentes, esta opinión que la Comisión de Derechos Humanos de la Organización de las Naciones Unidas ha afirmado de que la destitución del presidente Pedro Castillo ha sido injusta. Está levantando vuelos en la opinión pública del Perú. Lógicamente, hay unos que dicen, no, ¿para qué van a sacar a ese un golpista? Un golpista, un inútil, a ese extremo estamos llegando. Y lógicamente los que no pensamos así que es justo lo que han hecho, no pensamos igual, lógicamente también defendemos eso. Me incluyo, porque la verdad, cueste lo que cueste, yo creo que a lo tarde o temprano se repaso. Ha sido injusta porque él no ha hecho más que ha tenido un deseo, porque así como ahora le asiste la razón a la señora Keiko Fujimori, que la única que es llamada a indultar o no indultar a Castillo es ella. Ella probablemente que no va a indultar, por supuesto, ¿no? Pero también esa vez el presidente elegido también, que era Pedro Castillo, algunos que lo saben que no les gusta, que es un inútil. Ese inútil también es un ciudadano peruano, donde hay limitaciones que uno nadie puede ser, si no es peruano, presidente de la República. Él ha sido peruano de las clases magisteriales, bastante, digamos, mal visto siempre por sus ideas. Entonces, eso es lo que esas opiniones hay. ¿Y por qué podemos decir de que no ha sido eso? Ha sido un juicio sumario. Como un juicio sumario rápido, no se ha respetado el debido proceso, no se le ha permitido defenderse, entonces Marca prácticamente lo sacaron de rápido, con un solo policía a su lado, entonces han indicado de que ya tomen los presos, no lo obedezcan, por favor. Entonces decían de que eso ha sucedido y así lo han destituido, así facilito. Entonces, sin eso, no había debido proceso. Todos, por mucho que por un asesino que sea, tiene derecho a un proceso justo. Esa no había, entonces, considera pues injusta, al menos no es correcta, no es legítima. Esta sentencia es demasiado, no está en injusta, porque es demasiado. Demasiado castigo, no tiene relevancia con eso, con las acciones que solamente él tenía por idea, como cualquiera puede tener, pero no se ha ejecutado, pues es como desear la muerte, o no lo ha matado. Entonces ese es el problema que hay, y eso no sé a qué conclusiones llegarán. El pueblo peruano tiene razón, por supuesto, sus opiniones, el mío es eso. Vamos a escuchar otra versión musical, amables oyentes.

18 minutos para las 13 horas en su programa, el especial de Condemet y sus invitados. Soy el Actamasuigo, no va a ser más con Imena, el Eliacho, el Eliacho. Imena, tan caballos en que es que elecciones se harán más años. 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Bueno, vamos a hablar pues, en castellano, ni modo, ahí se nos han. De repente se nos ha hecho mucho más fácil porque tenemos que hablar quechua. Atzcalecuter y macamico, Jesús, se me pega. En realidad, este. Nuestro país tiene suficientes recursos económicos también humanos, sino lo único que lo que pasa es que no sabemos, no estamos utilizando bien. Alguien dice, este país de lágrimas, no es país de lágrimas. Nuestra patria, la tierra misma, la vida misma es buena. Lo que pasa es que nosotros los seres humanos no lo entendemos así. O sea, los malos somos los seres humanos. En un país tan rico como el Perú, pasemos hambre y necesidades. ¿Por qué? Se debe a que un grupo de peruanos y un grupo también, por supuesto, de grandes capitales internacionales manejan a su antojo. Ahora están diciendo de que si es así su intención de la presidencia que va a juramentar el día 28 de julio la señora Keiko Fujimori, cambiar al Perú, dice que están abandonados los hospitales, la educación está mal, no, la agricultura está abandonada, todo está abandonado. Pero si ellos han sido prácticamente gobierno, esos últimos dos gestiones del Congreso han sido presididos, por supuesto, desde detrás de biombos, como lo llaman, con la señora K. ¿Y por qué van a decir de que todo estaba mal en el Perú y hay que ordenarlo ahora? Entonces, por ejemplo, se habla bastante de la delincuencia, pero no se toca de la corrupción. Lo que hay que combatir es a la corrupción y también a la delincuencia, por supuesto. Entonces, inclusive ahora se tiene que pensar en dar trabajo a la gente joven, a los padres de esa gente joven. ¿Por qué están dedicándose a la delincuencia, a todo eso? Porque no tienen trabajo, pues, en un país donde tenemos de sobra trabajo. Que haya trabajo. Primero, bueno, veamos en orden. Primero, que se luche contra la corrupción. Después contra la delincuencia, y es que se piense para reactivar la economía del país, dar trabajo a todos, porque uno está pensando, vamos a hacer cárceles, grandes cárceles, una especial. Cárceles no van a solucionar los problemas, señora Keiko. Lo que van a solucionar los problemas es que le den trabajo y cada peruano se gane su pan diario con el sudor de su frente. Que sus hijos, al ver que sus padres trabajan, ellos también que trabajen. Entonces, así vamos a salir adelante. No va a ser necesario hartos policías. No va a ser necesario bombas lacrimógicas. No va a ser necesario rochabuses. No va a ser necesario cárceles. Va a haber la tranquilidad, va a sosiego, van a trabajar la gente. A eso estamos acostumbrados. Entonces, señora, haga honor a su padre, reivindique a su padre, que ya sabemos cómo ha salido él, siendo peruano, presidente, expresidente peruano, ha ido a Japón para candidatar al Congreso de Japón, en candidato con parlamentario, no lo han aceptado. Entonces eso demuestra de que él tenía doble nacionalidad. Entonces usted tiene que reivindicar a su señor padre, porque tanto aciertos y desaciertos, pero más desaciertos que aciertos ha tenido. Y usted mismo acompañado, inclusive como primera dama,
Entonces, ahora, si usted dice que va a cambiar al país, en buena hora se lo agradeceremos. El pueblo peruano le agradecerá, en vez de salir observada, cuestionada, usted saldrá pues, entre aplausos. Yo voy a ser uno de ellos en aplaudirlo, señor, acá. Se lo digo de palabra. Yo soy hombre maduro, ya mis pensamientos son sanos y solamente digo pensando en un país mejor para las nuevas generaciones. 12 minutos para las 13 horas en su programa, el especial de Condemaitis y sus invitados. Vamos con otra versión.

0: 8 minutos más serán las 13 horas en su programa El Especial de Condemaiti y sus invitados. A ver qué dice el señor Marca periodista Zaya. Libre y uno de los periodistas más conocidos y que prestigia esa noble misión del señor periodista, estoy refiriéndome al señor César Hildebrand en sus 13. Hildebrand en sus 13. Habla sobre la pelota. Es que estamos casi finiciando, ya tenemos 4 equipos que van a participar en las finales. ¿Cómo está? ¿Qué cosa es en realidad el fútbol? Él textualmente dice, el fútbol era un asunto serio hasta que la FIFA terminó embarrándola. ¿Qué es FIFA? Federación Internacional de Fútbol Asociado, que regenta la actividad futbolera en el mundo. Amaba ese deporte porque era una de las maneras más vistosas de ser bípedo, es decir, un ser humano. Porque los cuadrúpedos no juegan fútbol, los animales, me refiero, ¿no? En cambio, los bípedos somos los hombres, pues. Entonces, para manejar la inteligencia y también el modo comunitario, porque juegan 11 jugadores y también individual, talento individual, que también entre esos 11 siempre hay alguien que mueve mejor, que organiza mejor el ataque, realiza goles o realiza pases magistrales. Vi a Pelé y entonces conozco el paraíso y puedo describirlo. No había algoritmos y los jugadores resistían como podían y todo era improvisación y rapidismo. Era un duelo de rapaces, energías bueno. Importaban más los ataques que las defensas, que el gol era la felicidad y las formas clásicas incluían a 3 defensas, 2 volantes y 5 delanteros. Bastantes consideraciones tiene, sí, pues. El fútbol es un deporte de pasiones, es un deporte que abre de repente hasta el entendimiento y el conocimiento del mundo. El mundial de fútbol hemos visto cómo han jugado asiáticos, entre ellos estaba Japón y algún país más, pero eran pocos, en un continente grande. También los africanos, 2 o 3, Camerún, ahora último Marruecos, equipos que también había. Y a Sudamérica habían en un principio 6, ahora creo que eran 8. Los más clásicos, ya sabemos, Argentina, Brasil, Paraguay, Uruguay, Perú,
1: Marca Zaya.
0: Chile, bueno, esos eran los conocidos. Había, pero era, y Norteamérica no participaban, no les gustaba el fútbol, a ellos les gustaba otros deportes. Entonces, ¿qué ha sido? Ahora que hemos podido apreciar de que los países pequeños también tenían su cariño y habían aprendido a jugar fútbol. Los vikingos, un país que por primera vez creo que ha participado, ellos son de Noruega, un grupo de seres humanos guerreros, los vikingos que en la Edad Media bajaban a los países latinos, que eran los latinos en Europa, se les conoce pues a Italia, España, Portugal, Francia, etcétera, etcétera. A ellos los invadían los vikingos. Venían en sus tremendas barcos que ellos mismos trabajaban, pero a remo. ¿Cómo sería eso, no? A remo. Y entonces, y después de asaltar a otros barcos de los latinos, regresaban casi riéndose a su país. Uno de ellos fue Atila. Se acordarán que Atila

0: fue un jefe de esas hordas vikingas que venía a Europa a desaguarles la fiesta. Ahora venían por fútbol y estaban demostrando bien. Ha llevado una barra, pero simpática. Los vikingos con su cuerno encima y remando en un solo son todos hacían fuerza. Ese ha sido bien bonito. Estaban bien serios, pero los ha eliminado a Inglaterra, los inventores de fútbol. Y Brasil, digo, Brasil ha sido eliminado, Colombia ha sido eliminada. Lo que no ha soportado es Argentina. Argentina ahora pues se va a enfrentar a... ¿Cuál es el otro país? Cuatro países son pues Argentina,
1: Marca
0: España, está
1: Zaya.
0: Francia y el otro con Argentina con quien va a chocar. Bueno, son cuatro, tres equipos argentinos, un solo latinoamericano, cuatro les van a ir a la final. Mañana juegan Francia y España, creo, y después juegan pues Argentina, ¿con quién juega? Bueno, con otro equipo también europeo. Bueno, hasta aquí comentario, tenemos todavía mucho porque el fútbol ha sido y es prácticamente un tráfico de la pelota. Ponme pues una versioncita y muchas gracias por vuestra atención, amables oyentes. Permiso.

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4: Una persona murió en un tiroteo en el estado de Maine, en Estados Unidos, en el que estuvo implicado el Servicio de Inmigración y Control de Aduanas, según informó el líder de la Cámara de Representantes estatal.
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0: Iniciamos una nueva hora informativa aquí en la rotativa del aire y en la RPP Confianza y Credibilidad por todos los medios. Joana Castro y Jorge Rodríguez, tenemos el gusto de acompañarte. Iniciamos la semana, como siempre, bien informados. Y te cuento que ex candidatos presidenciales se reunieron con la presidenta electa Keiko Fujimori. Mariano Calvera nos cuenta todo. Hola, Mariano, ¿cómo estás?
1: Hola, Jorge, ¿cómo estás? ¿Qué tal, Joana? Buenas tardes, directo en directo. Así es, se trata de los ex candidatos presidenciales César Acuña de Alianza para el Progreso y Carlos Espárez. Y creo ellos han estado esta mañana reunidos con Keiko Fujimori, con la presidenta electa Keiko Fujimori. El primero en llegar esta mañana a reunirse con la presidenta electa, para ya sea para transmitirle sus buenos augurios ahora que inicie su gobierno y asimismo discutir algunos temas de coyuntura, fue César Acuña, quien al término de esta reunión que tuvo con Keiko Fujimori, muy breve, ciertamente, de aproximadamente unos 20 minutos, dio detalles sobre algunos temas que abordó con la presidenta electa. El más importante, porque lo reiteró en varias ocasiones, fue el tema de la seguridad ciudadana, considerando que en La Libertad, región del ex candidato Acuña, los índices de criminalidad preocupan a la población. Este fue uno de los temas que él señaló, que trató con la presidenta electa, pero también quienes deberían en este momento ocupar el gobierno, aunque puntualizó que él no ha venido el día de hoy, ya sea a coordinar algún tipo de alianza o a solicitar algún puesto en el nuevo gobierno. Vamos a escuchar a César Acuña.
2: Bueno, creo que el problema del Perú es la inseguridad. Usted tiene que lo prioritario en caso del norte, el tema del Plan del Niño. Y por lo tanto, tiene que estar muy cerca de los gobiernos regionales. El sueño de un gobernador es tener obras en cada región y por lo tanto necesitan presupuesto. Y el sueño de un alcalde, de un gobernador, es que lo escuche la presidenta. Entonces, en ese sentido, creo que ese va a ser, debería ser el punto de su gestión.
1: Bien, reiteramos, César Acuña ha dicho que él no ha venido ni a solicitar algún puesto en el gobierno de Keiko Fujimori, ni a tratar algún tipo de alianza con ella, ni nada por el estilo. Ha sido únicamente para tratar estos problemas de coyuntura que afectan a su región. Carlos Spa, a su turno, también mencionó que vino a saludar a Keiko Fujimori, a tocar algunos temas de coyuntura, entre ellos también el tema de la inseguridad, y también aclaró que él, bueno, hay que puntualizar que prefirió mantener silencio en estas especulaciones que hay de que él podría ser elegido como el nuevo canciller o ser elegido como el nuevo canciller por la presidente electa Fujimori. Él ha dicho que los periodistas tienen todo el derecho a especular y a preguntar y él tiene todo el derecho a guardar silencio. Han sido las palabras de Carlos Espel el día de hoy, quien estuvo también reunido con la presidenta electa Fujimori. Directo en directo, RPP.
3: Gracias, Mariano Calvera. En resumen, entonces, continúan estos saludos y visitas a la presidenta electa Keiko Fujimori. Entre otros temas, nosotros queremos contarles que la fiscal adjunta de Castilla, estamos hablando ya de temas en el norte de nuestro país, en Piura, Giovanni Yesenia Lindao Feria, y se lo contábamos aquí al inicio de la rotativa del aire, es investigada por el presunto delito de violencia y resistencia a la autoridad. ¿Qué ha pasado? Ella ha protagonizado en realidad un incidente durante un operativo policial, todo ha quedado registrado en un video difundido por la prensa y se observa a la magistrada acercarse a un efectivo policial y propinarle un cabezazo durante el procedimiento. Según el reporte, el informe oficial, los hechos ocurrieron mientras los agentes intervenían a un conductor con aparentes signos de ebriedad.
0: Sí, efectivamente, para quienes nos siguen en televisión, en YouTube, bueno, están viendo la imagen, si estás en radio, te cuento que la fiscal vestida de rosado se acerca y en el marco de la puerta, de una u otra manera, tiene el encuentro con un efectivo policial y literalmente le propina un cabezazo. Así es, un cabezazo claramente allí justo bajo el marco de la puerta. De acuerdo con el parte policial, la fiscal viajaba como pasajera en el vehículo intervenido y descendió de la unidad. ¿Para qué? Para obstaculizar el procedimiento. El documento señala que la funcionaria solicitó a los custodios favorecer al conductor, cuestionó la intervención y desobedeció las indicaciones de mantenerse al margen de la diligencia. Asimismo, se reportó que durante el altercado, dos efectivos policiales han resultado heridos.
3: Sí, uno por el cabezazo y el otro, ¿saben por qué, señores? Porque lo mordió. Fue la fiscal y lo mordió. Así está en el reporte. El caso ha sido ya comunicado a la Fiscalía de Flagrancia, la cual realiza las investigaciones preliminares, y como parte de estas diligencias se evalúan el video de seguridad, uno, también el acta policial y las declaraciones de los agentes participantes para determinar las responsabilidades correspondientes.
0: Increíble realmente, ¿no? Esperemos que aquí se investigue el caso cuanto antes, se pueda llegar a una determinación y a sanciones inmediatas. 1:09 p.m, vamos a conocer ahora lo que está ocurriendo en la zona de Madre de Dios. Ha caído tras un operativo policial y del Ministerio Público una organización criminal denominada Los Guardianes de la Pampa, que tenían tomada literalmente una zona relacionada con la minería ilegal. Está con nosotros en comunicación el doctor Frank Almanza, fiscal superior y coordinador nacional de las fiscalías especializadas en materia ambiental. Doctor Almanza, ¿cómo está? Bienvenido a RPP.
4: Muy buenas tardes, muchas gracias por la invitación. Acá a disposición de ustedes para las aclaraciones que tengan a bien.
0: Muchísimas gracias. Doctor Almanza, cuéntanos un poquito qué tipo de coordinaciones fueron realizadas para, de una u otra manera, realizar este operativo que ha sido contundente, sin lugar a dudas, contundente para darle un golpe, esperemos, bastante, bastante fuerte a la minería ilegal en Madre de Dios.
4: Bueno, con la Policía Nacional del Perú, con la Dirección de Medio Ambiente, a cargo del general Cruz Chamba, el suscrito tiene coordinaciones permanentes. Y en esas coordinaciones teníamos en camino operaciones de inteligencia. Se estaba vigilando a esta organización días antes del día en que se realizó el operativo. Se tenía ya mapeada la situación y de pronto se presentó la oportunidad y se intervino pues a todas estas personas en flagrancia, ¿no? Se les encontró las armas que ustedes han visto en las conferencias de prensa que se han dado. Se capturó incluso a 3 miembros del ejército que estaban entre los 21 detenidos y hubo 2 bajas producto del enfrentamiento. Uh-huh. Eso es en resumen lo que ocurrió. La cantidad de armas es lo que llama la atención.
0: Sí, claro.
4: Y bueno, las actividades que realizaban estas personas en la zona de La Pampa.
3: Hay 21 investigados y se ha podido o se tiene, digamos, una primera hipótesis de cuál es el rol específico de esta organización dentro justamente del corredor minero en Madre de Dios.
4: Lo que se está mirando de primera mano es que tenían metales pesados en su poder, tenían mercurio. Eso los vincula con actividades de minería ilegal y por eso es que la FEMA interviene. Asimismo, se les encuentra una cantidad importante de armas de guerra, fusiles, sí, claro. Incluso claro. Una carabina de francotirador, un fusil de francotirador, explosivos C4 y explosivos también altamente sofisticados al margen de municiones, chalecos, equipos de comunicación y todo lo que se presentó en conferencia de prensa. A la fecha, la Fiscalía ha formalizado investigación preparatoria, ha pedido prisión preventiva. El día de ayer se inició la audiencia de prisión preventiva, hoy día continúa a las 3:30 de la tarde y está ya en manos del Poder Judicial decidir si a los 21 detenidos les cobija con una medida de prisión preventiva o de lo contrario dispone pues otra medida alternativa, pero la Fiscalía considera que lo que corresponde es una medida de prisión preventiva para todas estas personas vinculadas con estos delitos.
0: Llama la atención, y usted lo ha dicho bien, doctor Almanza, la cantidad de armas de guerra, ¿no?, que se han incautado durante este operativo. Estamos hablando de 19 fusiles de guerra, 10 granadas de guerra. Imaginamos que va a haber una investigación también adicional relacionada, claro, sobre cómo han obtenido este tipo de armamento, porque llama la atención definitivamente.
4: Claro, lo que se ha hecho en este momento es con los principales elementos encontrados, que han sido incluso presentados en conferencia de prensa, la Fiscalía ya ha formalizado una investigación. Esta investigación recién comienza, es una investigación por banda criminal, por tráfico de insumos, para la minería ilegal, por tenencia ilegal de armas de fuego, que está iniciando.
5: Marca,
4: a partir de las razones de investigación que se realicen, a partir de los peritajes sobre las armas, las declaraciones que se van a tomar a todas estas personas, claro, eventuales procesos de colaboración eficaz que tal vez se den, levantamientos, secretos de comunicaciones y demás diligencias que se van a dar en el devenir de la investigación, vamos a poder tener seguramente con claridad quiénes son los que lideran la organización, a qué más se dedicaban, qué otros vínculos tenían incluso con seguramente autoridades. Esto es la punta del iceberg. Es mucho todavía lo que se va encontrar seguramente en el largo de la investigación que recién inicia.
3: Fiscal Almanza, dos preguntas, porque muchas veces en estos grandes operativos, o con un número bastante grande, porque son 21 investigados, hay familiares. Si es que efectivamente hay personas que son familiares entre los intervenidos, ¿y cuánto tiempo aproximadamente les ha llevado este proceso de coordinación, de planteamiento, de inteligencia hasta desarrollarlo finalmente?
4: Sí, es importante lo que usted me pregunta para más o menos establecer la política que actualmente estamos teniendo de parte de la Fiscalía y la Policía, que trabajamos unidos en este propósito contra la minería ilegal. Lo que se está realizando es no solamente interdicciones, estamos pretendiendo que las actividades que se realicen de persecución a la minería ilegal no sean solamente reactivas de interdicciones o destrucciones de campamentos, de motores, de dragas, de tracas. Se está trabajando con inteligencia estratégica, se está trabajando con mecanismos que nos lleven a los que están atrás de esta actividad, a los financistas, a los que están promoviendo esta actividad. Y en ese esfuerzo estamos, y muestras de esto es la captura, pues, que hace un tiempo, más o menos un mes, se dio de uno de los más grandes, se va a decir, líderes de estas organizaciones, que es el Brian, cuyo arresto fue en Ventanilla, en Lima. Y en estos días, el grupo que se quedó, pues, liderado por el tal Chili. Claro. Entonces, se va a desarticular a las personas que están atrás. La idea que se tiene es no limitarnos a un trabajo reactivo de interdicciones. Estamos yendo por los que están detrás de esta actividad, en ese propósito y en ese esfuerzo estamos, porque consideramos que esa es la forma más efectiva de luchar contra este delito de minería ilegal que tanto daño le está haciendo al país, tanto como contaminación ambiental, como base para otros delitos como lavado de activos, corrupción, etcétera, etcétera, etcétera.
0: Muy bien, para ir cerrando, doctor Almanza, y reconociendo la importante labor que vienen realizando, obviamente, a través del Ministerio Público, ¿hay coordinaciones con el nuevo Ejecutivo, con el nuevo gobierno? Porque este tipo de operaciones tienen que continuar más allá, ¿verdad?, de que vamos a tener un nuevo gobierno, nuevas autoridades. En ese sentido, ¿qué coordinaciones se han planificado realizar para que las operaciones continúen o incluso se incrementen en un futuro próximo?
4: La idea es efectivamente que se incrementen, porque con el anterior gobierno, con el anterior Congreso, hemos tenido problemas serios a nivel de nuestros pedidos de presupuesto que nunca fueron escuchados. Hemos trabajado durante todo el 2026 y para el 2027 se nos ha puesto presupuesto cero para la Fiscalía en el programa presupuestal 128. Entonces aspiramos a que nos podamos reunir en los siguientes días con el Ejecutivo. El señor Fiscal de la Nación lo tendrá que hacer, tal vez con el suscrito también, para los efectos de hacer saber nuestras necesidades, de presentar nuestro programa presupuestario, de ver qué necesitamos para mejorar esta persecución, esta lucha contra la minería ilegal en el Perú. La Fiscalía necesita tener presupuesto, contar con las herramientas logísticas necesarias para poder cumplir su función, lo que a la fecha no tenemos.
3: Fiscal Almanza, le pido una respuesta breve. ¿Usted viene realizando su trabajo con normalidad, con tranquilidad, o ha recibido amenazas?
4: Los fiscales siempre estamos expuestos a amenazas. Creo que es parte de nuestro rol el hecho de que las personas a las que perseguimos, las personas a las que imputamos responsabilidades y pedimos medidas en el Poder Judicial, condenas en el Poder Judicial, siempre no van a tomar de la mejor manera el trabajo que realizamos. Pero particularmente le debo decir que esa es nuestra función, para eso estamos, y a eso es a lo que nos hemos comprometido.
3: ¿Cuándo ha sido la última amenaza que usted recibió?
4: No son amenazas directas, seguramente, son amenazas encubiertas, son amenazas soterradas las que se realizan, ¿verdad? Pero en todo caso, lo que le voy a decir siempre a todos los fiscales de la FEMA, que estamos luchando contra esta actividad, varios han denunciado amenazas, han denunciado intimidaciones, seguimientos y reglajes, pero siempre se están manteniendo firmes en la labor que realizan. Ese es el mensaje, esa es la mística que tienen los fiscales FEMA en este país.
3: Pero estos mensajes encubiertos, finalmente, ¿hace cuánto tiempo los ha recibido? Por lo menos el último.
4: Es un caso muy puntual el que ocurrió en la jurisdicción
5: Marca Anzaña.
4: Fue intimidada la fiscal que perseguía actividades de minería ilegal allá, se denunció el hecho ante la Fiscalía de Nación, se le dio medidas de protección.
0: Claro.
3: Okay.
4: Pero el trabajo continúa. El trabajo continúa, las labores se siguen intensificando y seguramente no nos van a amedrentar. Vamos a continuar en esta función.
0: Doctor Almanza, gracias por estar con nosotros. Nuestro reconocimiento a usted y a su equipo de fiscales. Y bueno, definitivamente los peruanos estamos muy atentos a los resultados de su labor. Gracias. El doctor Frank Almanza, fiscal superior y coordinador nacional de las fiscalías especializadas en materia ambiental, FEMA, como bien lo mencionaba el doctor Almanza, aquí en la rotativa del aire y en RPP. Y esperemos, ¿no?, que la presidenta electa Keiko Fujimori pueda de una u otra manera determinar rápidamente el incremento del presupuesto, ¿no?, para el Ministerio Público, que tanto se necesita con el fin de que se pueda cumplir con esta labor tan pero tan importante de hacerle frente al crimen organizado y la minería ilegal. Sí, es parte también de esta situación de crimen organizado que continúa azotando al Perú. Volvemos con más. 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
6: 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Te da la hora. 1:20. 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
14: El precio del dólar es de 3 soles con 41 céntimos de acuerdo con el Banco Central de Reserva del Perú. En el mercado paralelo, el tipo de cambio es de 3 soles con 39 céntimos para la compra y de 3 soles con 42 céntimos para la venta.
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15: Marca Ensaya.

0: de gratificaciones. ¿Para quienes? Atentos, señores. Todos los detalles nos los va a contar Javier Prialé, editor de la sección de economía aquí en RPP. Y, por supuesto, como siempre, en la rotativa del aire. ¿Qué tal, Javier?
1: Qué buena música que te han puesto.
0: Ese fondo es a pedido.
2: Buena música.
0: No, es... sorpresa.
2: Sí, esa sorpresa.
0: Ah, me parece muy bien.
3: Es la genialidad de nuestro producto.
2: Así es, siempre sale muy con sus detalles.
3: Sí, claro.
2: Está bien, está bien. Buenas tardes, Joana, Jorge, amigos de RPP. Efectivamente, esta semana se pagan las gratificaciones para los trabajadores del régimen 728, sector privado, todos los que están en planilla, aproximadamente el 30% de la población es en planilla, pero se está incorporando un nuevo grupo de trabajadores que deberían, y lo pongo en condicional, porque justamente de eso vamos a hablar, cobrar también este beneficio laboral. ¿Por qué? Porque en marzo se publicó la ley 32.563, que es la ley que regula los derechos y obligaciones de los servidores sujetos al régimen del decreto legislativo 1057. ¿Quiénes son ellos? Los trabajadores que han sido contratados bajo el régimen de contratación administrativa de servicios, CAS,
3: claro,
2: en
3: lo
2: el
3: que
2: Estado.
3: Conocemos como CAS.
2: Los famosos CAS, claro, en el Estado. Uh-huh. ¿Qué es lo que dice esta ley? Pues esta ley dice que dentro del contrato CAS se le otorga al trabajador dos derechos: las gratificaciones por fiestas patrias y Navidad, cada una de las cuales, lo estoy leyendo textualmente, cada una de las cuales es el equivalente a una remuneración mensual, y también la compensación por tiempo de servicios CTS, tomando en cuenta como base el 100% de la remuneración mensual por cada año de servicio, y el pago del CTS es cancelatorio y se hace efectivo a la culminación del vínculo del servidor de la entidad. Debería recibir un trabajador CAS la gratificación por fiestas patrias. Uh-huh. Es lo que dice. Es decir, debería depositarse ahora en julio. Aunque no dice la fecha exacta la norma, sí menciona que debería ser una gratificación por fiestas patrias. A diferencia de la ley 728, por ejemplo, del Estado, que sí dice, sí, claro, que se paga hasta el 15 de julio. Tiene que ser abonado hasta el 15 de julio. Es decir, todos los empleadores del sector privado hasta pasado mañana tienen plazo para pagar a quienes están en planilla la gratificación. En el caso de los CAS, en estos momentos estamos en una especie de limbo. ¿Por qué? Porque este tema entró en la discusión del crédito suplementario, la
4: marca Saya,
2: que se está debatiendo en el Congreso de la República.
3: Que ha sido pateando, ¿no? Se va a debatir hoy.
2: Sí, se presentó muy tarde, se presentó hace casi un mes.
3: Exacto.
2: ¿No? Terminando prácticamente la legislatura del Congreso. La Comisión de Presupuesto tiene que verlo porque este tipo de leyes presupuestales no pueden saltarse la Comisión de Presupuesto. Ha llegado a la Comisión Permanente porque el Pleno ya no sesiona, solo sesiona la Comisión Permanente, que está conformada por representantes de todas las bancadas. Y en estos momentos hay un limbo. ¿Por qué digo que están en un limbo? Porque la propuesta del Poder Ejecutivo es: yo te voy a pagar, trabajador CAS, pero no te puedo pagar completo porque no tengo la plata. El Estado no tiene los 3.500 millones de soles que cuesta pagar este beneficio a los 350.000 trabajadores CAS. Eso le dice el Estado al Congreso. Yo no le puedo pagar. ¿Cómo le quiero pagar? Le quiero pagar de forma gradual. Voy a cumplir con lo que dice la ley, pero de forma gradual, dice el MEF. El 10%... Este año yo te voy a pagar una gratificación, pero no completa. Te pago el 10%. Okay. El 2027 te pago 20%, el 28 te pago 30%, el 29 te pago el 50% y el 2030 el 100%. Mm-hmm. Esa es la propuesta, un pago gradual. ¿Qué hizo la Comisión de Presupuesto? Retiró este artículo del dictamen que se aprobó y lo que ha llegado al Pleno no tiene esta gradualidad. Entonces, en estos momentos, de aprobarse como está, el Estado estaría obligado a pagar el 100%, claro, de la gratificación, claro, porque no existe gradualidad. El problema es que no hay plata y tampoco hay partida presupuestal. Y el ministro de Economía, Rodolfo Acuña, lo dijo claramente en la Comisión de Presupuesto al momento de debatir. No hay los recursos en este crédito suplementario y por eso se requiere una gradualidad. Si no, va a tener un impacto fiscal importante, 3.500 millones de soles.
3: Ahí tenemos un problema económico
2: bastante grave. Hay un problema fiscal ahí importante.
3: Sí.
2: Y el otro problema está en que ya salió Marca, la semana pasada la norma del pago de lo que se llama el aguinaldo para los trabajadores públicos, que es 300 soles. Los trabajadores 276 no tienen gratificación, por ejemplo, pero reciben un aguinaldo de 300 soles.
3: Es un monto que se maneja hace años.
2: Hace bastante tiempo.
3: Sí, claro.
2: Ya, los trabajadores CAS no van a recibir este monto, porque como tienen la ley que dice que a ellos se les tiene que pagar gratificación, esos 300 soles ya no lo reciben.
0: Claro, si no sería más de lo...
2: Sí, efectivamente. Pero lo que tienen que esperar en eso, lo que hay que esperar en estos momentos es una contrapropuesta, porque la Comisión de Presupuestos se ha comprometido a presentar una propuesta alternativa de progresividad. Es decir, de concretarse el pedido lo que ha planteado la Comisión de Presupuesto, debería existir una progresividad o algún mecanismo alternativo que no impacte en las cuentas fiscales.
3: Claro, que de repente no este procedimiento del 10, 20, sino...
2: Quizá otros porcentajes.
3: 20, 25, no lo sé.
2: Probablemente. Claro. Todavía no se conoce. Hoy a las 3 de la tarde se va a definir. Quizás de todo el crédito suplementario, este es el tema más complejo.
3: Sí, por supuesto.
2: Sumado... Si queremos sumar algo más, también habría que sumarle los pedidos, porque la semana pasada, en la sesión del día jueves, que terminó con la suspensión del pleno, hubieron muchísimos pedidos de congresistas para incorporar sobre todo proyectos de inversión de cada una de sus regiones. Y esa revisión de la cantidad de proyectos solicitados para ver si alguno o cuáles se incluyen es la que ha llevado a dilatar el tiempo de esta discusión. Que de alguna manera, digamos, para los CAS, también genera toda esta incertidumbre, porque el mismo jueves, hasta donde hemos tenido conocimiento, la propuesta o la contrapropuesta de la Comisión de Presupuesto para el pago de las gratificaciones de los CAS todavía no estaba definida. Entonces, en este mismo momento, hasta las consultas que hemos estado haciendo...
3: Como lo dices, están en un limbo.
2: Estamos en una especie... En este momento estamos en una especie de limbo. Yo sé que los trabajadores que nos escuchan seguramente en las instituciones públicas están ansiosos, preocupados para ver si les van a pagar o no les van a pagar. Bueno, hay que esperar. Hay dos posiciones bien encontradas. Quienes dicen que se les tiene que pagar el 100% porque eso dice la ley... Y hay que cumplir lo que dice la ley, que dicho de paso es una ley con iniciativa de gasto que el Congreso no tiene.
3: Ya lo dijo claramente el Tribunal Constitucional.
2: Sí, pero en ese momento había una ventana que utilizó el Congreso para aprobar esta norma, pero ya es ley, finalmente se tendría que cumplir. Y la otra posición es, ya yo quiero, que es la del MEF y la del gobierno, es ya yo quiero cumplir, pero no puedo cumplir todo en este momento. Te voy a ir pagando gradualmente hasta... que en 5 años completar el 100%. Así que en esa situación estamos en este momento con el
1: Marca,
2: tema de ¿qué pasa si no les pagan? Probablemente existe la posibilidad de que esto vaya a los tribunales, de que llegara al Poder Judicial, de que empiecen a haber quizás protestas, que
3: sí, claro.
2: Entonces,
0: claro, reclamos
2: y estamos a puerta de un nuevo gobierno que podría de repente, dependiendo de qué a qué decisión se llegue hoy en la tarde, podría generarse una controversia que tendría que asumir en menos de 15 días el nuevo gobierno.
3: Claro,
2: así que es importante para las cuentas fiscales, sí, y para la deuda social que de alguna manera se tiene con los trabajadores de este régimen, que de alguna manera ha desordenado la planilla pública también.
3: Estamos atentos entonces al debate de hoy en el Congreso de la República, en la Comisión Permanente. Javier Prial, editor de Economía de RPP, con nosotros en la rotativa del aire. Volvemos con mucho más.

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5: Una y 35.
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6: En RPP, el fiscal Frank Almanza informó sobre la desarticulación de la organización criminal Los Guardianes de la Pampa, dedicada al control de una zona de minería ilegal en Madre de Dios. En el operativo fueron capturadas 21 personas, entre ellas 3 miembros del ejército peruano.
7: La presidenta electa Keiko Fujimori se reunió con el líder de Alianza para el Progreso, César Acuña, con quien abordó temas de seguridad ciudadana y el fenómeno El Niño. Según indicó a la salida del encuentro el ex candidato presidencial.
6: Arturo Alegría, congresista de Fuerza Popular, cuestionó la convocatoria a una movilización para el miércoles 15 de julio que hizo el ex candidato presidencial Roberto Sánchez, solicitando la liberación de Pedro Castillo y justicia para los fallecidos en las protestas sociales de 2022-2023.
7: El Pleno del Jurado Nacional de Elecciones evaluará a las 3 de esta tarde la apelación que busca revocar la improcedencia de la candidatura de Rafael López Aliaga como teniente alcalde de Lima.
6: 2 turistas alemanes de 28 y 24 años fueron rescatados tras extraviarse en la ruta al oasis de Sangalle en el Valle del Colca, región Arequipa. Ambos fueron trasladados a la posta de Cabanaconde.
7: Un hombre fue detenido y puesto a disposición de la Fiscalía en Uruguay por amenazar de muerte al ministro del Interior del país sudamericano, Carlos Negro.
6: Hasta el 30 de septiembre está en veda el perico dorado, quedando prohibida la extracción, procesamiento, transporte y comercialización del recurso, según el calendario oficial de vedas.
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8: Ayacucho presenta 18 grados y para la tarde se prevé que la temperatura sea de 21. Ica presenta 23 grados y en la noche la temperatura mínima será de 20. Además, Piura presenta 29 grados con una radiación de 6, considerada alta. Se prevé un cielo nublado.
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5: 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Una y 39.
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0: Seguimos junto a ti aquí en La Rotativa del Aire y en RPP Confianza y Credibilidad por todos los medios. Joana Castro y Jorge Rodríguez te estamos acompañando. George Guamaní tiene información desde Arequipa con declaraciones del presidente José María Balcázar. Nada más ni nada menos. George, ¿cómo estás?
1: Marcan Saya.
2: José María Balcázar llegó a la Ciudad Blanca y dijo que el indulto al expresidente Pedro Castillo está en trámite y en evaluación en el Ministerio de Justicia, pero hasta el momento no hay nada decidido. También se pronunció sobre su gestión y dijo que deja grandes obras a nivel nacional para que el gobierno de la presidenta electa Keiko Fujimori continúe con los proyectos. Escuchemos.
3: Hemos venido siempre a Arequipa y estamos dando todo el apoyo necesario para que esta región siga adelante.
4: El indulto para el expresidente Pedro Castillo, ¿lo está evaluando?
5: Está todavía en trámite.
6: Está en trámite. ¿Qué es lo que falta? ¿Qué es lo que falta?
5: Justicia,
6: ¿qué
5: justicia todavía?
2: El presidente José María Balcázar, durante su visita, inspeccionó el hospital Maritza Campus, ubicado en el cono norte de Arequipa. Luego se trasladó hasta la institución educativa Arequipa, donde entregó tabletas a las estudiantes y posteriormente inauguró el puente Virgen de Chapi, lo cual estuvo paralizado desde hace 9 años. Esta obra, según el gobierno regional de Arequipa, tuvo una inversión de 170 millones de soles y ha sido puesto en funcionamiento por el presidente de la República, José María Balcázar. Posteriormente se trasladó bajo fuerte contingente policial hacia la ciudad de Lima. Desde Arequipa, directo en directo, RPP.
7: Gracias, George Guamaní, por ese reporte desde Arequipa. Declaraciones del presidente José María Balcázar. Entonces, está en trámite, dice él, ¿no? La posibilidad de un indulto a Pedro Castillo. Solo para recordar, porque el presidente José María Balcázar va mucho en el contexto o basándose en lo que un informe ha recomendado. Es una opinión, no se va a ejecutar. Ya lo han señalado desde Cancillería, un grupo de trabajo sobre detención arbitraria de Consejos de Derechos Humanos de la ONU presentó un informe, y en este informe, que ha sido hace muy pocos días, se concluía sobre la detención del expresidente Pedro Castillo. Se decía que era arbitraria y había una recomendación acerca de su liberación, pero las autoridades peruanas ya han salido a dejar claro este punto.
0: No es vinculante.
7: Es una opinión, exacto. No es vinculante.
0: Una con 42 minutos, pero vamos ahora con buenas noticias, porque el grupo RPP ha conquistado dos premios en el evento tecnológico organizado por Amazon Web Service. Rosario Rojas nos trae más de esta buena noticia que la compartimos con el público de la multiplataforma de RPP. Rosario, adelante, por favor.
8: Así es, gracias, directo en directo. El talento peruano ha destacado en el ámbito de innovación tecnológica, y lo que nos llena más de orgullo y emoción es que ese talento viene del equipo de RPP, del grupo RPP, específicamente del área de soluciones digitales, quienes han ganado dos reconocimientos, dos premios en la Hackathon Regional de Inteligencia Artificial organizado por Amazon Web Service, que reunió a empresas de Latinoamérica para desarrollar soluciones basadas en la inteligencia artificial. Ellos, este equipo, ha creado un agente de inteligencia artificial que les permite automatizar el proceso.
1: Marca Saya.
8: Está aquí con nosotros parte del equipo ganador, Víctor Marquina, desarrollador web, y Walter Venegas, desarrollador front-end. Primero, felicitaciones por este gran logro. Son dos reconocimientos y se han impuesto ustedes a empresas de Latinoamérica en general.
9: Sí, en realidad ha sido un proyecto, un trabajo arduo del equipo. Además, éramos el único equipo realmente representando a la empresa. Muchas empresas tenían 2, 3 equipos. Nosotros con un solo equipo hemos llegado y hemos ganado, pues, ¿no? El proyecto que nosotros desarrollamos fue un proyecto de un agente que genera propuestas comerciales, ¿no?, de manera automática. Esto hace que cuando el usuario pregunta o le da los datos del cliente que quiere trabajar, pues le da los datos del presupuesto y demás. Y lo que hace la gente con toda esa información que tiene cargada en su base de conocimiento es generar una propuesta específica para ese cliente.
8: Y ahorra tiempo, me comentabas, porque algo que solamente va a demorar en 2 minutos de entregarle la propuesta es algo que demora normalmente semanas, ¿verdad?
9: Sí, toma semanas realmente recopilar la información y tener todo acorde para el cliente y prepararlo, toma semanas. Ya con esto realmente es una cosa muy rápida, muy impresionante, porque en 2 minutos automáticamente la gente genera con toda la información que tiene la propuesta específica, ¿no? Y esto es muy bueno para eso.
8: Se va a sumar definitivamente al grupo RPP. Eso lo han realizado en tiempo récord, 2 días nada más. Me
9: sí, parte del hackathon fueron 2 días arduos, de 8 a 5, que estuvimos trabajando con todo el equipo, conformado por Cromwell Méndez, que les habla Víctor Marquina, Walter Venegas, José Tenorio y Alex Martínez, que somos parte del equipo de soluciones digitales del área de operaciones y tecnología. ¿no?
8: Bien, y ya para concluir, son dos reconocimientos. Cuéntame acerca de estos dos reconocimientos brevemente, sí, porque son importantes.
9: Sí, sí. El primero es el mejor despliegue, ya que nosotros presentamos el proyecto al 100%. Y el segundo es el mejor champion, que es Crowe Wendes, nuestro capitán, el cual las adversidades pues tomó las mejores decisiones para terminar esto lo más rápido posible y al 100%.
8: Como líder y cabeza de equipo, entonces. Bien, muchísimas gracias a los dos y a todo el equipo en general, y nuevamente felicitaciones por esta propuesta que ha sido ganadora en este evento organizado por Amazon Web Service. 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
7: Gracias, Rosario Rojas, por el reporte. Felicitaciones, orgullosos nosotros siempre de cada una de las
1: premiaciones
7: que obtiene el grupo RPP, pero en esta ocasión conquista de dos premios en un evento tecnológico.
0: Extraordinario realmente, bien merecido el aplauso, y definitivamente RPP es un medio que se mantiene siempre, sí, al tanto, a la vanguardia de todo el crecimiento tecnológico que experimenta el mundo en este momento, y la inteligencia artificial forma parte ya de nuestra vida cotidiana. 1:45, volvemos con más. Esto es La Rotativa del Aire aquí en RPP.
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17: Un día como hoy, 13 de julio, 1930. Se juega por primera vez la Copa Mundial de Fútbol en Montevideo, Uruguay, con la participación de 13 equipos, entre los que resulta vencedora la selección anfitriona. 1985. Se celebran en simultáneo los dos conciertos que forman parte del Live Aid, evento realizado en Inglaterra y Estados Unidos, que tiene como objetivo recaudar fondos de ayuda para los países africanos asolados por la hambruna. 2003. Fallece Francisco Repilado, más conocido como Compay Segundo, cantautor y músico cubano, mundialmente conocido por su participación en el álbum Buena Vista Social Club. 13 de julio, un día como hoy.
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0: voluntarios y familiares, las personas se encuentran en las partes de afuera todavía de sus edificios pernoctando, tratando de encontrar ahora. Va a sonar muy fuerte lo que les voy a decir, compañeros. Partes de sus propios familiares para poder darle esta cristiana sepultura, ya sea mano, ya sea un pie, ya sea algo que puedan ellos obtener de sus familiares. Sé que es duro lo que estoy diciendo, pero es más duro estar en el terreno y escuchar estas historias que son realmente fuertes, no solamente para nosotros como periodistas, sino para toda la realidad que se vive en esta terrible catástrofe que vivimos hace ya 20 días, es la verdad. Y sí, continúan las maquinarias, las familias todavía se encuentran a las afueras y hay espacios en los que ya se quedó solo y el llamado es a los voluntarios, a Protección Civil, a que no abandonemos el estado de La Guaira. Que por favor sigamos allí tratando de acompañar al que todavía no quiere subir a un refugio, es la verdad.
1: Terrible, realmente. Amanda, estamos viendo a través de nuestra plataforma de televisión, de YouTube, imágenes desgarradoras. Para quienes nos siguen en radio, quiero que se imaginen una ciudad desolada, arrasada por la tragedia, que parece producto de una película de ciencia ficción, pero es la realidad tan dolorosa que se vive en Venezuela. Amanda, ¿y qué va a pasar con estas construcciones que, claro, no se vinieron abajo, correcto, pero están a punto de hacerlo, ¿no? Podrían caerse en cualquier momento. ¿Hay algún planteamiento del gobierno de Venezuela al respecto?
0: Bueno, sí, desarrollaron un comité liderado por un coreano que viene directamente de los Estados Unidos a hacer una evaluación conjuntamente a enseñarle también a todos los venezolanos cómo evaluar estas edificaciones y le están colocando algunos stickers, ya sea negro, ya sea azul, ya sea amarillo, para poder ellos identificar cuáles se quedan y cuáles van a tener una demolición controlada.
1: Porque no queda otra.
0: Este, claro, como han pasado ya casi estos 20 días, todavía sigue ascendiendo un número interesante, son 60.000 desaparecidos que están bajo los escombros, que no se sabe cuál es su situación. Entonces, todavía estos asesores internacionales que ya están en territorio venezolano de la mano del gobierno nacional están terminando de hacer los estudios de todo el terreno para ellos poder decidir qué se queda o qué definitivamente se va.
2: Amanda, ¿cuál es el reporte actualizado de fallecidos, personas heridas? Tú nos mencionabas ya lo de desaparecidos, 60.000 desaparecidos aproximadamente. Y lo otro que quería preguntarte es, ¿cómo va el tema de La Guaira en cuanto a una frase muy dura que tú también nos lanzabas hace unos días, que se había convertido en una morgue improvisada?
0: Sí, bueno, hace menos de 30 minutos el presidente de la Asamblea, Jorge Rodríguez, dio el balance del día de lunes y tenemos 4.561 fallecidos, 16.740 heridos, han sido rescatados 6.462 y personas sin vivienda 17.907. El tema de lo que es esta morgue improvisada que se había creado en el puerto de La Guaira, bueno, eso ya ha mermado, ha cesado. Hay que saber que ellos crearon, no le llaman fosa común, sino le llaman Jardín de la Esperanza en Catialamar, donde están enterrando cadáveres o personas fallecidas que ellos han encontrado, pero que no se sabe su identificación. Ellos hablan de la utilización de una tecnología que, bueno, que los mismos personas que tienen familiares, pues dicen que es inexistente esa tecnología. Hay denuncias de que, por favor, ellos sabían que habían encontrado a sus familiares y una vez que son trasladados al Ministerio del SENAMEF, desaparecen y no saben dónde se encuentran. Entonces, ahí hay un grupo ya hasta de 6 denuncias en un sector, luego encontré otras 12 denuncias, porque sí, familiares habían obtenido el cuerpo de su familia, los cadáveres, pero una vez que lo entregaban al gobierno para que ellos levantaran la parte, desaparecía. Entonces eso también se le hace el llamado a las autoridades para que, por favor, si ellos hablaban de una tecnología que iba a llevar una trazabilidad de estas personas que estaban fallecidas, que por favor rindan cuentas. Entonces se le está haciendo un tema ahí de la presión porque es lidiar. O sea, no solamente con las réplicas, es lidiar con el perder todo, y aparte de eso es lidiar con un familiar que no sabes dónde está y que lo encontraste, pero que no le puedes dar la cristiana sepultura.
1: Sí, definitivamente. Tú habías mencionado una cifra, Amanda, y la ONU también, la Organización de las Naciones Unidas, había señalado en su momento que podríamos estar hablando aquí de al menos 50.000 desaparecidos. Sí. Es una cifra

0: escalofriante.
1: Sí, pero es escalofriante y hoy dicen que subió a 60.000.
0: Claro.
2: Qué terrible,
0: Increíble
2: increíble.
0: realmente, ¿no? Increíble,
1: Es
0: son las
1: terrible
0: consecuencias.
1: porque ya no hay tiempo para poder entrar a rescatar a las personas que estaban. Ya no hay señal de vida, es la verdad.
2: Amanda, gracias como siempre y por este nuevo reporte. Amanda Lucci, colaboradora de
1: Gracias a
2: RPP
1: ustedes.
0: Gracias,
2: desde
0: Amanda.
2: Venezuela. A ver, nuevamente, ¿no? Nuestro abrazo fraterno para ti y para todas aquellas personas venezolanas que sobre todo están en esta desesperación de continuar buscando a sus familiares, más aún quienes están, digamos, resignándose con encontrar lo duro que suena, ¿no? Una parte del cuerpo para poder enterrarlos. 1:57 PM, rápidamente nos vamos a escuchar el reporte en Los Olivos de Andrea Jara, un robo. ¿De cuánto, Andrea? Cuéntanos.
3: Buenas tardes, Joana, Jorge, directo en directo. Así es, el administrador del local de citas para adultos, La Sirenita, ubicado en el cruce de las avenidas Naranjal y Rosa de América en el distrito limeño de Los Olivos, denunció ante la policía que 6 delincuentes armados le robaron 170.000 soles de la caja fuerte de su establecimiento. Según información policial, el hombre declaró que se encontraba en la puerta de su vivienda, muy cerca de la comisaría policial Sol de Oro, a bordo de un taxi amarillo de confianza, cuando 6 hombres descendieron de 2 vehículos. Los delincuentes lo encañonaron con armas de fuego y lo obligaron a dirigirse hasta su negocio. Una vez en el local, los asaltantes lo forzaron a abrir su caja fuerte y se apoderaron de 170.000 soles, dinero que según la denuncia correspondía a las ganancias del día de su negocio. Luego los delincuentes dejaron al administrador y al taxista en el establecimiento y huyeron a bordo de este taxi amarillo. Tanto el propietario del local como el conductor acudieron a la comisaría Laura Kohler para presentar la denuncia. Gracias al geolocalizador de un celular que el administrador dejó oculto en el vehículo, los agentes lograron ubicar el taxi en la Asociación Carlos Cueto Fernandini, en el pasaje Naranjal exactamente, tercera etapa, en el distrito también de Los Olivos. Los vecinos de esta asociación han denunciado que no hay cámaras por la zona. Ellos señalaron que están reuniendo dinero para reparar las cámaras de videovigilancia debido a que desde hace 5 años le piden a la municipalidad que atienda esta denuncia. Ellos también nos mencionaron que no existe patrullaje policial pese a los frecuentes robos armados que se registran. Directo en directo, RPP.
0: Terrible realmente. Gracias, Andrea Jara, por la información. La inseguridad que continúa golpeando a todo el país. Y esa será una de las tareas más importantes, ¿no?, que va a tener el nuevo gobierno de la presidenta electa Keiko Fujimori. Inmediatamente disponer medidas para hacer frente a esta ola de inseguridad que tanto nos golpea. Volvemos con más. Esto es La Rotativa del Aire. Joana Castro y Jorge Rodríguez, te estamos acompañando.
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6: Desde Arequipa, el presidente José María Balcázar señaló que el pedido de indulto al expresidente Pedro Castillo se encuentra en trámite y evaluación en el Ministerio de Justicia.
7: Bienvenido siempre a Arequipa y estamos dando todo el apoyo necesario para que esta región siga adelante.
8: El indulto para el expresidente Pedro Castillo, ¿lo está evaluando?
9: Está todavía en trámite.
10: Está en trámite.
11: ¿Qué es lo que falta? ¿Qué es lo que falta? ¿Qué es lo que falta?
12: Justicia, justicia todavía.
6: Arturo Alegría, congresista de Fuerza Popular, cuestionó la convocatoria a una movilización para el miércoles 15 de julio que hizo el ex candidato presidencial Roberto Sánchez, solicitando la liberación de Pedro Castillo y justicia para los fallecidos en las protestas sociales de 2022 y 2023.
13: Esto de convocar a una marcha precisamente el día en el que se va a hacer la entrega de las credenciales, donde estamos pensando en que inicia oficialmente el cambio del país, cuando estamos en un proceso de transferencia de gobierno, donde estamos en un proceso mediante el cual estamos solicitando al Ejecutivo que deje de hacer nombramientos inadecuados y que lamentamos desde Fuerza Popular que esté empecinado en tratar de traer inestabilidad y caos al país.
6: El ex candidato presidencial Carlos Espaz sostuvo una reunión con la presidenta electa Keiko Fujimori respecto a las versiones que lo señalan como posible titular de Relaciones Exteriores. Espaz señaló que prefiere mantenerse en silencio.
10: Como todos los peruanos, siempre tenemos que estar dispuestos a poner nuestro granito de arena en el lugar que nos corresponda, ¿no? Siempre tratar de pensar en el Perú, que es lo más importante para todos. Entonces, frente a eso, yo repito, no voy a hacer ninguna afirmación ni ninguna, digamos, opinión respecto a las especulaciones. He visto que algunos colegas periodistas, amigos míos, han especulado sobre este tema, han dejado buenos, buenos deseos, buenos mensajes. A algunos no les ha parecido tan bueno, pero todos son especulaciones.
6: El fiscal superior provisional Frank Almanza, coordinador nacional de las fiscalías especializadas en materia ambiental, informó sobre la desarticulación de la organización criminal denominada Los Guardianes de la Pampa, la cual mantenía el control territorial de una zona vinculada a la minería ilegal en Madre de Dios.
14: Se capturó incluso a 3 miembros del ejército que estaban entre los 21 detenidos y hubo 2 bajas producto del enfrentamiento. Se les encuentra una cantidad importante de armas de guerra, fusiles, sí, claro. Incluso una carabina de francotirador, un fusil de francotirador, explosivos C4 y explosivos también altamente sofisticados al margen de municiones, chalecos, equipos de comunicación y todo lo que se presentó en conferencia de prensa.
6: Más de 30.000 turistas nacionales y extranjeros visitarían los órganos y máncor en Piura durante la temporada de avistamiento de ballenas entre julio y octubre. Así estimó el director regional de Comercio Exterior y Turismo, Orlando Alcides Jara. La cifra de fallecidos por el doble terremoto del pasado 24 de junio en Venezuela aumentó a 4.561. Así informó el presidente del Parlamento, Jorge Rodríguez. 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
15: Temperaturas. Pucallpa registra 26 grados y para la tarde la temperatura será de 27. Chiclayo registra 26 grados y en la noche descenderá a 24. Además, Huaraz registra 18 grados con una radiación de 9, considerada muy alta. Se espera un cielo parcialmente nublado.
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0: prisionero del fútbol, prisionero del deporte y también de la buena vida. Jean Martín Dueñas con nosotros aquí en la rotativa del aire. ¿Qué tal, Jean Martín? ¿Cómo estás?
1: Lo último, Jorgito. No lo sé, ¿no? ¿Cómo estás, Jean Martín?
2: No, Jorgito ya sabe ya cómo trabajamos nosotros. ¿Qué tal? ¿Cómo están? Abrazo grande a la gente que nos sigue, que nos acompaña a esta hora aquí en RPP Noticias. ¿Cómo es? No, tiempo atrás hablábamos de los 104 partidos en vivo que íbamos a transmitir aquí en RPP Noticias de la Copa del Mundo, Joana. Y bueno, nos vamos acercando al final, ¿no? Porque esta semana,
0: quedan
2: recordar,
0: más.
2: Exacto, que se van a desarrollar las llaves de semifinales de la Copa del Mundo 2026. Primero, en el día de mañana, entre las selecciones de Francia y España. Para la gente además que nos acompaña en la plataforma de televisión, tenemos en pantalla las llaves correspondientes a las semifinales de la Copa del Mundo 2026. Francia y España a partir de las 2 de la tarde, por supuesto, transmisión de RPP Noticias para todo el Perú. Y el día miércoles, un partidazo que creo, ¿no? Hablamos en la pausa, Jorge y Joa, que tiene otros ingredientes.
0: Sí, claro.
2: La historia detrás que hay, detrás que hay entre Argentina y obviamente entre la selección de Inglaterra, ¿no? Una selección como Francia que ha venido mostrando un juego superior al resto. Y ahora me mira y me dice, no me cae Mbappé. Va a ser titular.
1: Mbappé, estamos saltando cosas al aire.
2: No,
1: conversaciones internas.
2: Sí, pero son detalles que creo que la gente necesita escuchar. A Jorge, por ejemplo, Jorgito me preguntaba.
1: Voy a poner
2: y me decía,
1: seria, me pongo los Jorgito, lentes.
2: Sí, yo sé.
1: Pero porque no Jorgito, veo.
2: Jorgito me preguntaba y me decía, ¿no? Kane, el goleador.
0: Sí, claro.
2: Poco conocido. Pasa que con 28, 29 años, Kane estaba en el Tottenham de la Premier League y no ganaba ningún título profesional.
0: Claro.
2: Entonces, hace 3 años toma la decisión de irse al Bayern Múnich de la Bundesliga y ahí ha ganado título del torneo local alemán, Copa Alemana, Supercopa Alemana. Entonces, te habla más o menos de que era un jugador que la rompía y se cansaba de hacer goles en Inglaterra, pero que tuvo que irse a otro país que no es el suyo, claramente para tratar de ganar títulos.
0: Y tiene una capacidad de liderazgo muy importante
2: capitán,
0: también.
2: Además, capitán. A ver, vamos con el partido de mañana. Francia-España. Su favorito, Joa.
1: España,
2: me queda clarísimo, Jorge.
0: Ajá. España también.
2: España.
1: Ah, cambió de decisión. Sí. Creo que cuando me fui a botar mi tacita.
2: Jorgito, yo te voy a pedir, esta es mi cámara, no, yo te voy a pedir que te mantengas firme, Jorge. Por favor, mantente firme, no te dejes influenciar.
0: No, yo digo que Francia es un equipo más arrollador.
1: Chiqui Porras.
2: Ajá. Sí, ya. Chiqui está conmigo. 11 años de amistad, te quiero mucho, Chiqui. El día miércoles, Argentina-Inglaterra, con un detalle en particular, porque ha aceptado la FIFA el pedido de la selección argentina. ¿En qué consiste esto? En que el cuadro sudamericano, Joa Jorge, pueda vestir de azul. Argentina el día miércoles va a vestir con la camiseta alterna.
0: La que usó Diego Armando Maradona.
1: Exacto.
2: Claro, en el año 86, con esa camiseta alterna, Argentina elimina del Mundial a los ingleses.
0: Con la mano de Dios.
2: La mano de Dios y el gol que es para muchos el mejor tanto en la historia.
0: Claro, Maradona se lleva.
1: Qué fuerte, claro.
0: Ahora, el equipo de Inglaterra.
2: Ahora, recordar que hay un tema social y cultural detrás de los choques entre Argentina e Inglaterra por este conflicto bélico que sostuvieron en relación a las Islas Malvinas.
0: Sí, claro.
2: Entonces, hay un ingrediente extra. Eso fue en el 86. En el año 98 se vuelven a enfrentar en la Copa del Mundo en Francia, Joa Jorge, las selecciones de Argentina e Inglaterra.
0: En
2: y
0: Francia,
2: otra vez,
0: precisamente.
2: Y otra vez, Argentina de azul, así como mi polo, de azul, y eliminó a la selección de Inglaterra. Por eso el pedido, y lo mencionamos nuevamente, de Argentina, aceptado ya por la FIFA para que el día miércoles, a partir de las 2 de la tarde, por supuesto, siempre transmisión de RPP Noticias, pueda jugar con su camiseta alterna ante la selección de Inglaterra.
0: Un dato más, en el último encuentro, eso sí, ya con la albiceleste, ¿no? Argentina pierde.
2: Perdió 1-0. En el año 2002, claro, en Corea-Japón.
0: Exactamente.
2: En Corea-Japón 2002, ajá, pierde 1-0 la selección argentina, pero el argentino es muy caballero.
0: Sí, claro.
1: ¿Y quién es tu favorito? Tú no lo has dicho ahí.
2: Es que no me lo habías preguntado yo, pero ahora que me lo preguntas, mi favorito es Inglaterra.
0: Inglaterra.
2: Mi favorito es Inglaterra. Mi favorito es Inglaterra. Usted, Messi.
1: Argentina, sí.
2: ¿Usted, Jorgito?
0: Argentina también.
3: Marca Zaya.
1: Otra vez, vamos al...
2: Chiqui
1: Porras. ¿Inglaterra o Argentina?
0: Ajá, Chiqui Porras. ¿Qué dice?
3: Argentina, Argentina.
1: Argentina. Uy,
2: soltó la mano, chiqui.
1: Adiós, 11 años de amistad.
0: Se acabó la amistad.
2: Antes que se acabe.
1: Dicen que, la, no, que no hable de fútbol, de política y de religión.
2: Chiqui, chiqui, lo quiero mucho, mi hermano. Antes que se acabe el bloque, además, contarles que el fin de semana, Universitario de Deportes en el Estadio Monumental, previo a la reanudación del torneo, que arranca además el día viernes, el torneo clausura aquí en la Liga 1 2016.
0: Volvemos a nuestra realidad, Jean Martín.
2: Nuestro torneo local, amigo. Perdió. Ganó el cuadro crema 2-0 a Millonarios de Colombia, con la vuelta además polémica de Rodrigo Ureña al Monumental. ¿Ah? Habló fuerte el volante chileno, señalando que lo obligaron prácticamente a irse de la U. Ganó la U 2-0 con tantos del Tunche Rivera. Y ayer por la tarde, en la vereda de enfrente, en Alianza Lima, en el estadio Alejandro Villanueva de la Victoria, Alianza Lima perdió 2-0 ante Deportivo Cali, que tuvo entre sus filas al arquero peruano Pedro Alese, que además, como sabemos todos, ataja en la selección peruana. Y lo que les decía, ¿no? Ya arranca el torneo el día viernes, el partido más importante de la jornada para la gente que está en televisión. A ver, les cuento rapidito: Cajamarca ante Juan Pablo a partir de la 1 de la tarde. A las 3:15, Cristal recibe en el Gallardo, transmisión de RPP Noticias para todo el Perú. Ese mismo día, el viernes 17, a las 8 de la noche, Cienciano en Melgar. El sábado a las 11, Moquegua ante Comerciantes Unidos. A la 1:15 en Tarma, ADT ante la U. A las 3:30, Grau en Piura ante UTC. A las 6:30 el día sábado, Cusco Fútbol Club ante Alianza Atlético. El día domingo, Boys a las 11 de la mañana visita a los Chancas en Andahuaylas. Y a las 7 de la noche, el día domingo, Alianza Lima recibe a Sport Huancayo en esta primera fecha del torneo.
0: Bueno, me parece increíble, ¿no? Estábamos hablando de Alemania contra Inglaterra, por ahí Francia, España. Qué y ahora vamos a hablar del fútbol peruano.
2: Pero Jorgito, esto es fútbol peruano.
0: Pero Jorgito, esto es como
2: mucho orgullo.
0: Pero esto es como la vida, pues, amigo, un poco de todo.
1: Después de decir, volvemos al fútbol peruano.
2: No, pero bueno, hay que querer hay que querer lo nuestro. Cuando no hay fútbol peruano,
4: marca Saya.
2: ¿De qué hablamos? ¿No? Entonces, por eso claro. hay que querer un poco lo nuestro. Así que bueno, como siempre, mucha más información a partir de las 2:30 en Fútbol Como Cancha.
1: Y abajo. Wilmer se ha parado, significa que tu tiempo acabó, sí, querido Jean Martín.
2: Voy,
1: muchas,
2: Wilmer,
1: muchas, valórame, gracias. Muchas gracias por la información deportiva. Dejamos este tema de lado, nos vamos al reporte en directo en Cusco. Paola Fernández, adelante, 2:12. En directo, Paola, te escuchamos.
0: Hola, Paola, ¿qué tal?
1: Sí, ella nos va a contar. Ajá. Que la policía reforzará los controles tras captar a unos 20 turistas aproximadamente, entre ellos extranjeros, viajando en un camión de una forma, por supuesto, que los pone en riesgo. Paola, adelante.
5: Muy buenas tardes, directo en directo. La policía informó que articulará mayores controles en rutas turísticas luego de que se captara a cerca de 20 turistas descendiendo de un camión de carga en el ingreso a los baños termales de Lares en la provincia de Calca. Las imágenes evidenciaron el uso del vehículo no autorizado para el transporte de personas. Obviamente, el camión carecía de asientos, cinturones de seguridad y sistemas de protección. El riesgo se agrava por tratarse de una zona con carreteras sinuosas, pendientes pronunciadas y clima cambiante, según indicó el jefe de la región policial del Cusco, el general Virgilio Velázquez, a RPP. Escuchemos.
6: Un camión no es apropiado para trasladar personas ni turistas. He instruido a las comisarías del sector, como también estamos implementando policía de tránsito en el sector de Urubamba, en Urcos, como también en Espinar, en Anta. Van a funcionar secciones de tránsito justamente para poder controlar estos hechos.
5: El gerente regional de turismo, Rosendo Vaca, informó que su despacho dirigirá un oficio a la policía para solicitar acciones inmediatas en las rutas turísticas. Por su parte, el general Velázquez anunció que se reforzarán los operativos y que a fines de julio entrarán en funcionamiento nuevas secciones de policía de tránsito en Urubamba, Pisac, Anta y Espinar para controlar el transporte informal y sancionar a quienes infrinjan el reglamento. La gerencia regional de turismo además precisó que viene desarrollando labores de fiscalización en diferentes destinos turísticos. El último fin de semana se realizaron operativos en Machu Picchu. Vaca recordó que el año pasado se logró reducir el 27% de la informalidad en el sector, pero remarcó que la labor debe ser permanente. Las autoridades llamaron a reportar este tipo de prácticas para evitar tragedias en vías de alto riesgo, como la que conduce a Lares. Desde Cusco, directo en directo, RPP.
0: Gracias, Paola Fernández. Bueno, para que nos sigan en radio, no es un camión vetusto, si se quiere. Y efectivamente, en la parte de la tolva hay por lo menos unos 20, ¿no? 20 turistas extranjeros, parece, la mayoría. Claro, que están viajando de esta manera, totalmente informal, poniendo en riesgo su vida. Hay que recordar que estamos hablando de una vía de comunicación la que va hacia Lares, que no tiene o que no cumple con las condiciones necesarias de seguridad, y mucho menos cuando hablamos de un transporte informal a través de un camión sin la autorización respectiva. Claro, imaginamos, ¿no?, que estos visitantes, estos turistas, fueron captados por alguna organización que les ha vendido el viaje de esta manera. No lo sabemos.
1: Bueno, responsabilidades de ambos lados, en resumen, ¿no?, de quien les terminó ofreciendo ese tipo de transporte. Claro. Por X motivos, y ellos terminaron aceptando, porque las condiciones los ponen en riesgo.
0: Definitivamente. Esperemos que las autoridades continúen con ese tipo de intervenciones, porque seguramente no es el único caso. Volvemos con más. Esto es La Rotativa del Aire aquí en RPP.

0: 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Te da la hora. 2:16. 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

0: 2 de la tarde con 20 minutos, Jorge Rodríguez Marca y Giovanna Castro Zaya. Nos estamos acompañando en la rotativa del aire. Escuchamos el reporte de Mabel Alba. Ella nos va a contar qué es lo que señalan desde la Sociedad de Empresarios Artísticos Musicales respecto a qué atentados, delincuencia, extorsión, cobro de cupos. Adelante, Mabel.
1: Gracias, compañeros. Directo en directo. Así es. Las agrupaciones artísticas musicales del Perú van a pronunciarse con respecto a estos últimos ataques y van a hacer un balance, además, de los casos que vienen registrando en lo que va del año, comparándolo con el año pasado. Y para eso estamos con Walter Doloriel, presidente de esta asociación. Coméntenos, por favor, cuántos casos ustedes han registrado en lo que va de este año 2026.
2: Hasta el momento van 35 casos ya de extorsión y acribillamiento y acribados, managers, promotores, y hay muchos que no denuncian por un tema de seguridad personal en realidad. Es todo lo que ha pasado estos días, ya esto venían extorsionados hace tiempo, lo que pasa que las represalias van viniendo, como van subiendo las marcas de cumbia, el negocio se va expandiendo sobre todo. También hay rivalidad, pero hay rivalidad emocional, no de ataques, esos detalles, eso no existe con nosotros, porque todos nos conocemos, porque sabemos cómo es este negocio, los empresarios, quién aporta, quién no aporta, quién te lanza, quién no lanza, quién te compra, no te compra, quién te contrata, quién no te contrata, o sea, todos nos conocemos en realidad, aquí no existe ese tema de rivalidad.
1: Ahora, estos 35 casos, ¿en qué regiones hay mayor incidencia?
2: Estamos en Piura, Chiclayo, Tumbes también ha agarrado un poco de fuerza distorsiva, Trujillo ya lo conocen, Chiclayo, Supe, en Supe comenzaron también el tema de extorsión, Barranca, las bandas ahí internas comenzaron a denunciar extorsión.
1: ¿Hay alguna denominación de estas organizaciones criminales? ¿Ellos se identifican con algún nombre?
2: En el sector de la cumbia, el sector de la cultura musical, no existe nombre apropiado, simplemente son direccionados. No existe, no es como el tema de extorsión de los urbanos, el tema de los automóviles, el tema de los buses, es otro concepto, ¿no? ¿Por qué? Porque cada fin de semana hay dinero con nosotros. Nosotros en un fin de semana generamos dinero, generamos abierto un concierto, un show, y eso genera dinero para la economía, para el negocio de la música.
1: ¿Y de esos ingresos de estas 35 agrupaciones musicales que han sido blanco de estos ataques, cuánto Marca de esto van Zaya pagando a estas organizaciones criminales según la información que usted tiene y cuánto esto representa en porcentajes quizá de sus ingresos?
2: Tropicales más famosa del país, lo voy a decir, paga más de 150 mil soles.
1: ¿Semanal, mensual?
2: Mensual. Entonces, ellos ya tienen una agenda pactada con ellos, por eso no atentan hacia ellos. Ojalá deben tener también, deben tener un concepto de seguridad así, y queremos también pedir una agenda nacional a la presidenta electa, porque nosotros somos un sector muy importante en la cultura musical del Perú. Nosotros somos parte de ello, la cultura económica, la cultura social. Entonces, sin música no hay entretenimiento en el país. Todo no es política, todo no es economía, petróleo, todo no es tema de seguridad jurídica. Necesitamos seguridad jurídica y sobre todo un pacto, sobre todo una agenda nacional.
1: Y además están solicitando previamente, nos han indicado, la implementación de un plan de seguridad ciudadana para todas estas agrupaciones musicales. Entre ellos está el planteamiento de que acompañe a la Policía Nacional en todo el recorrido de estas giras nacionales que ellos realizan en el país. Directo en directo, RPP.
3: Gracias, Mabel Alba, por la información escalofriante, ¿no? La situación de inseguridad que atraviesa también el sector de la industria musical. 2:24, información desde Ucayali. Atención, desde hace una semana la Universidad de Ucayali está tomada. ¿Por qué? ¿Qué está pasando? Tatiana Zacarías, cuéntanos todo. ¿Cómo estás?
4: Buenas tardes, directo en directo. La Universidad Nacional de Ucayali cumple hoy ya una semana de haber sido tomada por sus estudiantes. Esto en medio de un anuncio oficial sobre la llegada de una comitiva el día de mañana de la Superintendencia Nacional de Educación Superior Universitaria, SUNEDU, para instalar una mesa de diálogo que ponga fin a esta crisis institucional. Desde el pasado lunes, las puertas de la universidad permanecen encadenadas y bloqueadas por los manifestantes, quienes exigen la salida inmediata del rector Edgardo Braúl Gomero. La tensión en el campus aún se mantiene tras los violentos enfrentamientos registrados a inicios de esta protesta. El anuncio de la llegada de los representantes de la SUNEDU también ha generado expectativa dentro de la comunidad universitaria, quienes hoy se han reunido y han hecho una pequeña movilización. Esta comitiva técnica tiene como objetivo principal poder actuar como mediador entre el frente estudiantil y las autoridades cuestionadas, buscando verificar el estado real de la gobernabilidad institucional y establecer acuerdos legales que puedan destrabar el conflicto de manera pacífica. Por su parte, los dirigentes estudiantiles señalaron que no van a dar marcha atrás ni liberarán las instalaciones hasta que se firme un pliego de compromisos formales. Entre sus demandas principales destacan la renuncia irrevocable del rector y sus vicerrectores, el desconocimiento de los representantes actuales del Consejo Universitario, garantías de no represalias académicas contra los huelguistas y una auditoría interna profunda a la ejecución presupuestal de la universidad. De su Cayali, directo en directo.
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0: Muchas gracias a Tatiana Zacarías por ese reporte. Son ya las 2 de la tarde con 26 minutos.
3: Sí, te cuento que Enrique Michael Guevara Varela, presidente ejecutivo de la Comisión de Promoción del Perú para la Exportación y el Turismo, hablamos de PROM Perú, destacó la importancia de que Lima como ciudad sea la sede en noviembre de la premiación de World's 50 Best Restaurants, al indicar que marca un hito al ser la primera vez que este evento gastronómico de relevancia mundial se desarrolla en el Perú y en toda Sudamérica.
0: Así es, todos estos detalles los contó en el programa Encendidos y él ha señalado que la elección del país se sustenta en el posicionamiento internacional alcanzado por la gastronomía peruana tras destacar los primeros puestos obtenidos por los restaurantes Central en el 2023 y Maído en el 2025.
6: Vienen chefs reconocidos a nivel mundial, vienen periodistas, líderes gastronómicos, periodistas gastronómicos también, líderes de opinión en el mundo gastronómico que van a desarrollar obviamente junto con la organización FITIBES este reconocimiento a los 50 primeros restaurantes a nivel del mundo.
3: Y atención porque la programación para el 2026 incluye sesiones colaborativas abiertas al público y un foro con experiencias que permitirá el acercamiento de los líderes gastronómicos con la población local, con el público. De forma paralela, PROM Perú impulsará diversos circuitos turísticos y gastronómicos. ¿Para qué? Para mostrar la riqueza cultural del país a los asistentes. Perú en el ojo del mundo, y esto es maravilloso.
0: Claro que sí, con temas gastronómicos. 2 de la tarde con 28 minutos. Tenemos el reporte en Lambayeque, en el norte de nuestro país. Henry Urpeque, adelante en directo.
7: Gracias, Joana. Directo en directo. Un hombre falleció calcinado esta mañana luego que el camión cisterna que conducía se despistó y se incendió a un costado de la carretera Panamericana Norte a la altura de Las Pampas de Reque, así lo informó la Policía Nacional. Se trata de Elmer Rufasto, conductor de aproximadamente 60 años, quien perdió el control de la cisterna cuando se dirigía hacia el distrito de Cayaltí. El accidente ocurrió al promediar las 11 de esta mañana. Los bomberos de Chiclayo llegaron hasta la zona del incendio, que por varios minutos generó una enorme columna de humo negro que impidió el paso de varias unidades de carga pesada, de servicio interprovincial y vehículos particulares que se desplazaban por la carretera. A esta hora de la tarde se ha controlado ya este incendio, sin embargo, se está a la espera del fiscal de turno para el levantamiento del cuerpo de este conductor que quedó completamente calcinado. Directo en directo. 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
3: Henry, rapidito, ¿qué es lo que habría pasado? Porque, claro, llama la atención, estamos hablando de un camión cisterna que se ha despistado e inmediatamente comenzó a incendiarse.
7: Sí, efectivamente, lo que han explicado las autoridades policiales por las huellas del vehículo y por la zona de alta velocidad, se habría aparentemente originado un despiste del vehículo en este punto que quedó tendido a un costado de la carretera. No se ha evidenciado que haya impactado con otra unidad. La unidad dio varias vueltas de campana y luego se incendió.
3: Terrible.
0: Terrible. Terrible. Muchas gracias, Henry Urpeque, por ese reporte, la información. Desde aquí nuestras condolencias a los familiares del conductor. 12 de la tarde con 30 minutos. Cerramos la rotativa del aire. Como siempre, un gusto acompañarlos, estar con ustedes en esta nueva semana. Hoy, 13 de julio, nos retiramos y luego de los titulares viene Fútbol como Cancha.
3: 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Chau, chau.
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2: Temperaturas. A esta hora, Amazonas registra 18 grados y en la noche descenderá a 14. Apurímac reporta 23 grados y para la noche descenderá a 16. Además, Ayacucho registra una temperatura de 21 grados. Se espera un cielo parcialmente nublado.
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4: El precio del dólar es de 3 soles con 41 céntimos de acuerdo con el Banco Central de Reserva del Perú. En el mercado paralelo, el tipo de cambio es de 3 soles con 39 céntimos para la compra y de 3 soles con 42 céntimos para la venta.
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0: Lionel Messi, capitán de Argentina.
1: Sí, la verdad que sí, que siempre es especial jugar contra las selecciones grandes. No me pasó nunca contra Inglaterra, es la primera vez, así que va a ser un partido especial, semifinal de una Copa del Mundo, así que bueno, ahora descansaremos y nos prepararemos para eso. Venimos de mucho debate, de jugar una larga más otra vez y bueno, a veces se nota.

0: Kylian Mbappé, delantero de Francia.
1: La verdad, la primera cosa es que jugamos con pasión, con la pasión de representar nuestro país. Sabemos lo que es de juego, representar nuestro país en un mundial. No hay más cosa más fuerte para un jugador y lo sabemos perfectamente en el grupo. Y también, claro, tenemos jugadores de calidad, pero jugamos como un equipo. Tenemos un colectivo, un grupo que está unido, que vamos siempre en la misma dirección y la dirección que queremos es ganar.

0: de RPP. Somos la radio oficial del Mundial. Hemos llevado hasta aquí 100 partidos hasta ustedes. Y faltan 4, que son los 4 que le restan al Mundial. Los 2 de semifinales, tercer lugar y la gran final, en la que estaremos presentes. Un equipo de RPP estará presente en el estadio, en el MetLife Stadium, para lo que va a ser la gran final del Mundial. Hay 4 equipos que ya han levantado la Copa del Mundo que están en semifinales. 4 selecciones que ya saben lo que pesa la Copa del Mundo. Alguna selección con una distancia mayor de cuando se coronó campeona del mundo. Hablamos de la selección de Inglaterra. Después, las demás han probado las mieles del éxito hace poquito. En el caso de Argentina en 22, en el caso de Francia en 2018 y en el caso de España en 2010. Entonces estamos hablando de un tiempo no tan prolongado de ausencia levantando la copa. De hecho, Argentina es el campeón vigente. Pero 4 selecciones campeonas del mundo en semifinales, y eso supone que se refuerza cierta postura que ya invadiremos cuando toque saludar a Pedro García. Alan Díez, ¿cómo estás?
1: Hola, ¿cómo te va, Jesús? Pedro, un abrazo. Sí, y lógicamente hablábamos también de Inglaterra en el 66, ¿no?
0: Sí, claro.
1: ¿No?
0: Inglaterra. Por eso decía, algunas más
1: lejanas. Algunas más lejanas. Después, un fin de semana que ha tenido el Mundial, que ha tenido movimiento de los equipos peruanos, porque el campeonato va a volver, les guste o no, a la gente que consumió o que sigue consumiendo el Mundial, va a volver la Liga 1.
2: Marca,
1: con clausura, con refuerzos, ha movido el mercado un poco. Pero en el tema del Mundial, el martes y el miércoles vamos a vivir 2 partidazos. No hay por dónde sean malos partidos. No, ya no encontramos selecciones estas, de Cabo Verde, que han sido seguramente en su momento buenas, Uzbekistán, Curazao, no, ya están las 4 mejores. Y no hay por dónde no se vea un buen partido. Argentina y Inglaterra el miércoles, Dios mío. Y lo del martes de mañana, Francia con España. Francia se va a chocar con un equipo que sí le puede dar el pari. ¿Le puede hacer el pari a España? Sí, le puede hacer el pari a España a Francia. Y Argentina e Inglaterra. Inglaterra viene mejor que Argentina. O sea, vamos a tener 2 partidos el martes y el miércoles. Me quisiera quedar estacionado el martes y miércoles. No quisiera que llegue domingo. Quiero ver esos 2 partidos. De verdad que van a ser espectaculares y lo vamos a vivir en RPP.
0: Y la gente los va a escuchar en RPP como los 100 partidos previos a estos 4 que rematan el Mundial. ¿Ya sientes nostalgia de este Mundial al que calificaste? No sé si fuiste el primero, ¿no? No me permito ser tan absoluto en eso, pero a uno de los primeros que escuché como el mejor Mundial de la historia fue a ti. Pedro García, ¿cómo estás?
3: Sí, hola, Tanque. Hola, Alan. Sí, sí, de última. No importa.
0: No, pero...
3: Sí, pero yo creo que sí fui, ¿eh?
0: Ah, pues está bien.
3: No, mentira. No, lo dije porque el primer pálpito que tuve fue cuando pasó la primera, zona de grupos. Ya era muy buen Mundial, no se podía uno anticipar, pero ya 16avo fue muy bueno. Y octavos ni te digo. Y habían remontadas y sí, me pareció que era un Mundial que yo no había visto en ese nivel de frecuencia de resultados que ocurren sobre el final. ¿Cuántos partidos se han resuelto sobre el final? Yo ya tengo nostalgia de presente, ¿eh? No quiero que termine el Mundial.
0: Eso.
3: No quiero que termine el Mundial, te lo juro.
0: Eso.
3: En verdad te lo digo.
0: Esta es la semana final.
3: Sí.
0: Esta es la semana final. Es más, hoy se vive el... Mañana ya juega Francia. Pero hoy debería haber algo, la gente, ¿no? Hoy debería haber algo y luego lo van a sentir el jueves y el viernes, ¿no? Porque la final recién será el domingo. Pero, digo, todo hay.
1: Pero, por ejemplo, ayer yo revisaba mi celular... retrocedía el fixture y decía, ¿cómo no hay 4 partidos, ¿no?
0: Claro.
1: Cuando habían 4 partidos, tanto fútbol, pero extrañas.
0: ¿Pero quién decía ¿no? tanto fútbol?
1: No.
3: Con 2 partidos, 2 estoy satisfecho bien. Sí. 3, muy bien. 4 ya era una paliza de fútbol. Sí. Está bien.
1: Claro.
3: Era
1: hubo
3: demasiado.
1: Días que teníamos 4 y hubo días que teníamos partido a las 11 de la noche, a las 12.
0: Pero
1: lindo.
0: Bonito,
1: por eso hermoso. Yo digo, yo extrañé, recordaba con mi celular y decía, mira. Jugó sábado a las 11 de la noche Turquía-Austria, Turquía-Australia. Hubo un partido de Australia, no sé con quién, Australia-Túnez, sábado a las 11 de la noche.
0: ¿Y cómo lo vimos?
1: Y lo vimos.
0: Claro.
3: Mira, no hay tiempo de enumerar ya porque hay que ir al corte, pero este Mundial tiene cosas que no ha tenido ninguno. tiene algunas características que recordaremos y valoraremos en el paso del tiempo.
4: Seguro, claro.
3: Nunca he visto a dos equipos distintos de Sudamérica, no de los grandes, por ejemplo, eliminar a Alemania o ganarle a Alemania. Eso no está en los libros. No está en los libros. A Alemania le ganó Argentina. A Alemania le ganó Brasil. Uruguay nunca le ganó a Alemania. Y este Mundial supuso que Ecuador, en partido muy emotivo, le gane a Alemania al final. Y Paraguay también.
0: Que lo elimine Paraguay.
3: Lo elimine. O sea, esa es una característica del Mundial, ¿no? Ha habido partidos en que de manera muy sorpresiva han ocurrido cosas muy, muy fuera de guión.
0: Vamos a la pausa. Así arranca Fútbol como Cancha. Y a usted, amigo futbolero nacional, futbolero local, también le tenemos algo, sin duda, porque el fin de semana arranca la Liga 1. Vamos a hablar algo de la Liga 1. Pero, por supuesto, el Mundial nos invade y mañana ya tenemos semifinal. Pausa.

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8: 2:49.

2 de la tarde con 50 minutos. Continuamos en Fútbol como Cancha. 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RPP, además la radio oficial del Mundial 2026, que esta semana se cierra, que el domingo en el MetLife Stadium de New York estaremos transmitiendo la final del Mundial. Un Mundial que ha tenido mucho y que a esta altura, ¿no?, con estos 4 equipos que van a completar 8 partidos del Mundial, sea por la final o sea por el tercer lugar, completarán 8 partidos tanto Inglaterra como Argentina, Francia y España, los semifinalistas. Francia y España juegan mañana en Dallas, Inglaterra con Argentina el miércoles en Atlanta, mismo horario, 2 de la tarde, hora peruana, transmisión de RPP. Pero digamos, estas 4 selecciones mantienen con lo suyo a las figuras del Mundial. Porque de hecho era un éxito mediático y también era una figura del Mundial Erling Haaland. Se fue eliminado por Inglaterra. Pero Inglaterra le entregó, mejor dicho, en esta edición del Mundial, porque es un futbolista que ya tiene varios Mundiales encima, destacando, Harry Kane con Inglaterra. Argentina de Messi, está claro, Messi es el jugador goleador del Mundial, goleador histórico de los Mundiales. La Francia de Mbappé, que tiene también además más figuras alrededor, pero Mbappé es el que se roba los flashes. Hoy hay menos flashes que...

0: tanto como hubiéramos querido de él, pero le quedan dos partidos más por delante.
1: El último partido estuvo mejor que los anteriores. Se mostró más, estuvo más participativo. Era el no era el del Barcelona, pero intentaba, ¿no? Ya aparecía más opción de pases, sentía más el juego, ¿no? Me parece que lo vi mejor.
2: En el último tiempo
1: sigue Yamal, estando en deuda, pero lo vi mejor.
2: Pero con Francia juega siempre bien. De hecho, en la Euro le metió un gol, en la Liga de Naciones Europea le metió dos. Te hablo del 24 y del 25. La gran pregunta en Francia es, ¿repetirá Digne como lateral izquierdo encargado de Yamal o es que meterán a Teo Hernández, que es más rápido? Teo Hernández perdió su puesto porque cometió un penal en zona de grupos, salió, entró Digne, Digne no salió más, claro. Pero es muy técnico, muy bueno, pero será tan rápido para agarrarlo a Yamal y ahí hay una disputa pues de repente para Deschamps.
0: Habría que avisarle a la gente de tele que estamos hablando de Yamal, que juega en España, ¿no? Y que va a jugar contra Francia de Mbappé. Pero a lo que iba, ¿padeció más de la cuenta España con Bélgica o no?
2: ¿Sabes qué tuvo España con Bélgica? La que ya tuvo antes, que es, la tengo mucho, me acerco bastante, pateo alguna vez, pero no tengo jugadas de área.
1: Lo que pasa es que Oyarzabal no está bien. El que entra es Merino y a Merino es el que te salva.
2: Merino entró, Mikel Merino tocado, ¿eh? Entró faltando 5 con claro. Portugal, gol de Merino. Y peor aún, en este partido contra Bélgica, había entrado hacía minuto y medio. Primera pelota que le ponen,
1: gol.
2: También fue una picardía de España, ¿no? Porque mientras Bernardo Silva reclamaba, contra Bélgica, perdóname. Bélgica. Ya te hablo del partido de Bélgica. Exacto, que Courtois había salido, ocurre el remate de media distancia, el rebote del suplente y bueno, estaba Mikel Merino que acababa de pisar la cancha. Hacía minuto y medio, un tocado. Lo que no quiere decir que España haya terminado de jugar bien. Ganó. Ganar siempre borra ciertas cosas, ¿no? España no tiene peso de gol.
1: De lo que hemos visto en el Mundial, de los 4 equipos que han pasado y a jugar de mañana y el miércoles las semifinales, hagamos hoy los 4 equipos que han jugado mejor el
0: Mundial. Espérate, pues, es que acá hay un tema, que es al tema que iba. Agarra la rama Francia-España, porque la otra rama es otra, es otra historia. O sea, a lo que voy es, no se van a cruzar sino hasta el final, porque el mejor equipo es Francia, entonces no se van a agarrar sino hasta el final. El que lo tiene ahorita Francia enfrente es España. ¿Tiene España cómo dañar a Francia?
1: Sí.
0: ¿Cómo frenar ese paso de Francia que parece imparable?
1: Sí.
0: ¿Tiene cómo España? Sí. Porque, sí. A ver, ¿por qué digo esto? Porque ni Inglaterra ni Argentina están seguros de si van a enfrentar a Francia, porque están del otro lado. Entonces, el que lo tiene ahorita, porque a ver, si hacemos el ejercicio, ¿quién juega mejor? Francia.
1: No, para mí, de los 4, o sea, yo quería poner un orden, ¿no? De los 4,
0: Francia,
1: es 1 Francia,
0: claro.
1: 2 Inglaterra, 3 España, 4 Argentina.
0: Ok, pero Inglaterra no sabe todavía si va a jugar con Francia.
1: No, de acuerdo.
0: Por eso digo,
1: de acuerdo.
0: ¿Quién para Francia?
1: ¿Quién para Francia? ¿Lo puede parar España mañana?
0: ¿Puede?
1: Sí lo puede parar.
0: Por lo que has visto, ¿tiene con qué?
1: Sí.
2: El mejor ataque lo tiene Francia.
0: Sí.
2: La mejor defensa España. La tiene España.
1: Ajá. Con Laporte y con el otro central.
2: Cubarsí. El mayor poder mental posiblemente lo tenga Argentina, que ha tenido epílogos de partido terribles y los ha levantado.
1: No, terribles. Argentina es terrible.
2: Escúchame, Argentina remató.
1: Me hizo demorar el sábado hasta las 11 de la noche aquí.
2: Argentina remató el partido.
0: Pero qué espeso es.
1: Alargarme a dormir,
0: ¿para qué? Yo digo una cosa. Cuando la gente está así, ya deberían conversar seriamente. O sea, el tipo estaba ese día pesado porque, ay, ¿por qué dan 5 minutos si nada más pararon 3?
1: No,
0: estaba como loco por irse.
1: Lo que yo voy
0: después, ay, ¿para qué la alargue?
1: A lo que yo voy es, si ya hay tiempo suplementario que dura 15, ¿por qué juegas 19? Si es 15-15 el suplementario.
2: Porque para evitar la separación.
1: Ya quieren hacer modificar cosas, yo sé hermano. Es 15-15.
2: Si yo sé que va a durar 15 y yo estoy ganando, yo especulo. La voto, la tiro, me tiro.
1: Pero ya pues es parte del juego.
2: No, porque le sacan ventaja al rival.
0: Si uno se les hace de lesión y todo.
2: Claro.
0: Están ahí.
1: Es parte
2: del juego. Como tú dices, es el juego, todavía no terminó. Yo sí creo, mira, el que tiene el mejor ataque, sin duda, el más contundente, no, el de mayor variantes, ¿ah?

0: Una cosa es tener los goles. A ver, supongo que un equipo siempre haga goles dentro del área. No es el caso. Francia te hace gol de remate a media distancia, de penal, dentro del área, con individualidad, remate cruzado. Tiene mucha variante y mucho golpe, sí, mucho golpeo de gol. Después, el que defiende mejor es España. A España le han metido un gol. Un gol.
1: Un gol.
0: En seis partidos. O sea, Cubarsí Laporte es una defensa muy buena. Después, Argentina es el que tiene, creo, o ha mostrado la mayor fortaleza mental. Remate el partido contra Suiza en el final. Remate el partido con la selección de Egipto en el final. Sí. Tres goles en 10 minutos.
2: Pero es la que mejor, pero es la que peor juega de los cuatro.
0: No, no es que juegue peor.
2: Sí, no,
0: es la, más. Lo que pasa es que Argentina no se dice mucho porque es Argentina y viene ganando 6 partidos al hilo.
2: Está bien, pero no juega
0: al hilo. De todos los rivales que vamos a ver, el único que ganó 6 partidos al hilo es Argentina. Claro. Con otro calendario, con otros rivales, pero los ganó.
2: Ah, no, después, eso nadie lo quita. Nadie
0: Argentina
2: le quita.
0: Luego ha metido goles, o sea, te gana de a tres. Entonces, si un argentino
2: sí, dirá, ¿no?
0: Oye, ¿cómo dices tú que Francia tiene más contundencia si nosotros le hemos metido 3 a Suiza, 3 a Cabo Verde, 3 a Egipto, 3 a Jordania, 3 a Argelia? Y con
1: tres.
0: Y a todos, menos a Austria, le metieron 3. ¿Cómo me hace decir que no ataca bien? Bueno, porque los partidos se han dado así contra rivales que son permisivos.
1: Pero son rivales que son permisivos recién a partir de jugar con Argentina. Porque Argentina tendría que haber jugado o con España o con Uruguay. Sí. Pero Cabo Verde quedó segundo.
2: Claro. O con
1: tendría
2: Colombia.
1: Que haber jugado con Colombia y no con Suiza. O con Portugal. Pero Colombia quedó primero de su grupo y Portugal quedó segundo. Por ende, el que avanzó fue Colombia y lo eliminó Suiza. Entonces, o sea, Argentina ha jugado con rivales permisibles a la luz de Argentina.
0: Y la parte mala.
1: Porque es contra que, los otros fueron claro, rivales pesados.
0: Claro. Y también, Argentina, así como mete muchos goles, también concede muchos goles. Eso. 3 le metió Cabo Verde. No, le metió 2, ¿no?
1: Dos.
0: Le metió Egipto 2. Suiza, eso es bien raro. 1. Suiza 1. No es un momento feliz de la defensa argentina. Más allá de que el Cuti Romero, de que.
1: Volante central acomodó.
0: Han defendido bien ellos. Ellos como integrantes del equipo. Exacto. Pero el equipo no ha defendido del todo bien.
1: Tiene problemas con el retroceso Argentina.
0: Ten en cuenta que Argentina juega con 10. Porque Messi no marca. Messi es como que juegas con 10. ¿Me entiendes? Marca con uno menos Argentina. Marca con 9 jugadores Argentina. Hay explicaciones.
1: 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Pausa y estamos de vuelta con más Fútbol como Cancha.
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4: Son las 3 en punto. 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
6: La Sociedad de Empresarios Artísticos y Musicales del Perú informó que en lo que va del año se han registrado 35 casos de extorsión contra agrupaciones musicales, managers y promotores, por lo que solicitaron a la presidenta electa Keiko Fujimori la implementación de un plan de seguridad para proteger al sector.
7: Hasta el momento van 35 casos ya de extorsión y aquilamiento y acribados, managers, promotores, y hay muchos que no denuncian por un tema de seguridad personal en realidad.
8: 35 casos, ¿en qué regiones hay mayor incidencia?
7: Estamos en Piura, Chiclayo, Tumbesa también ha agarrado un poco de fuerza extorsiva, Trujillo ya lo conocen, y queremos también pedir una agenda nacional a la presidenta electa, porque nosotros somos un sector muy importante en la cultura musical del Perú.
6: Desde Arequipa, el presidente José María Balcázar señaló que el pedido de indulto al expresidente Pedro Castillo se encuentra en trámite y evaluación en el Ministerio de Justicia.
9: Bienvenido siempre a Arequipa y estamos dando todo el apoyo necesario para que esta región siga adelante.
10: El indulto para el expresidente Pedro Castillo, ¿lo está evaluando?
11: Está todavía en trámite.
12: Está en trámite. ¿Qué es lo que falta? ¿Qué es lo que falta? ¿Qué es lo que falta?
11: Justicia todavía.
6: La Oficina Nacional de Procesos Electorales, OMPE, informó que este 24 de julio será el sorteo público para miembros de mesa para las elecciones regionales y municipales que se desarrollarán el 4 de octubre. El fiscal superior provisional Fran Almanza, coordinador nacional de las fiscalías especializadas en materia ambiental, informó sobre la desarticulación de la organización criminal denominada Los Guardianes de la Pampa, la cual mantenía el control territorial de una zona vinculada a la minería ilegal en Madre de Dios.
13: Se capturó incluso a 3 miembros del ejército que estaban entre los 21 detenidos y hubo 2 bajas producto del enfrentamiento. Se les encuentra una cantidad importante de armas de guerra, fusiles, incluso una carabina de francotirador, un fusil de francotirador, explosivos C4 y explosivos también altamente sofisticados al margen de municiones, chalecos, equipos de comunicación y todo lo que se presentó en conferencia de prensa.
6: La Universidad Nacional de Ucayali cumple una semana tomada por sus estudiantes, quienes mantienen bloqueadas y encadenadas las puertas del campus en protesta para exigir la salida inmediata del rector Edgardo Braúl Gomero. En medio del conflicto, la Superintendencia Nacional de Educación Superior Universitaria, SUNEDU, anunció la llegada de una comitiva para instalar una mesa de diálogo. La cifra de fallecidos por el doble terremoto del pasado 24 de junio en Venezuela aumentó a 4.561, así lo informó el presidente del Parlamento, Jorge Rodríguez. 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
16: El precio del dólar es de 3 soles con 41 céntimos de acuerdo con el Banco Central de Reserva del Perú. En el mercado paralelo, el tipo de cambio es de 3 soles con 39 céntimos para la compra y de 3 soles con 42 céntimos para la venta.
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15: Tres y cinco.
6: A esta hora, Carlos Villarreal nos tiene información directo en directo para la multiplataforma de RPP. Adelante.
17: Información para la multiplataforma de RPP. Vamos a conversar en estos momentos con el doctor Carlos Torres Caro, abogado del expresidente Alejandro Toledo. Doctor Torres Caro, ¿cómo está usted? Muy buenas tardes.
18: Muy buenas tardes, Carlos. Encantado de saludarte. Aquí estamos.
17: Doctor, en las últimas semanas, en los últimos días, se habló de la posibilidad de que se concrete una solicitud de indulto o gracia presidencial en favor del expresidente Alejandro Toledo. Incluso él lo autorizó a usted a través de un manuscrito que nosotros presentamos aquí en RPP. ¿Podría usted confirmarnos si es que hay una novedad, algún avance en torno a esta posible petición al presidente o al Ministerio de Justicia? Depende de lo que decidan ustedes.
18: Acabo de estar con el expresidente, con el presidente Alejandro Toledo, y acaba de darme un documento nuevo en el una declaración que hace Alejandro Toledo en la que me pide que de manera urgente lo ayude y de manera urgente solicite la gracia, el indulto presidencial al señor José María Balcázar. Estamos tomando el guante, señor presidente José María Balcázar. Estamos nosotros tomando lo que usted ha dicho el día de ayer, creo que por la plataforma de RPP, ha dicho usted que invoca a los abogados que presenten. Pues bien, aquí estamos presentando oficialmente a la Comisión de Gracias Presidenciales y a la decisión de usted, porque usted es el presidente de la República, para que se sirva a admitir la solicitud, tomando en consideración, en este caso específico, la de manera prioritaria por la edad y la relevante dimensión humanitaria que tiene Alejandro Toledo con sus patologías médicamente acreditadas. Así que ahora iba a decir, señor José María Balcázar, presidente de la República, ya no hay alternativa de decir que no es posible, dado el estado y la urgencia de su salud, sí es posible, lo acabamos de oficializar.
19: Doctor, o sea, en concreto, por favor, lo que ustedes están solicitando es una gracia presidencial en favor del
18: expresidente. Así es, por temas de la edad, por el tema de la dimensión humanitaria de su salud.
19: Ok. Además, el documento que usted habla de la autorización, nueva autorización que le ha dado el expresidente Toledo el día de hoy, nosotros tenemos el documento dirigido al presidente de la República, pero el otro documento, ¿qué es lo que dice él concretamente en el documento de la solicitud, o la petición, o la autorización?
18: Bueno, se está haciendo la autorización por las razones de la avanzada edad que supera los 81 años, porque se encuentra en delicado estado de salud agravada por las condiciones del penal. Por la institución ha excedido ampliamente el doble del plazo legal del artículo 118, inciso 21, porque es un procesado primario, sin antecedentes penales, larga trayectoria de servicio público y no existe riesgo procesal ni social. Es el momento de dar la mano por un tema humanitario, por un tema humanitario, y porque el presidente lo ha dicho, ha hecho una invocación a los abogados por algunas personas, pues aquí estamos haciendo, ahora vamos a ver si tiene el presidente el carácter innecesario para dar viabilidad al pedido de Alejandro Toledo Manrique.
19: Una última pregunta, le pido una respuesta muy concreta, por favor. ¿Qué opina sobre lo que ha dicho la señora Marta Chávez en el sentido de que Toledo no debería recibir el beneficio por la postura que tuvo años atrás frente al caso de Alberto Fujimori?
18: No vivamos de odios, no vivamos de confrontaciones. Ella, que ha estado en una situación también de sufrimiento judicial, sabe perfectamente lo que esto significa. Y si el señor Balcázar no nos da, pues lo hará Keiko Fujimori, porque ella sabe lo que significa 500 Bien. Años de estar en prisión. O sea, 500 días, perdón, de estar en prisión. Sabe lo que eso significa.
19: Muy bien, doctor Carlos Torres Caro, muchas gracias, muy amable por sus declaraciones.
18: Gracias a usted.
19: Las palabras del doctor Carlos Torres Caro, abogado del expresidente Alejandro Toledo, adelantando que ya hay un documento formal al presidente José María Balcázar en donde pide la gracia presidencial para su patrocinado por motivos de salud. Directo, directo para la multiplataforma de RPP.
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20: Marca Zaya.

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1: Tarde con 11 minutos, continuamos en Fútbol como Cancha y ahora toca elegir al jugador que se puso por encima de todo, como Cenati, ¿no? Y tiene que ver con el jugador que se puso por encima de todo en los cuartos de final del Mundial. ¿Qué futbolista se puso por encima de todo como Cenati en los cuartos de final de este Mundial que ingresa a su parte final, a sus cuatro últimos partidos? Comienzo consultándole a Pedro García.
2: Bellingham.
1: Jude Bellingham, ¿ah? Que anotó y que la tribuna le cantó y él se conmovió hasta las lágrimas y no era para menos, ¿no? Que toda una hinchada te cante después de una gran actuación. Jude Bellingham, entonces, para Pedro García. No lo noto tan convencido de ratificar esa elección a Alan Díez, porque cuando Alan Díez hace como puchero, ¿no? O hace un gesto, ¿no? Esos gestos que tiene él, que tienen que ver generalmente con negarse a ser parte de una unidad de pensamiento en relación a la valoración de un futbolista.
3: Está alargando para el corte.
1: No. Sino que hace gestos. O sea, tú con tus gestos comunicas mucho.
3: Sí, gracias.
1: Por eso actuaste en una novela.
3: Es verdad.
1: ¿No? Porque comunicas mucho, más allá de lo que dices, con palabras. Tu comunicación no verbal es bastante fuerte, potente. ¿Quién es para ti el jugador que se puso por encima de todo en los cuartos de final del Mundial?
3: Momento durísimo para su selección. No había por dónde, Julián Álvarez.
1: La araña que pica para Alan Díez.
3: No había por dónde Argentina gana el partido. No había por dónde.
1: Y Julián...
3: apareció.
1: Realizó esa gestión
3: apareció. Apareció Julián. Julián Álvarez. Totalmente. O sea, lo de Bellingham, increíble, ¿no?
1: Sí, claro.
3: Lo de Julián Álvarez, no había por dónde, no entraba la pelota. No, tú decías en el primer bloque, ¿no? O sea, a Argentina le costó entrar al área de Suiza. No pateaban al arco.
2: Era más difícil jugar contra 10 de Suiza que contra 11.
3: Claro.
2: Paradójico. Claro, porque se metieron todos atrás.
4: Sí. Marca, Zaya.
2: No había más.
1: Era lo que,
2: no había partido.
1: Lo que quedaba también, claro, en ese momento. Bueno, el jugador que se puso por encima de todo es el argentino Julián Álvarez. En el jugador por encima de todo, hoy destacamos a Julián Álvarez porque apareció cuando el partido más lo necesitaba y demostró que el talento importa. Pero la preparación importa aún más. 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

0: 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Te da la hora. 3 y 15. 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

0: Masaya.
1: 3 de la tarde con 19 minutos. Continuamos en Fútbol como Cancha. Estamos en RPP. 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Y les dije, el Mundial ingresa a su etapa culminante en esta semana, pero paralelamente el viernes 17 regresa La Poderosa. El viernes 17 vuelve ese fútbol que nos hace palpitar el corazón.
2: ¡Hermoso!
1: Y que hace que la gente de Cajamarca seguramente se vuelque al estadio para el viernes que arranca el Clausura. Vea FC Cajamarca, Juan Pablo II College, viernes 1 de la tarde. Que el hincha de Cristal vaya al Gallardo el viernes también a las 3:15, transmisión de RPP.
3: Sí, señor.
1: Para ver a Cristal enfrentándose a Deportivo Garcilaso.
2: El debut de Hernán Barcos, oficialmente con Cristal, aunque ya debutó antes en la Copa de la Liga, en este campeonato
1: Copa Caliente.
2: En la Copa Caliente,
1: sí.
2: Ya debutó, hizo gol, pero ya este es el campeonato Clausura, ¿no? Puede jugar Hoyos también ya.
1: Y el viernes, Cienciano, en el Cusco, ante Melgar a las 8 de la noche, partidazo.
2: Clásico del Sur, viernes.
1: Sábado, Moquegua Comerciantes. Sábado juega la U visitando a ADT en Tarma.
2: La Padula por primera vez en Tarma.
1: Sí, señor. Sábado también juega Grau con Cajamarca, UTC. Sábado también juega Cusco con Alianza Atlético. Domingo a las 11 de la mañana, Chancas Boys. Y a las 7 de la noche, Alianza Lima, recibiendo al Sport Huancayo. El domingo a las 7 de la noche, después de la final y todo. ¿Pero qué pasa? Los equipos, mientras se jugaba el Mundial, jugaban la Copa Caliente. Algunos siguen remando en la Copa Caliente, que tendrá continuidad todavía después también.
2: En noviembre.
1: Pero digo, algunos otros equipos decidieron mandar su equipo de Liga 3 a la Copa Caliente, pero jugaron amistosos. Uno de esos equipos, Alianza, que ayer se enfrentó a Deportivo Cali, el equipo que tuvo el primer tiempo a Pedro Galese y el segundo tiempo ya cambió de arquero, ¿no? Pero Cali le ganó a Alianza, Deportivo Cali 2-0. Alianza mostró ahí algunas modificaciones en cuanto al dibujo, la lesión de Garcés también hace un poco que se mueva, jugó con tres centrales, Advíncula, el líbero, digamos,
0: Neira. Marca Saya.
3: La información
1: que regresó. No, la información no la voy a...
3: Okay.
1: Ah, que quiere conducir, avíseme. Estoy poniendo en contexto a la gente.
3: Claro.
1: No creo que su información sea la alineación de Alianza, ¿no?
3: No.
1: Sea malo tampoco, o sea, deme algo también, algo más, para eso se pone camisa.
3: Avíseme.
1: Pero bueno, Alianza metió algunas modificaciones con Advíncula, el líbero, Neira, que volvió de carrilero. Pero además del fútbol, surgió un rumor. No estamos para rumores, en todo caso estamos para desactivar, de ser el caso, algún rumor que surja. Y eso tenía que ver con el técnico Pablo Guede. Y para eso está con nosotros hoy acompañándonos el señor Mario Pinedo, que andaba apuradito. 3:22.
3: Sí, tengo poquito tiempo. Es cierto, se termina el Mundial. Disfrútenlo, como dice García. Mañana pasado, sábado, domingo, chau. Listo, arrancamos con el fútbol nuestro cada día, aunque Alan 10 medio que ponga cara, o Pedro también. Pero bueno.
2: ¿A mí?
3: Sí, bueno.
2: A mí dame la Liga 1.
3: Está bien.
2: Está loco, mira, la Liga 1 de una vez.
3: Domingo, 7 de la tarde, con Huancayo Matute. Lo decía el tanque, la novedad deportiva era esa. Eso se la dejo a ustedes para que después lo debatan. Advíncula de último hombre. Listo, es un tema deportivo. Ya he hecho que de otras veces, Vélez de lateral derecho, ¿no? Girotti de extremo, Vélez en el medio, Chávez en el medio campo. Bueno, es una otra variante que ha hecho Guede, pero es el tema, hoy por hoy no es el tema más importante. Como bien decía Jesús, perdió 2-0 Alianza. Y ayer empezó, las redes se volvieron locas, los teléfonos empezaron a sonar. A la noche dijeron, se fue Guede, renunció Pablo Guede, fue la noticia ayer a la noche, ¿eh? Varios. Ahí,
2: yo escribí en el chat.
3: A mí no me gustan los influencers, los que cubren, viste, que dan. Se renunció, habría renunciado. Bueno, finalmente Pablo Guede no renunció nunca a Alianza Lima, hay que decirlo eso. Hay que decir también otra cosa, que me cuentan de adentro de Alianza, que Pablo Guede es un tipo que un día amanece de 10 puntos de humor y otro día amanece de 0, un punto de humor. O sea, y le cae todo mal.
1: Y lo sabían, ¿no?
3: Y le cae, obviamente, lo han ido a buscar. Viste, es un tipo así, en sus conferencias es energético. A veces alguno roza la falta de respeto a unos colegas. Otros creen que no, otros creen que es frontal. Bueno, ayer le pasó algo así a Pablo Guede. Pero ¿por qué es que está así hoy por hoy Pablo Guede? No es porque se levantó mal ayer o se levantó bien. Hay cosas en Alianza que están pasando. Una de las cosas de Alianza que están pasando es que está saliendo una administración y va a llegar otra.
2: Sí.
3: Sí. En el medio de esa transición, había planificado que Alianza haga una pretemporada en el extranjero. Pablo Guede contaba con esa pretemporada en el extranjero. Le han dicho, mira, No podemos hacer movimientos en este momento porque hay un balance que presentar el 22 de julio, porque ya se ha convocado. Va a haber un cambio de acreedor, un cambio de administrador, y hay que presentar balances de todo tipo, financiero, administrativo. Entonces, en este momento, si hacemos esa logística al extranjero, el que va a haber perjudicado soy yo, es la administración.
0: Marca Saya.
3: No se han dado esa pretemporada, el pedido de Pablo Guede. Pidió refuerzos Pablo Guede también para el clausura. La misma situación. Como está Alianza en un limbo porque entra una administración y sale otra administración, bueno, hay cosas que están pasando en el medio. Además, Alianza pierde en el partido amistoso que tiene previo al debut. Pablo Guede explotó y por ahí alguno habrá entendido en la interna de este mal, este enojo, este mal momento que ha dicho así no va más la situación, habrá entendido que Pablo Guede renunció, pero Pablo Guede no ha renunciado. Lo cierto es que hay un proceso en el medio que sí hay incomodidad en la parte deportiva, por lo que te estoy contando. Había una pretemporada para hacer, no se hizo. Había refuerzos que traer, no se ha traído. Entonces, la parte deportiva, Franco Navarro, Pablo Guede, hay incomodidad porque no saben bien si el proyecto va a continuar o no va a continuar. Los nuevos acreedores, Fara, Armejo, han dicho que el proyecto deportivo va a continuar. Pero en el medio pasan estas cuestiones. Entonces, como están en ese proceso, Pablo Guede sí estuvo incómodo ayer. Hay incomodidad de Pablo Guede y de Franco Navarro, repito, por todo esto que está pasando. Entonces, por ahí pasó la noticia ayer a la noche.
1: Una cosa es incomodidad.
3: Sí.
1: Una cosa es incertidumbre.
3: No.
1: Porque, claro. porque no se sabe cómo viene la mano.
3: Sí.
1: Porque no se hizo algo que desde el técnico, desde la parte deportiva,
3: estaba planificado.
1: Se pensaba hacer.
3: Desde cuando llegó.
1: Se pensaba hacer que era una pretemporada internacional a mitad, teniendo en cuenta que había un espacio importante por el Mundial y que no se ha hecho. Ya, pero de ahí a pasar a renunció,
3: sí.
1: Ya hay una distancia, ¿no? Hay una distancia. Porque no ha de ser, repito, no ha de ser la primera ocasión o la primera oportunidad en la que hay descontento.
3: Sí.
1: O sea, situaciones de descontento.
3: Más con Pablo Guede.
1: Por eso te digo, sí. Entonces, situaciones de descontento se presentan en el fútbol y en las instituciones.
2: A diario.
1: Y en un equipo grande, más todavía. Entonces, eso por ahí. Es importante lo que cuenta Mario. No hay renuncia, pero sí hay una situación que revisar y que atender.
0: No solo Marca Saya.
1: No solamente está aquí. No, esto lo es lo que toman decisiones. No, si hay incomodidad, hay que ver.

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muchísimas gracias.

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grandes amigos, Ernesto, Agripino, Teófilo, Wilber y Beltrán, familia Chauca, siempre por Anchayaque, Chumbivilcas.

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